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0: ¿Cómo estuvo esa clase de...?
1: Bastante bien. ¿Llevas mucho tiempo esperándome?
0: Un poco, pero te quiero mucho, mi amor.
1: Sí, pero por favor, apúrate que pueden vernos.
0: Bueno,

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Dos, tres, dos, tres. Bájale un poquito. Chamaco, buenos días, ¿cómo están? Gracias por acompañarme esta mañanita. Ya es martes, nueve. Hey, Liz, ya es nueve. 9, 9, 9, mi amor, en nombre del Padre, el Hijo y el Espíritu Santo. Amén, que les guste la música que vamos a proyectar el día de hoy. Música diferente. Ya tiene rato que no tocamos música rockera. Ya saben que es una estación diferente aquí en La Grande. Buenos días. ¡Feliz martes, mi amor! ¡Gracias por acompañarme! Levantarte conmigo. Ya está por ahí todas nuestras amigas, la Pochita Herrera, ya está lista, dándole tacto a la pantalla. Mi amiga, como de que no, por siempre, Luz María. No, pues la novedad, que nunca salgo de el viernes. ¿Nunca qué? ¿Nunca salgo el viernes? Acompañe. ¿O no entendí? No, pues con la novedad que nunca salgo y el viernes acompañe. ¿Ok? Ya hace tiempo que uso escapulario, dice. Que no uso escapulario. Yo también tenía años. Me llevaron a la iglesia y pues me compré uno ahí. Oye, me acordé. Marisol, muchas gracias por acompañarte siempre, madrugador, igual que yo. ¡Ánimas! ¡Anima a más espectadores! Dice por acá, Mari. Marisol Ortega, buenos días, Marisol, buenos días a todos. León Díaz, Héctor, gracias. Marlon Torres, gracias. Héctor es grande. Guillermo, buenos días, gracias. ¡Súbele! ¡Súbele! ¡Súbele, camino de los

Saludos para toda la raza de los radioescuchas de la grande, puro power latino, la gran. Gracias, carnalito. No se olviden de tactar la pantalla, compártame. Compártame, mi amigo, mi amiga. Es una estación muy alegre, muy contenta de cada día darle gracias a Dios. Gracias al corazoncito que no deja de latir, ¿eh? Ayer que me checó la doctora, que fui a verlo de la cirugía, pues me dijeron, ¿está usted bien? Ah, los pulmones. Yo, la neta, sí fumo, porque yo decía, no fumo. No, sí fumo, le digo. Cuando me echo mi chelita, a veces cada 15 días, a veces cada semana, pero más en fin de semana, le digo. Es la neta, sí fumo. ¿Para qué? ¿Por qué lo decimos? No, sí fumo. Ok, va, me checó. Ok, no. Tiene bien su pulmón, no tiene pulmones de fumador. ¡Órale! ¡Chido, me salvé! La neta, toda la traqueteada que le ha dado uno al cuerpo. Los pulmones, el corazoncito, ¿no? Dice, no, está bien sus palpitos, ¿qué está bien? La otra ya sentí como que cae. No, está bien, ok. Bamba, digo, órale, chido. Dice su pancita, aquí la. Es un poquito de grasa que se le salió. Usted tranquilo, está bien. Pero si quiere proseguir, vamos a hacerlo. Vamos a checar precios, porque no me dio precio. Dice, tienes que hablar con el departamento, no sé de qué. Vamos a ver qué onda. Así que vamos a echarle ganas. Dice mi vieja, pues estás bien. Vamos a agarrar mejor el Obamacare, no te hagas cocho. No. Ok, vamos a checar el Obamacare para meterme la aseguranza. Y así también para tener la aseguranza, papi. Porque siempre es uno que no quiere pagar, ¿verdad? No. Vámonos, raza. En la grande, platicando y cotorreando con ustedes cada mañana, su amigo el Costeño. Por acá desde Raleigh, Carolina del Norte, gracias a nuestra gente allá en New York, a toda la gente aquí del Norte Carolina que se conecta temprano y se levanta conmigo a chambear, a echarle ganas, a corretear la chuleta. Oye, me eché un bañito, me sentí chido, me levantó el ánimo, Me preparé mi licuadito, no, cómo no. Ya mi vieja, ya me voy. Desde ahí te va, llévate tu bolillito. Un bolillito relleno, wow, de carnita de puerco. Viene con mayonesa. Viene con su. No, papi, tú ya te la sabes. ¿Para qué te platico, alacrán? Buenos días.

0: Buenos días, gracias Pochita por acompañarme y darle ese tacto a la pantalla. Gracias, mi amor. Ay, con música ligera. Oye, pero ¿qué crees? Que en algún lugar de un gran país sonaba esa canción. Sí, así se llama. En algún lugar de un gran Duncan Du, que sonó mucho. Allá en Acapulco, el DF y en toda la República Mexicana, también Centroamérica. ¡Vámonos! ¡En algún lugar! Tendremos que encontrar esa tranquilidad, ¿verdad? Que es cuando encuentres paz en ti mismo. Me preguntó ayer un muchacho que qué café yo tomaba. Le digo, no, yo no tomo café, papi. Es muy raro que tomo café. Era unas dos veces al mes, una vez al mes. Tal vez me aviento hasta dos meses sin tomar café. Ustedes lo han visto aquí, siempre con mi licuado, mi bote de agua, mi fibra. Dice, es que lo veo que tiene mucha energía. ¿Usted cómo le hace para levantarse temprano cada mañana? No, pero no tomo ni un café. Lo único que te... Y se me pasó decirle que es forzándome yo mismo. Forzando mi cuerpo, porque la flojera ahí está, ¿eh? Nomás lo forzo. No te dejes. Descubre eso. No te dejes engañar por la flojera, ¿eh? Tienes dos en ti mismo, el flojo y el trabajador, el que quiere salir adelante. Así que, fórzate, levántate. Como ahorita de esta mañana, aquí estamos con todo el power. Ya se levantó mi compadre Lacrán, él se esfuerza a seguir echándole ganas, a estar vivo, como debe de ser. Pochita también igual, levántate. No piensen que se levanta, todos los que están aquí piensen que, hay muchos piensan que, ay, nomás se levanta porque no tienen que hacer. No, señores, sí tenemos que hacer. Pero estamos aquí con viva, con vida, con vida. ¡Lore Ramírez dice! ¡Gracias, Diosito! ¡Gracias, Padre mío, por darme la oportunidad de estar aquí en estos micrófonos en la grande! ¡Puro power latino! ¡Motívate, perro!
1: En algún lugar de un gran país.
0: Esa es mi gente desde Nashville, Tennessee, allá mi compadre Jesús Santos Abarca. Buenos días, padre, aquí estamos ya listos. Motívate, Chuy.

0: Se acuerda de esa rola, ¿verdad?
1: Qué bien, que me estén acompañando.
0: Ojalá sean de su preferencia. Y si le gusta, compártame, dele tacta a la pantalla, levántese y ya, ya, arriba. Recuerden que no se le haga tarde al trabajo, llegue 10 minutos antes al parqueadero. Si está llegando 10 minutos, una pregunta, sé con esto, honesta. ¿Está llegando 10 minutos antes al parqueadero? ¿O llegas a la carrera? ¿O estás viviendo como el costeño en aquellos años que llegaba a la carrera? Ay, no, no, no. ¿Cuántas veces no me paró el chota para darme mi ticket por andar a alta velocidad, verdad? Dice, no, no estoy llegando. Es honesta la pocha, no estás llegando a 10 minutos antes. No sea así, pocha. Ey, pocha. Vas corriendo. No, mi amor, no hagas eso. Usted ya sabe. Ey, pilas, pilas. Vámonos, pues se llama. Yo te lo digo porque te quiero, ¿eh? Como dice la canción, te quiero, te quiero, te quiero, pocha. Y quiero que esté bien. Ok, ya estaba bien de vivir, ya está bien de, ya paremos ya nosotros los chavorrucos de vivir saturados, andar correteándonos. Ya, ya, por favor, ya. Así vamos a encontrar la paz, la neta, ¿eh? Es diferente. ¡Ahora, súbele! Yo lo digo por mí. Y ustedes hagan lo que quieran, ¿verdad? Yo nomás les platico. Yo me lo llevo relax, tan kikis y ahí sabos. ¡Súbele! ¡Te quiero! ¡Súbele!

Ahí está la invitación de mi compadre Lacrán. Allá va la gente que está en Florida, ya está el molito. Molito de pollo. Yo me aventé, la neta, te lo voy a decir, ¿ok? Fin de semana, el sábado, nuestra amiga Mari Vargas, de acá de Raleigh, hizo molito. Molito de, sí, el estilo costeño, tú sabes que el de nosotros es mole diferente. Molito de pollo y de puerco. Así que le compré de los dos. Estoy ayer, me aventé el último plato en la noche. Por la tarde noche, de molito de puerco. Papá, ayer aquí en la mañana, saliendo del aire, me comí mi molito, pero de pollo. ¡Wow! Le dejé una pierna. Fíjate, le voy a platicar algo. Yo siempre, será uno porque nosotros venimos de la banda vieja. Y sí, está, venía pensando en la mañana, esta hija de su tosta, o sea, mi hija. La flower. La costeña sí es más centrona, ella le come de todo. Y también la flower, pero me sale con sus cosas, le hablo, Flor, ahí te dejaste una piernita de mole. Una pierna, que era una pierna y dos alas, yo me chingué las dos alas. Me sale, tú crees, con sus, cuando se siente feo, cuando te se siente como el desprecio. Y uno le dejó la piernita de pollo ahí, con molito. Mija, te dejó una piernita de pollo. ¡Ah, las sobras! Hija de... Le iba a decir como me decía mi mamá. Hijo de tu chingada. Así, es que uno también así contestó, pero se pasa, mija, le digo. Mija, te pasa, la neta, ¿eh? Yo te lo digo como una onda. No te la comas, oye, déjala. Como somos los costeños, déjala, chingada. Y le digo, vele, tú cómetela más. Sí, pa, ahorita me la como yo. Ok, va. ¿Te digo? Pero si se agüita uno. No quiero no echarse a perder el día, pero con una contestación de esas tus hijos, sí duele, porque digo, no manches, yo se lo dejé. Como hablamos los costeños, me sale los costeños ahorita. No manches, yo lo dejé en buena onda, esta hija de la chingada. Para que me salga con su chingadera. Mira, van a meter un chingadazo, dicen los costeños. No, pues andaba yo chambeando allá en el área de Durán. Porque andamos con remodelaciones también de las estaciones y trabajando en la estructura porque está muy despedazada. Mole de San Lucas, Michoacán, ok, a la crean. Pero sí, la plática que te digo, eso me pasó ayer. Y sí, te agüitas, güey, te agüitas, la neta, que te digan eso tus hijos, ok. Pero vamos a seguir adelante. Devuélveme mejor a mi chica, a la crean. Devuélveme a mi chica. Es hombre, es que buenos días. Vámonos, súbele. Entonces, mi compadre Samuel. Gracias, Samuelito, que siguió la transmisión. A la bandota. Gracias, Giovanni Roque. Good morning. ¡Ya! Estoy hablando de mi habitación porque me dejaste solo y te fuiste con el aquel. Y no te quieres devolver conmigo. Vámonos.

la bandota disfrutando allá en el área de El Carindiana. Gracias, mi primo hermano, y a toda la bandota que está trabajando allá, la Jeff, los bandotes. Buenos días, motívate, perrito, señor ciclón. Andas desaparecido, carnalito, ¿eh? Andas, pero muy mal, tú. Ya me dijeron que te andas pero muy salido de error. Ah, no te creas, mi compadre ciclón. Siempre chambeando, buscando, correteando la chuleta, y compadre ciclón, con todo el power. Aunque sea el sol ahorita, con todo lo que da, ¿eh? Ayer me dio una buena caladita, yo solito acá cortando el pasto. Eso fue como a la... Sí, porque llegué a la casa. ¿Me tira a echar concha o me voy? No. Aunque después no la quería en la noche, bien quemadito. Pablo, súbele, dice. Para todas ellas. Para todas ellas. Que estamos nosotros rayando el sol por ellas. Aunque ya no estamos chavalones, ¿verdad? Ya es muy raro que estemos enamorados. Pero hay que enamorarnos de nosotros mismos, de la vida, ¿eh? Andan por Acapulco.

0: Los recuerdos ya están reviviendo, ya están regresando en el Alacrán, dice, en el Cine Río, en el Variedades, en el Bahía, las esperando, dice, las esperaba. ¿A poco sí? ¿Por qué las esperaba? Tienes que entrar tú con ellas al cine, papi. Oh, las esperaba para que entraran al cine los dos juntos, ¿verdad? Yo esperaba la cliente. ¿Cómo se llamaba el cine que estuvo ahí en La Zapa? ¿Cine Acapulco? ¿O cómo se llamaba el que estaba ahí enfrente en la avenida? Ya ni me acuerdo, la neta, ahí. El que estaba ahí enfrente de Playa Seca. ¿Cómo se llamaba ese cine, papi? Ahí yo esperaba, pero la banda para tumbarla. ¡No, tú! Ayer me puse a cortar la yarda y ahora estoy muy cansado. Sí, ayer me tocó también a mí cortar la yarda aquí en el salón, aquí en la radio. Tenemos un área muy grande y ahí me tocó estar cortando el pasto. Sí, la neta, la gran, ahí me ponía yo a esperar a la banda, los que iban saliendo, pero los que no conocía, ¿eh? Presta para la orquesta. ¡No, tú! Bueno, vámonos rápidamente con la planta. Sí, música rock and rollera. Viejona, ochentera, setentera. Para todos esos viejones, esos chavarrucos rocanroleros que ya se les olvidó que escuchábamos esta música, papá, ¿eh? Se pasó con desprecio. ¿Qué pasó con desprecio norteño? Ahí anda, papi, Ya ve que yo compré mi máquina. Me hace el paro, va y corta de repente cuando yo no puedo. Le digo, ve, échate el jale, papi. Ok, va. Yo me compré mi maquinita también para entretenerme. No pienses que por otra cosa, ¿eh? Para entretenerme, tener algo que hacer, porque luego de repente sí tiro concha. Y a mí, pues, no, eso no. Tengo que ponerme pilas, papi. Y aparte me ahorro una feriecita, pues son 200 varitos, 300 varitos que se le paga a la banda por cortar ahí en la casa. Otros 100 varitos o 200 por otro acá en la radio. Son 400 varos cada medio. ¡Ay! ¡Papa! Eso mejor lo guardo para irme para Puerto Rico. No, ya estamos, ya llegó. No. Se cansé el programa, muchachos. Bye, nos vamos. Llegó el crepe, la neta, estamos chidos. Así no, la neta. Vámonos mejor con la planta. ¡Bienvenido, crepe! ¡Crepe, cara de jerga! Se me atoró el moco, me anda. ¡Ay! Me trae quien. ¡Mochilas, crepe! ¡Para que se despegue el moco! ¡Dale, pa!
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0: Ya se lo sabe, ya estamos platicando de puro marihuana por acá, señores, señores. Pues es música rock and rollera. Y te acuerdas cuando estabas morro, te inventabas tu toquecín.
1: No, no.
0: Ahí sabe. Y pues, ¿para qué negarlo? La banda, pues a mí ya me conoce. Que un tiempo sí me agüitaba y me decía, no, Costeño, ni día. Ya llevo 15 años aquí, no pasa nada. La banda ya lo sabe, ya saben, en el Costeño dice, tú estás loco. Pero bien trabajador. ¿Verdad? Bueno, seguimos adelante, bandota. La célula que explota, Caifanes, está listo para tirar el bombazo con esa célula que explota. ¿Se acuerda de esa rolololona? Pues aquí en la grande la tenemos para ti. Buenos días, Eri Hernández. ¡Libérate, Eri! ¡Libérate, papi! Cuando te liberes y seas tú completamente, no te dé pena de lo que piense la gente, va a ser otra persona, la neta, ¿eh? Yo antes me agüité, ¿qué van a decir de mí? Y después me di cuenta y digo, no, pues yo me rasco con mi propia mano, yo solito tengo que buscar mi jale, yo tengo que echarle para todos lados. Nadie viene y me dice, coste, ten, porque estás agüitado de que van a hablar de ti, ten una feria para que pagues tu renta. Estás agüitado por eso. No, no, libérate, sé tú. Buenos días, buenos días, mi hermano. Buenos días, mi carnalito José. Vámonos. Despéinate si tienes comezón, ráscate. A Wiwi, tú solito. Vámonos, José, ya lo sabe, José. ¡Adelante, pa!

¡Cállate, cállate, Jorge! ¡Jorge! Una vez, no, eso de la oración sí nos pasamos, ¿eh? Una tontera nomás, ¿eh? Una tontera, salimos corriendo con el garro y sonó la alarma. ¡Hálale! A correr allá en Indiana. ¡No, tú! Para que vean que, bueno, tantas historias que tengo, tanto que tengo que platicarles y de compartirles, no porque uno se sienta orgulloso, sino que son locuras de juventud. Locuras que pasamos, que pensamos que era muy fácil. Y bueno, bueno que seguimos acá libres, ¿verdad? A seguir para platicarles. Ay, ay, ay. Vámonos, ¿qué te parece? Le ponemos el creper, creper. Dame tu ojo, porfa, el creper. El ojo que tienes escondido. ¿Sí te acuerdas cuál es? ¿O no? ¿O no, Creper? Sí. Vámonos, Creper, aviéntalo. Porque anda perdido. Andamos buscando el ojo de venado que tiene el Creper. Sí, la verdad que sí, ¿verdad? Yo me robé un 12, dice, en el 7-11, tenía 15 años. No, hombre, ya estamos en las quinceañeras, en las botellas. ¡Presta! ¡Ni merga, dice! Llegaron ustedes primero a la casa que nosotros en el y sin con un hombre, no te pases. ¡Ya, tú! Ay, ay, ay, la neta, pues sí, no, ya saben. Y que, no, hombre, hombre, es que uno ha sido tremendo, estamos bendecidos. Y ahora, por eso mucha banda se queda sorprendida. Les platico de mí, ¿verdad? No puedo platicar de otra persona, hablo de mí. Lo que se ha logrado, se ha superado. Ahora todo lo que trabajamos, cómo la mente ha cambiado, ¿verdad? Y todo ha sido una escuela. Lastimosamente, muchos se quedan en el camino. Otros no aprenden nada. Y siguen bien quebrados. No porque se les decía lo malo, sino que nos gana la flojera. No encontramos esa manera de dominarnos, ¿verdad? Porque yo lo que les digo a ustedes, yo me esfuerzo cada día a irme a caminar, a hacer ejercicio, a levantarme para estar con ustedes. Yo me esfuerzo. Me esfuerzo a lo máximo. Estoy peleando conmigo mismo. Ayer lo hice. Hoy en la mañana, la neta, ay, le digo a mi vieja, llevo varios días que estoy muy flojo, ¿eh? Estoy muy flojo, no sé qué ondas. Pero no me voy a dejar vencer porque la disciplina es lo primero. El compromiso con ustedes, ¿eh? Así que ahora, los hermosos tiempos que nunca regresan, ¿eh? Así es Jesús, ¿eh? Lastimosamente mucha gente luego lo ve como que, ay, eso es malo, sigue siendo, no, cambia la gente, cambia. Yo sí creo en que todos cambiamos, ¿ok? ¡Vámonos! ¡Vámonos, dale! ¡Quebrando y sin pata! ¡Quebrando y sin pata! ¡No, tú! ¡Puro cocho! ¡Puro coto!

la banda se está desplayando, hoy está cotorreando, están de sacando sus intimidades, su pasado, platicando con la banda. Esperando que no se agüiten. Si se agüita, pues es su bronca. Nosotros que somos los malandros, pues no nos agüitamos. Y les platicamos de esto porque, bueno, en nuestra juventud sí hicimos tantas cosas. Y ahora sigue pasando. Sigue pasando. Hoy vamos a platicar con Miguelito González de un video que subí donde se agarran a golpes las chicas aquí en la Glenwood Avenue. Lo puse el fin de semana y ahí muchas reacciones. Muchos criticando, otros que está chido, otros diciendo, pues bueno, al ratito vamos a platicar a las 7 de la mañana. Los roditos de periódico así de 500 pesitos. Ok. Bueno, banda. Vamos a platicar cositas. Que ya las he dicho antes. No me da pena porque he platicado que he tenido problemas con el alcohol. Andar de travieso allá en mi colonia, que por eso me vine de Guerrero, por eso me vine para acá, por andar de travieso. ¡No, tú! Oye, y ayer estaba precisamente viendo lo del huracán, que está por ahí, que pasó a destrozar partes de ahí del Princess. Y le pongo el video a mi vieja, mira lo que está pasando en Acapulco, mi amor, no manches, otra vez, acaba de pasar el otro huracán y ahorita ya era. Y ahí dice, aquí en el Princess. ¿Y qué es el Princess? Es que hay un hotel que se llama Prince. Hijo de su meche, mi vieja no le hubiera dicho eso porque me dice, tenían que ser los de Acapulco, carón. Cuando le digo que en vez de decir Prince, le dicen Princess. Pues así le decimos, vamos al Princess, güey. ¿Te acuerdas? Dice, no, pues es que usted le cambia todo, le ponen su propia letra. Es que así se escribe, nosotros le leíamos como se escribe, Princess. Sí, pero es Prince. Sí, pero yo no. Así hablamos, pues tu carón empieza. También está chingando, le digo, no empieza a estar chingando, ¿no? No, hombre, Princess. Tenía que ser como el princeso. Princess, de princeso. Y no me la acababa. Porque ya ves que nosotros así le decimos, vamos al Princess, güey. Vamos allá para surfear. Ahí por donde está el revolcadero, vamos al Princess. ¿Te acuerdas, Alacrán? Así que bueno. Está platicando por acá mi compadre Creper que él tuvo Princess de princeso. Y no me la acababa. Porque ya ves que nosotros así le decimos, vamos al Princess, güey. Vamos allá para surfear. Ahí por donde está el revolcadero, vamos al Princess. ¿Te acuerdas?

0: Me tuvieron un buen rato castigado. Nomás tuve como una. No tardé mucho en el botellón. Y andaba bien. Llevaba 2 días de borrachote. No tú. Así que ahí me la dejaron Cayetano, me quitaron la licencia, me la volvieron a regresar, agarré un buen abogado. Y ahí estuve batallándole, ir a las clases, estuve haciendo servicio social aquí en Raleigh, estuve haciendo servicio social hasta, digo, ni modo, me ponía mi delantal y andar ahí en la Salvation Army acomodando las cositas. Y se me quedaba la gente,
1: es que me agarraron pedo.
0: ¡Vámonos a la Simonía o a Playa Cangrejo! Dice mi compadre. ¿Te acuerdas? Te digo, pues, te digo. La pura bandota. Puro echado a perder. Vamos a Sinfonía. Allá pura banda echada a perder. Yo fui a trabajar a darle de comer a los homeless. ¡Te digo! Los que tuvimos, hemos tenido, y la mayoría siempre ha tenido esa bronca. Desgraciadamente, como, ay, es que no quiero que se den cuenta que agarraron a mi marido preso. Bien borrachote, igual que yo. Y no quiero que se den cuenta que nada, también bien loco, igual que yo, no manches. Yo no, mano, no. Pero bueno, son cosas que hemos pasado y seguimos viviendo aquí en Raleigh. Y que la gente, todavía mucha gente espantada. Y nos damos cuenta cómo están saliendo hasta... cada 8 días salen 10, 15 canijos y mujeres también, ¿eh? Y ahorita mucho no sabo, que también están entrándole duro al chupe y al loquerín. No, tú, no lo haga, muchacho, pórtese bien, no sufra lo que nosotros sufrimos. Yo fui de la Marina y agarré varios así borrachos. Calma, eso era gandalla, él era el que tumbaba la banda. No, tú. Bueno, pero seguimos adelante con la bandota por acá, ya recordando lo que vivimos de jóvenes, escuchando la música rock and rollera, se prende la banda. ¿Cómo cambia la mente? ¿Ya ves cómo la música nos maneja? ¿Te estás acordando de las locuras y que andabas también como rock and rollerín? Y andabas de vaquerín, de todo, de todo. Te pongo un corrido, te vas a acordar cuando andabas de ranchero chido. El ranchero, ¿verdad? Bueno, hablando de eso, vamos a escuchar algo de la bandota, de Tex-Tex, algo más rock and rollero, más de barrio. Para toda la banda, hoy nomás, esto para ustedes, para toda la banda que está escuchando La Grande, de verdad le deseamos lo mejor y que se vayan con cuidado al trabajito, por favor. Vámonos con calma, ¿verdad? ¿Cuál es la que tienen ellos? Tiene una rock and rollera, a ver, ¿cuál es la que tiene por acá? La de, ¿quién tiene la de? ¿Es la de, que canta? ¿La del rock, la del vaquero o algo así? No me acuerdo, creo sí, no me acuerdo muy bien, ¿eh? Estaba loco, te vas a acordar de mí. ¿Cuál otra vez anda por acá de Tex-Tex? Un toque mágico, el hijo desobediente. Y ahora que no vives conmigo, ¿cuál le pongo de Tex-Tex? Saque la ID mejor, sí, ya es hora de la ID, ¿verdad? Ni modo, sorry, Tex-Tex, no les tocó. Vámonos, bandota. Vámonos, porque ya llegó el Tex-Tex. Llegó, perdón, la ID.
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Ay, oye, qué bonito lo bonito, señores, señores. Escuchar la música variadita, ¿verdad? Y escuchamos la música rock and rollera. Ahora lo vamos. Lo vamos y estamos entrándole con todo. Tierra caliente. ¡Qué duro llorar así! ¡Ay, por ti! ¡Ingrata! ¡Cocha de Arcelia! Son los rayos de Oaxaca, mis amigos. Y en la grande. Buenos días, mi gente, que va rumbo a la chamba, a echarle con todo en cualquier trabajo.

0: apareció. Unos éxitos de Tierra Caliente, Cocho Gallo. Pablo, para toda mi gente que le gusta la música diferente que la grande. ¡Qué chulos!
1: ¡Qué chulos ojos tiene mi amor! Que se levantó tempranito. Buenos días, mi amiga. Buenos días, chicas. Que se levantaron a preparar el lonche. Que se levantaron a preparar a los niños. Que se prepara, se levantaron para dar lo mejor de sí en cada día. ¡Bendiciones, dice! Esa dedicada es parte de todos los viejones que estamos levantados ya yéndonos a trabajar. Todos los viejones que ya se fueron a trabajar. Todos los viejones que apenas van saliendo de casa, volvieron a ver a la vida.

0: ¡Ay, ay, ay, ay, ay, ay, ay! No, no, no, qué locura de éxitos, ¿eh? No, no. 30 años. A todas las treintañeras que ahora ya tienen 40, otra tienes ya 50. ¿Se acuerda Razo Quinto cuando salió eso? ¡30 añitos! ¿Dónde están las que tienen 30? Bueno, ya no hay. Ya no hay aquí en La Grande. ¡Sí hay! ¡Súbele!
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Dice mi carnalito por acá, dice, buenos días, Coste. ¡Ahora, hijos del 7! Hijos de 7 será, hijos de 7. ¡Ya levántense, cochos! Dice, ya tengo 45. Pero bueno, ahí estás bien. Aguanta su, aguanta.

qué rolona, no, que me trae recuerdos. No. Y es otra también de Trini, su leyenda, otro exitazo. No. Es que el Trini también tuvo su... nomás cuando sonaba ese pianito. ¡Ese teclado de Tierra Caliente, cocho!

continuamos, continuamos, porque llegó también, vamos a ir a veros el señor de la música. Ahí nomás, Tierra Cali. Perra, perra, soledad, señores y señores, aquí en la grande. Somos puro power latino. Estaba preparando por acá mi gente tiktokera, los que no están por acá viendo. Se viene, ya les puse por ahí lo que vamos a platicar esta mañana. Hay varios videos ya de mucha agresividad, ¿verdad? Que se vive en diferentes áreas, en las carreteras, en bailes, en restaurantes, en diferentes áreas. No estamos criticando a nadie, sino que es parte de la juventud. Vamos a platicar eso y más con el señor Miguel González, el Pesayo. Hoy, ya llegó el señor Miguel, ya regresó de sus vacaciones. Ese vato tiene vacaciones cada 8 días. ¡Vámonos, señores! Se llama Perra Soledad, señor Miguel. ¡Vámonos! Y el viernes, perdón, el jueves vamos a andar de restaurante en restaurante con la fiebre del mundial. Vamos a estar en mi rancho Mexican Restaurant con todas sus pantallas. Vamos a estar allá en Marisco Nayarit. Vamos a estar en el Calentano, en Chapo Hill. Oye, también el Jimador. Todos los lados están poniéndolo. Una locura del mundial.

Bueno, por ahí si gustan checar el Face de la Grande NC, les acabo de subir otro video más de la agresividad que se está viviendo, ¿verdad?, en diferentes áreas, y siempre se ha vivido, pero ratito vamos a desglosarlo con el señor Miguel González del Pesado para escuchar y leer también todos los comentarios que vayan dejando en este video y en el pasado que tuvimos también el día del domingo subí uno por ahí, o sábado, algo así, donde se agarran, pero chido, ahí en la Glee Avenue, y una muchacha la rebotan del anuncio, se ve chido, como luchador, así, ¡pau! ¡Chido! Vamos a checar todo eso, pero vamos a platicar también varias historietas que hemos vivido en nosotros, que hemos andado en los antros, los bailes y todo eso. Es algo que no ha pasado de moda y no está de moda porque siempre se ha vivido, así que vamos a platicar de eso y más. A las 7 en punto de la mañana llegó por acá el capibara de mi compadre. Ya te pusieron el capibara, pero yo no lo veo gordo, pesayo. ¿Por qué te dicen el capibara? Que fuiste a hacer tu desmaya ya con Julio Preciado y que le estuviese gritando. ¿Sí viste ese relajo? No, hombre, capibara, te pasas. Bueno, vamos a seguir adelante, Radio La Grande, puro power latino. Y vámonos, conseguimos con la música de Tierra Caliente. Sí, la música de Tierra Caliente, lo que tenemos en este momento, despedazando y destrozando corazones, señores, señores, señoras y señores. Oye, ¿cuál es la dinastía? Me falta la dinastía de tu chancla. Es la que nos falta sonar, no ha tocado ni una. No le hemos dado chance de nada. Así que vámonos con las meras buenas, las de estos vatos. Tienen varias. Pero vamos a poner unas que en las que no hemos puesto. Ah, el caminante, soy un pobre camina. Esa no la he puesto, Vámonos, súbele. El Radio La Grande, son las 5:31 minutitos de la mañana. Temperaturas, muchachos. 66 grados, está calientito. Yo ando todavía que me anda como ardiendo la espalda ayer que me puse a cortar el paso acá en la Grande. ¡Súbele pues! ¡Vamos! ¡Bueno, más, cocho! Marisol nomás se ríe, dice, ¿no? ¿Tú también te agarraste algún día a golpes, Marisol? ¿Sí o no? ¿Sí o no? ¿O te ríes porque le dije capibara? Un capibara flaco. ¡Súbele! ¡Súbele!

les pareció, verdad, temazo de Dinastía, de Tu Chancla? Ay, además, señor, amigo mío, recuerde, 5:35 minutos de la mañana, precaución carreteras, precaución. Seguimos trabajando para ustedes, dándole la información. Ya llegó el señor Miguel, al ratito le vamos a dar todo lo que vaya ocurriendo y va pasando minuto a minuto. Por favor, por ahí cuidado con los camiones también de los buses para los niños de la escuela. Así que hay que cuidarnos en todo, ¿eh? Vamos a buscarles por acá algo, a ver si lo tenemos por acá. Tierra Caliente, sí lo tendremos con Tierra Caliente. A ver si lo sacaron estos muchachos. A ver, Tierra Caliente. No aparece o qué. No aparece, vamos a ver. Tierra Caliente, a ver si tiene a mis 40. O mira que tiene 40 copas, mi comentario los 40. Ok, Tormenta de Tierra Caliente, vamos a ver con la tormenta, a ver cómo lo sacó la tormenta. ¡Vámonos! Mi juventud a los 40, vámonos, súbela, pa.

8. Ahí estamos, señoras y señores. Eso se puso bueno, se puso buenísimo. Gracias, gracias por acompañarnos desde las 5 en punto de la mañana, de lunes a viernes, amigo El Costeño, con cartitas y palabras. Para mi gente, los pintores. Esos cochos, órale. A mis compadres, como de que no, también a los que ya van rumbo al roofing. Tranquiqui, papi, va a estar calientote, va a estar caliente. En este momento tenemos 66 grados Fahrenheit en Durán. Acá en Raleigh tenemos también 66. Fayetteville reporta 67. Está caliente en todos lados, ¿eh? Máximas 88, 92. Va a estar caliente hasta los 99, por ahí está avisando. Va, papi.

sonó, así sonó esa mañana la música de Tierra Caliente. Oye, papá, dice por ahí, ponte un zapateadito, también no te hagas cocho. Oye, nomás, vamos a poner a los grandes de la música, a los meros, meros, pajaritos de Tacupa. Oye, nomás, papi, el Huizache. Sí, suéltala de una vez, a ver cómo se lamentaron estos muchachos. Y ahí está, señores.

0: viene, se viene, se viene, se viene. ¡Pampa! Señores, para terminar, vamos a aventar por acá, como de que no tiene rato, que no lo escucho, a mi compadre, el mero mero, sí, mi compadre, la música de Tierra Caliente sigue sonando por acá, fuerte y con mucho, mucho papacho, claro que sí. Un saludo por ahí para mi compadre Cristóforo Cabrera, puro Tierra Caliente de Apaxingán. A mi compadre también, como de que no, el cocho de allá de mero, merito, merito de allá desde el área de Winston-Salem, esos guaches de aquel lado, a la familia Mendoza, saludotes a toda esa bandota de aquel lado, muchos años que estuvimos compartiendo cotorreos y mucho más para toda esa banda. Bueno, vamos a echarles otro exitazo más, otra rolota de Tierra Caliente, de la ciudad de Tuzantla, Macario Leiva. Te quiero para mí.
1: Okay. Suena bonito, ahora, se llama suena. El corrido a Macario Leiva. Suena dinastía de tu santo. Vámonos, Recio.
2: Mandar un saludo para Isabel Gutiérrez, Isabel Gutiérrez, Lopa Vane Borja, Mezcal, Enterprise. Saludos, gracias por
0: el Salud para los cochos de Morelos, gallos.

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2: ¿Desde temprano? Sí, estamos desde las 5 en punto de la mañana. Listos, preparados, trabajando para ustedes. Y llego por acá mi compadre Miguel González. Buenos días, Miguelito, ¿cómo estamos?
3: Buenos días, buenos días, buenos días, buenos días. Buenos días a todos ustedes. 9 de junio, Costa.
2: Ya, de voladita, bueno, papi.
3: Martes, por cierto. Uh-huh. Pues las 7 de la mañana con 3 minutos. ¿Cómo le está yendo de su mes de junio? Ya previo al mundial pasado, mañana arranca la Copa del Mundo 2026, México, Estados Unidos y Canadá. Y pues recuerde que aquí tenemos todos los partidos, la inauguración, pero también en algunos otros establecimientos donde vamos a estar presentes, ¿no? Porque la grande no para, no para.
2: Sí, no para.
3: Yo sí paro, pero la grande no. Porque de repente me voy de vacaciones.
2: Sí, así pasa.
3: Saludos a nuestra gente de allá de la Ciudad de los Vientos, Chicago, Illinois, que nos recibió.
2: No me trajo nada, una birria de chivo, algo por ahí. Allá venden chido. Está chido el chivito allá de aquel lado, la barbacoa.
3: Bueno, hay muchas cosas muy sabrosas.
2: O la birria, no sé cómo le quieran
3: Fuimos
2: decir.
3: Fuimos allá al un restaurante que se llama Atardecer en Acapulco. Uh-huh. Atardecer acapulqueño.
2: Ahora
3: voy a ver. Aquí dice.
2: ¿Y qué encontró de comida ya?
3: Ah, atardecer.

0: ser acapulqueño. Bueno, ya habíamos ido ahí en alguna ocasión y pues nos había gustado la comida, porque hay comida muy rica, muy rica. Y pedí unas quesadillas, porque vimos que pasó el robotito, ¿sabes que hay un robotito?
1: Que
0: traía un plato de quesadillas, pero quesadillas grandotas, así hechas a mano, tipo machetes, como en el DF.
1: Sí, sí, sí.
0: Entonces, ya le digo, tráeme una quesadilla. Dice, la orden viene de tres. Y todavía le preguntamos, ¿son muy grandes? No, y todavía nos hizo el dibujo en el menú. Ah, bueno, pues tráeme. Y lógicamente una orden viene con arroz, frijoles y ensalada. No, hombre, cuando llegan las quesadillas, coste.
1: Dice, ¡qué órbita!
0: No, yo muy, muy forzosamente me comí dos. Muy a fuerza me comí dos. Y te da harta tristeza dejar.
1: Pero se la llevó, ¿no?
0: Pues se la llevó otro camarada.
1: Sí, pues entonces nos echó a perder. Yo agarro siempre para llevar.
0: Porque dicen piensa la gente que no tiene que comer. Bueno, pues no están aquí, sino pues aquí se los diéramos. Pues sí, si estuvieran aquí, yo no tengo que. Vale, dale, güey. Pero no están aquí, ¿cómo voy a pensar en ellos? Pero sí, muy chido por allá. Pues ya estamos aquí de retache, ya estamos aquí para lo que viene, para el mundial, para también los detalles del festival, del aniversario.
1: Sí, muchas cosas.
0: De los 15 años de Radio La Grande.
1: Claro.
0: Sí, no, chido, qué bueno que la banda se la está pasando chido. Algunos, porque algunos otros, no tanto, Coster.
1: ¿Usted cree?
0: No, pues la gente, los capibaras, ya ve la bronca que traen los capibaras.
1: Oh, los capibaras, pobre, viejos, escandalosos, peleándose también allá de qué lado, ¿verdad? Pero señor Miguel, acá la gente está alborotada. Desgraciadamente, pues las redes sociales y también nosotros, pues también tenemos que tener más seguidores y pues buscamos también lo que llama la atención, señor Miguel. Hay que ser directos. Ay, ¿por qué ponen esos videos? No. Si no los ponemos nosotros, pues a otro lado los van a poner como quiera, ¿verdad? Sí. Y no lo están haciendo llegar, nos los mandan a en la Greenwood Avenue. Esto lo publicamos aquí en La Grande. Esto fue el día 7. ¿Cuándo cayó el 7, señor Miguel?
0: El 7, pues fue el domingo.
1: El domingo, sí. Eso ocurrió el fin de semana en la Greenwood Avenue, donde dos chicas se dan, pero con todo, ¿eh? ¿Sí lo escuchó o no lo vio?
0: Sí, yo, bueno, aquí sí lo
1: Y cuando rebota, ahí va el audio para que lo escuche un poquito más. Okay.
0: Ahí va el audio.
1: ¿Cómo dice mi compadre?
0: Les voy a poner el video.
1: ¡Ahora el video! Va. Oiga. Los gritos. Los vatos están chidos, risa y risa. Aventándose, ¿qué se avienta lo primero cuando se pelean dos chicas?
0: Pues
1: ¿El taco de qué?
0: Sí, el taco de ojo.
1: Güey.
0: Todavía iba pasando una, que no está peleando, pero va enseñando todo. Mira, sí, ahí va. Sí, no está
1: Pero ahí cuando la avientan, cheque ahí va. Oiga ahí. Ponga atención. Como luchador, rebotó del anuncio. Señor Miguel, la juventud, pues nosotros hemos pasado por la juventud, señor Miguel. Pasamos por ahí ya. Hace años ya.
0: Sí.
1: Que pasamos por esa etapa.
0: Hace tantos años.
1: Y bueno, uno se la pasa en los bailes. Y no solamente en los bailes, conciertos.
0: Bueno, de morros no. De morros era bailes.
1: Sí.
0: Pero no eran conciertos.
1: Sí, ahora ya debe. Pero ahora han traído mucho concierto para jóvenes también, y iba uno de metiche.
0: Bueno. Pero en nuestros tiempos no había ese tipo de conciertos. Un concierto en un teatro. ¿Cuándo ibas a ir a un teatro? La gente que iba a ir a un teatro, mucho menos a ver un espectáculo de estos. Antes eran bailes masivos, el baile sonidero, el baile con tus agrupaciones, y eso sí había con queso las enchiladas, porque muchas veces también te quedabas con las ganas de ir a un baile porque no había
1: para la entrada, ¿no?
0: Pues sí, o buscabas la manera de... Bueno, yo nunca lo hice, pero sí había...
1: De meterte, de brincarte la barda.
0: Pero y como es el coste, también pasamos por este tipo de situaciones. También yo creo que en alguna ocasión estuvimos metidos en una batalla campal.
1: Chido, ¿eh?
0: En un par de ocasiones yo en mi casa, y siempre lo que te andas cuidando es que no te toque uno.
1: Sí.
0: Y tú soltar los máximos el máximo número de trancazos que puedas, y cuidarte que no te toque uno.
1: O que te diga alguien por detrás.
0: Si sales ileso de una batalla campal, es bien chido, o sea, estar platicando.
1: ¡No, güey! ¡Que le llego! ¡No, y agarré el otro, el de la camisa negra! Porque sí se cuenta chido la historia, ¿no? ¡Sí, visto!
0: Pero, y si estuvimos en mis, afortunadamente no había redes sociales.
1: Sí, si no también hubiéramos salido.
0: En una ocasión en la fiesta del pueblo, mi papá no casi nunca iba a las fiestas. Nosotros vivíamos en la Ciudad de México, íbamos a la fiesta del pueblo, y mi papá casi nunca iba a la fiesta del pueblo.
1: Ok.
0: Él se quedaba a chambear. Pero en una ocasión sí se le ocurrió ir. Y en esa ocasión hubo una batalla campal donde su hijo mayor, su primogénito, estaba inmiscuido.
1: Era usted.
0: Era yo. Y tú estás ahí en la batalla campal, chido.
1: ¿Y llegó su papá a hacer el paro?
0: No. Ya cuando supo mi jefe que andaba yo metido en eso, sí, fue una regañiza de esas que no son a lo mejor muy con palabras muy fuertes, pero sí son palabras llegadoras. Qué vergüenza, de veras. Y como dices, afortunadamente, lo digo, lo tengo que decir, porque si me hubiera tocado un golpe, pues lo tendría también que decir. Sí. Pero no me tocó en ninguna. Estuve inmiscuido en dos solamente. Y no porque haya sido bien portado. Probablemente si hubiera habido oportunidad de entrar en alguna otra, lo haces. Lo haces, andas ahí en la batalla campal. Desafortunadamente, conforme va pasando el tiempo, las batallas, ya no eran batallas campales, sino las broncas, ya no era solamente a mano limpia agarrarte así. Ya, entonces, dices, ¿qué onda, no? ¿Qué pex? ¿Qué peperepe?
1: Estaba checando porque David García dice que hay un ruidito, pero no se oye nada. Todo está chido, ¿no? Debe ser su teléfono.
0: Ya se quitó. Ni le movimos.
1: Ya se quita.
0: Ok, es por acá. Okay.
1: Mari Vargas se levantó temprano a cotorrear, a escuchar las historias de nosotros, más que nada, señor Miguel. Platicar eso que ahora, no sé, mucha gente se espanta.
0: Sí, porque...
1: No sé qué tanto ponen ahí.
0: Bueno, no, aquí no las hay.
1: El sabor no está así.
0: Discúlpame, pero aquí no las hay. A mí se me antojaron, las pedí, y en cuanto las empiezas a probar, dices, de estas no hay donde yo vivo, güey. O sea, vale la pena.
1: Giovanni, ¿por qué no fue a un restaurante de Turquía?
0: Porque yo creo que hay aquí restaurantes turcos. ¿Para qué chingados voy hasta Chicago a un restaurante turco? Sí, si hay aquí, no, si puedo ir aquí o nada. Ahí sí, para que veas.
1: Gente estás, metiche.
0: Estás en top. Por eso, bueno. Entonces, de las batallas campales. Ah, dices ahora que la gente se espanta. La gente dice. No todos.
1: Hay unos que, chido, va.
0: Y es que es cierto, vamos a decirlo de esta manera. Es cierto. De repente te dicen, güey, ¿cómo está la situación? Y tú andas allá en las broncas, tú andas allá queriendo. Y estas muchachitas que están aquí, fíjate, para que no empiecen, no son hispanas.
1: Sí.
0: Las que están en la Glenwood. El que se puso en la mañana, ese sí.
1: Son latinas.
0: Ese sí es un evento de gente hispana, de latinos. Pero para empezar, no son. Y los que están grabando están subtábamos cuando era DJ en el Escorpión, ahí en Wilmington.
1: Ajá, también.
0: Se armó una vez una bronca en la media pista, machín. Y pues yo estaba en la cabina del DJ, pues yo era el DJ. Paro la música, me bajo porque quería ir a ayudar a los securities que veía que sí, no pueden. Cuando llego y veo la velocidad de los madrazos a los que se tiran, dije, no, ni más. Vamos para atrás, me toca uno de esos y me desarma.
1: Estaba chido.
0: No, dije, uno de esos y...
1: Bueno. Vamos a ir al corte, señor Miguel, y regresamos para platicar y leer un poquito los comentarios de nuestra gente, que por ahí hubo mucha reacción, ¿eh? Sí. Es un video que tiene vistas al por mayor de la Glenwood, 106,000 vistas. Es lo que le digo a mucha gente, decir, ay, ¿por qué pones? Nosotros también pues queremos más seguidores y de esa manera también pues se sube la numeración, hay que ser directo. ¿Para qué le echamos, ay, que nada, que no? También buscamos seguidores de esa manera, ¿verdad, señor Miguel?
0: Así es,
1: mi gente. ¡Vámonos! Mi raza, mi gente, mi pueblo, somos Radio La Grande.
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0: triángulo, un accidente en la Capitol Boulevard a la altura de la High Woods Boulevard. Sí, casi saliendo del 440. Ahí en ambos lados de la carretera, pues está un poco el entorno, pero no hay demoras, ¿eh? Está tranquilo. Cero accidente en la Pleasant Green Road y el Highway 70. Un cero accidente, nos informan acá a este lado, se está yendo rumbo a Durham. Y hasta el momento es lo que tenemos en el tráfico. Si usted va manejando en estos momentos, hay que tener mucho cuidado, las dos manos al volante, el cinturón de seguridad bien abrochado. Recuerde seguir los señalamientos viales, ir al límite de velocidad. 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
0: Bueno, pues vamos a continuar. Dice por acá
1: ¿Qué dice la banda?
0: Ese Simón, dice Maris Vargas.
1: Okay.

0: Simón.
1: Dice Alfred Reyes, don Pestayo, ya el coste lo contagió, te contagió del mal de los lunes. Marcelo Paredes, saludos, Marcelo. Alfredo Elizalde, buen día, señores. A mí me tocó una bronca campal en el fútbol. A mi cuñado no podía ni hacer del baño en una semana. Le pusieron una buena joda. Yo salí limpio. Pues me has de haber estado en la orillita, nada más.
2: Así como usted, que dice que no le entró a los guamazos.
1: No,
2: bueno, también le tocó a donde le entró allá chido, en México, allá sí.
1: Bueno, en México sí. Sí, en México sí andas en medio del...
2: ¿Se repartió chido guamazo?
1: Sí.
2: ¿Aquí se acuerda que...?
1: O sea, anda repartiendo...
2: ¿Qué tan fuerte?
1: No sé.
2: ¿Sillazo? Nomás así a la mano.
1: Pura mano. No, ni modo de preguntarle al contrincante, ¿sí te dolió?
2: A mí me tocó una también en Acapulco, donde me dieron una corretiza. Bueno, salimos de la discoteca porque estábamos según muy acá la banda. Según acá la zapa bien pesada y afuera nos estaban esperando bulas, don Cuco. Pero aguantaron como dos colonias, don Miguel. ¿Qué? Y cuando según acá vamos, pues ahorita se las partimos, iba la banda. Y cuando vemos, no, hombre, se me viene un vato encima. En ese tiempo con las hebillas, el cinturón lo traía así enredado el vato. Y y se me pega. No, hombre, le corrí. Me vuelvo a regresar y no hubo otra salida que meterme a la discoteca otra vez.
1: Fíjate.
2: Hijo Jesús, no, mira, la libré, gracias a Dios.
1: Yo recuerdo, te voy a decir, una bronca en el barrio, ahí en Ciudad Neza. Había unos 15 años, los 15 años de la Pélica. Y esos siempre han sido muy broncudos. Yo no sé cómo estuvo la onda, estaba el bailón, ya ves que en la calle ponían el sonido, el relajo.
2: Sabía que iba a haber party.
1: Ya está en la parte de adentro. Y llegaron unos vatos, supuestamente, pues que querían unirse al... O sea, una banda desconocida, vamos a decir. Y pues nos los dejaron y empezaron, se hicieron de pa. Total que al último toda la gente corrió hacia adentro de la casa. Y esos güeyes ahí con la puerta le aventaron piedras y de la... La banda que se quería unir. Y pues la gente adentro estaba asustada, había señoras, había chavitos, había todo el... Entonces cuando se fueron, pues de repente todos los bravucones, ¿qué? ¿A poco nos vamos a dejar, güey?
2: Vamos a corretearlos.
1: Así como los espartanos, ¿no?
2: Sí, vamos a corretearlos, así, algunos de...
1: Y entonces, pues la neta, yo estaba mi jefita en paz descanse, estaba mi jefa, estaban mis carnalas, y yo les digo, vámonos para la casa, güey, vamos para la casa, o sea,
2: se va a poner pesadón,
1: o sea, estos güeyes van a hacer el refuego y no tardan también en aquellos en regresar.
2: Sí,
1: pues total que fueron aquellos ya no regresaron a hacer el refuego, nada más los compas del barrio fueron, sí agarraron a un pobre cabrón, neta, le dieron una tranquiza, el vato quedó en silla de ruedas.
2: Le dejaron caer,
1: agarraban un ladrillo así, se lo dejaron caer en la cabeza. Y lo hacen con gusto. Y otro vato le brincaba encima. Fue lo que me platicaba, porque yo no tengo, yo no estuve. Y se regresan bien contentos. ¡No mames, güey! Y los vidrios que rompieron también. O sea, se desquitaron de que habían... Los vidrios que rompieron y a los que habían agarrado. Y el pobre vato
2: ese... Los carros que se atravesaban, que bailaban también el camino.
1: El vato ese sí lo dejaron así en silla de ruedas. O sea, ahora te pones a pensar, dices, qué gacho, ¿no? Qué mala onda, ¿no? Hasta dónde llegan las consecuencias de andar de broncudo. Pero tú también hasta lo presumes, o sea, en ese momento.
2: Sí.
1: Ya, yo creo que ya de grande sí empiezas a recordar ese chal, pobre chavo, así nos pasamos.
2: Ya de viejo, sí. Y... Los que la libramos y estamos todavía aquí con vida para platicar esas historias, señor Miguel.
1: Sí, pero deja de...
2: Y no existían los celulares.
1: Un saludo, Braulio de Querétaro, para el mejor operador de maquinaria pesada radicando en Raleigh, Norte Carolina. Para el barrio de Querétaro, dice Esparta, Stone González. Marta Reynoso, buenos días. Coste, deseándoles un feliz cumpleaños a mi hija, Ana. Para Ana, muchas felicidades, Anita. Happy birthday to you, happy birthday to you, happy birthday.
2: Mejor se la ponemos, Ana. Señor Miguel, también la vamos a poner porque también mi tía Mella está cumpliendo años.
1: Tú lo haces por tu tía Mella, no lo
2: haces también.
1: No lo haces por Anita.
2: Bueno, pero no vamos a poner ni una, cántela pues.
1: No, dale.
2: No, ya dijo, no quiero.
1: Yo siempre sacando a balcón al... Porque quieres que te invite a almorzar ahorita saliendo del...
2: Y usted lo iba de metiche también al desayuno.
1: Pues véanselas para que nos invite a los dos. Tortillitas hechas a mano.
2: Ya no. Producción, no la ponga. Mejor no la ponga. Bueno, felicidades a todos los cumpleaños el día de hoy. Happy Birthday a mi tía Mella.
1: En especial para la tía Mella.
2: De parte de mi tía, de mi tía, mi amiga Cachonona Miranda. Y también de su Chobi, que acá estamos escuchando las historias por aquí de su Chobi. ¡Hoy no va, Pesayo! ¡Happy Birthday!
0: ¡Qué linda está la mañana en que vengo a saludar!
2: Y ya se acabó, porque luego nos bloquean.
1: Óscar Ortiz, Miguel Coste, buenos días. Coste, no te vas a meter en el tema como en todo.
2: No, tú, pues si me
1: como
2: queda.
1: Como en todo te
2: pues
1: metes. Si me queda. Para todo te pones de ejemplo. Saludos desde Puerto Escondido, Oaxaca, México, dice Jorge Arturo. Bueno, entonces ahora vamos a los comentarios que
2: señor Miguel, este lado. Dímelo. Sí, acá Sandra dice, qué horrible, en lugar de grabar deberían de hacer algo.
1: No.
2: ¿Qué hubiera hecho usted?
1: No, te digo, Sandra, luego, por andar de redentor, terminas crucificado.
2: Sí.
1: Una vez, ahí te voy a platicar, esta no fue batalla campal, sino que mi primo, Poncho, estaba alegando con Nacho el Neo. Andábamos pisteando en la noche. Uh-huh. Y estaban los dos vatos queriéndose aventar un trompo.
2: Sí.
1: Y no, yo ahí de que, no, güey, no, no.
2: Usted era,
1: no,
2: era el pacifista.
1: Sí. No. Y los dos, ¿qué, güey? ¿Qué? No, lo que quieras. No, que tú le acuerdas otra vez. Ah, estaban sus aventoncillos y... Pero no le entraban
2: en
1: el
2: auto. ¡Hora, auto!
1: No, ¿te acuerdas? Y yo, ya, no, tranquilo, güey. Porque, pues, era mi primo y era mi camarada. O sea, sí. Si no hubiera sido, pues, ahí los dejas. Entonces, una de esas, no sé cómo me avientan y caigo en una jardinera. O sea, caigo en la jardinera. Ya me levanto todo madreado y ahí sigo. Y para esto, alguien ya había agarrado una piedra.
2: ¿De los dos? ¿Ellos dos?
1: Una piedra, pero de esas. Ayer en mi pueblo hay piedras, yo no sé, en muchas partes. Uh-huh. Las famosas piedras de Tezontle, no sé si las conozcan. No sé. Son piedras como bofas, o sea, no pesan, pero están llenas de hoyitos. O sea, están rasposas, sí. Pues.
2: Entonces uno
1: de ellos agarró una y yo, no, ya, espérate, güey, no, va. Y no sé cómo la levanta y me da un rozón así en, en la barbilla. Así me da el rozón, o sea, me quedé todo raspado de la y al último.
2: El madre de ustedes, ellos
1: al último se hicieron compas. No, güey, ya estuvo. Simón,
2: y tú bien raspado.
1: Yo ya me habían tirado la jardinera, ya. Por eso no nos metemos. ¿Quién fue la que preguntó?
2: No, eso lo pusieron acá.
1: Sí, por Sandra eso Rodríguez, no nos metemos, Sandra. Porque al último tú eres el que sales más madero por andar queriendo calmar el pex. ¿Qué más tenemos, Coster?
2: ¿Cuántas veces no nos han dicho, Miguel, que ni te metas? O nos dijeron, pues. Ahora ya, pues ya de viejo uno dice, ah, ya no, ya. Nomás veo cómo se...
1: Mario paga. Reyes dice, el sistema, usando a los humanos como experimento, como diversión. O sea, culpa al sistema, porque si alguien hay que culpar, ¿sí? esa tienes que encontrar un culpable, güey. No es el alcohol, no son los muchachos, no es la fiesta.
2: El temperamento.
1: No es el temperamento, exactamente, okay. No es que te le mentaste la madre o que la vieja le andaba bajando al marido, no. Es el sistema, güey.
2: Sí, y como siempre, nunca hay uno que ponga alto, al contrario, solo espectadores y burlones. Ana Hernández nos dice eso.
1: Exactamente, pero ¿cómo te vas a meter, Ana? O sea, en realidad, ¿tú te hubieras metido? Vas a decir, no, pues yo no estaba ahí. Exactamente, pero si hubieras estado, ¿qué hubieras hecho? Yo no, yo uh-huh. ya lo tengo experimentado.
2: A ver,
1: ya lo tengo comprobado.
2: Pero dice que él ahí iba en cruz, todo por no pagar suficiente seguridad para eso, ese tipo de eventos. ¿Usted cree que la seguridad calma a los broncudos?
1: No.
2: ¿Verdad?
1: No.
2: La Iben, me extraña, tú andas en todos los eventos. Y ha habido que hasta está la policía en la entrada. Hay lugares donde tienen policías en la entrada. Policías.
1: Sí.
2: Y saliendo la gente les vale, enfrente de la policía.
1: En mis tiempos no había redes sociales, gracias a Dios, dice Ana Zúñiga. O sea, porque me imagino que también Anita anduvo de broncuda, y por, así como decimos nosotros. Uh-huh. No había redes sociales para guardar un bonito recuerdo de una batalla campal.
2: Mari Vargas, yo sí me meto si se andan peleando.
1: No, bueno, ay. Pues ¿dónde no te meterás? Metiche, ¿qué te importa? En todo te quieres meter, cuchara de todos los moles, ajonjolí de todos los moles. Arregla tus problemas, arregla tus broncas y no andes de metiche.
2: Anda broncudo hoy con la gente, señor Miguel, dije que comente, no se ponga a pelear con ellos.
1: Sí, ay, no, todo tienes, Maris Vargas.
2: Hombre, no,
1: ¿dónde no te
2: anda,
1: andarás
2: anda
1: de metiche,
2: bravo,
1: de metida?
2: Ay, no le dieron nada en Chicago, de seguro.
1: No,
2: anda,
1: sí,
2: bravo, anda bravo.
1: Sí había, pero yo
2: soy respetuoso.
1: Trato de ser respetuoso. Ahí está la tentación, pero trato de ser lo más respetuoso que pueda.
2: La UFC siempre presente en el centro de rally. Eso es cada 8 días.
1: ¿La qué?
2: UFC. La de peleas de esas.
1: Ah, UFC.
2: UFC, sí.
1: Okay.
2: Pues, tenemos para muestra un botón. Va a haber también una pelea ese fin de semana allá en la Casa Blanca.
1: Sí, también va a haber
2: matinés. Sí, qué espanto. Sí,
1: no, pero esos güeyes se preparan y saben que eso es lo que...
2: Y se entrenan.
1: Sí. Dice, saludos para Ener Martínez. Ener, te damos todo el crédito del video. Dice que él fue el que lo subió.
2: Sí.
1: Gracias por robar mi video y mis créditos.
2: Me lo mandaron.
1: Sí, además, hay que saber y entender que todo lo que subes al Facebook, a las redes sociales, pues en algún momento se hace público. Público. O sea, no hay un derecho de autor, ¿verdad? Lo haces público, se empieza a compartir y esa es la idea. A nosotros, ¿cuántas veces no nos han compartido? Sí. Y no creas que yo me molesto, hasta me da gusto.
2: O sea, la gente piensa que recibimos feria nosotros.
1: No monetizamos
2: con eso, ¡Cálmate, Pestayo, tu azúcar, pa! Dice Mari Vargas. Está preocupada por usted. No podemos dar ningún consejo ni decir nada de eso porque también nosotros pasamos por la juventud.
1: Sí.
2: ¿Y van a hacer caso, señor Miguel, al caso?
1: Pues no, y digo, ojalá no, porque también ha sucedido que con un mal golpe pasan cosas irreversibles. Les platiqué de este morro que quedó en silla de ruedas. Y no sé qué será de él hasta la fecha, pero fue algo gacho.
2: Vamos al corte.
1: Regresamos.
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3: Reporte de las temperaturas en esa mañana para todos ustedes. 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
3: Vamos al reporte de la temperatura radio. Por favor. En este instante, 66 grados, señor Miguel, 87 las máximas, cielos nublados todo el día. Vámonos al área de nada más y nada menos de las playas, allá en Wilmington, Carolina Beach, Southport y toda esa área. Nos está reportando en este momento, señor Miguel, que tenemos nada más y nada menos las temperaturas para toda nuestra gente de 69 grados plados también en todo el día. Es lo que tenemos para hoy.
4: Bueno, pues vamos a continuar.
3: ¿Qué más dice la banda, señor Miguel?
4: Hace tiempo en la ciudad vivió una niña especial. ¿No te acuerdas? ¿La escuchaste o oíste la canción de Julieta Venegas? ¡Qué miedo!
3: Sí. ¿Eh? Ese rato usted platica los fútbol, hombre.
4: No, pues me llegó. Algo bello, dice Temo Hernández. Algo bello estas peleas. Ah, pero nosotros los latinos no somos los únicos. Entonces, claro que no. Como decimos, no respeta sexo, religión, ni
3: color,
4: nada.
3: Si quieres decirlo por color, ni color.
4: Yo
3: ¿Ni país?
4: Yo sí soy morboso. Yo sigo varias páginas de peleas reales, de gente que está en el momento exacto, en el lugar exacto, donde se desató una pelea, donde hubo una bronca, de veras.
3: Sí. Pues estas son de veras a mí, que eran de mentira o qué.
4: No. Pero esta página, estas páginas son exclusivamente de esto.
3: Sí.
4: De que peleas, por eso reales peleas. Y recopilan este tipo de videos para subirlos a su página.
3: Sí.
4: Sin darle crédito a nadie.
3: Sí.
4: Lo recopila porque
5: para. Me diste crédito.
4: A eso se dedican. Y la mayoría, déjame decirte, pues son peleas entre morenas y peleas entre güeras. Hay uno que otro donde ves hispanos. Hay uno que otro. O sea, en su mayoría son morenas o morenos y blancos y blancas. Sí, esto no tiene nada que ver con la que sí, a nosotros nos gusta pistear y que nos gusta también pelear entre nosotros también.
3: Broncuditos, somos broncuditos.
4: ¿Qué me ves? Por eso decía anteriormente al marihuano en los barrios, en nuestro tiempo, cuando estábamos desde morrillos.
5: Mira,
4: al marihuano lo veías como un ser demoníaco. Ay, métanse, que ahí viene el marihuano, métanse, niños, vénganse, ahí viene el marihuano. Y al borrachito, no, al borrachito era muy normal que pasara. Sí. Entonces ya cuando vas creciendo te das cuenta que el borracho, si tú volteas a ver un borracho, ¿qué me ves, güey? ¿Qué? ¿Te gusto? Cántame, güey. ¿Qué? ¿Qué te debo? ¿Qué te debo tú?
3: ¿Por qué te me quedas viendo?
4: ¿Por qué?
5: Cálmate, güey, cálmate.
3: No, que se me queda viendo ese güey, no se me queda viendo.
4: Pero sin embargo está...
3: ¿Qué le gusto? ¿Qué chingado?
4: Si ves un marihuano así y lo volteas a ver... ¿Qué
6: onda, bro? Amor y paz, chido, bro.
3: ¿Quieres un jalón, güey?
4: Son bien amables los marihuanos. Y los borrachos somos los agresivos.
3: No,
4: ya cambiaron. Bueno, papeles. Aparte somos ya de los dos bandos, tanto marihuanos como borrachos. Dice, qué tristeza ver los chavos pelear, dice Carmen Paniagua. Qué tristeza, dice también Patricia Luna. Está bueno el chisme, dice Jessica.

0: Pero dice Donald Trump que Estados Unidos, que en Estados Unidos no pasa nada. No, tú. ¿Dónde es ese sitio? ¿En Raleigh? Bueno, sí, ahí pusieron que era en la Glenwood Avenue. Sí. Sí. Y otro dice, eso no es Raleigh. Ah, ok, perfecto, no es sí, Raleigh.
1: Donde sea, la cosa que se lleva la violencia en algunas áreas.
0: Ramsés Prieto, ¿dónde para ir a ver?
1: Oui, oui.
0: Jack Brown dice, son morenos, así que eso, así que no nos afecta. Bueno, esa es la diferencia y a lo que también queremos llegar. La diferencia entre los afroamericanos o los nativos uh-huh. americanos o los güeros, incluso los hispanos que son nacidos aquí. O el que ya
1: que son los jóvenes, ahorita, señor Miguel, sí, que hispano, la verdad.
0: Que son nacidos aquí, pues no hay mucha bronca. Tiene que ir al bote, tiene que pagar lo que deba que pagar en la corte, a clases de lo que sea, a trabajo comunitario, lo que tú quieras, pero aquí se va a quedar. Uh-huh. Y los que pues desafortunadamente no tenemos con queso las enchiladas, pues va a haber el riesgo de que después de tu
1: de la buena chinga que si le dice que chido, si te dieron.
0: Sí. Te va saltando golpeado. Ya después a tu país de origen. Uh-huh. Eso es lo malo, o sea que siempre andamos diciendo, "Ey, ándese con cuidado, con cuidadito, porque si no los pusieron en inglés.
1: En inglés, sí, varios que empezaron a comentar.
0: Quesadilla Showdown, dice
1: cuando se da cuenta uno así de esas bronquías, la neta, sí quisiera usted estar ahí,
0: no.
1: Cuando son de chicas, no de vatos.
0: No.
1: Echar el taco de ojo, no te dice no. Que es morboso,
0: bueno,
1: lujurioso y todo
0: no,
1: eso.
0: No. Tanto, así fíjate, tanto con la pregunta que haces, ajá, sí, tanto sí. Como querer estar ahí, sinceramente,
1: están
0: no.
1: Están viendo en vivo.
0: O sea, como querer estar ahí, no. Pues si te toca de repente algún tipo de situación, uh-huh. Y no tiene que ser no tiene que ser bronca para echarte un taco de ojo. O sea, de repente hay morras, me tocó ver una morena, uh-huh. Ahí en el hotel donde estábamos hospedados, que pasó con sus dos amigas, que yo creo que venían de una fiesta también, y venían con un vestido transparente, uh-huh. Transparente.
1: Sí, todo.
0: Y la tanguita de hilo dental, blanca.
1: Sí.
0: Y ella, pues, morenita. Luego mis camaradas lujuriosos dijeron, una foto. Y sí, las morras accedieron a tomarse. Sí, uh-huh. Y en eso yo estaba sentado en la recepción, uh-huh. Hablando por teléfono, y volteo, pues me quedaron así de frente, uh-huh. De espalda. Pero yo de frente, ellas de espalda, sí. Yo de frente. Y dice, no manches.
1: Sí. Por sí. Más que diga muy serio uno, no.
0: No había necesidad que se pelearan para ver lo que estábamos uh-huh. viendo en ese sí, momento.
1: Pues, sí.
0: Ok, y acá, por ejemplo, mi camarada, el extremadamente, opinó. Uh-huh. ¿Sí viste?
1: ¿Quién?
0: Mi camarada,
1: el extremadamente. ¿Hacía poco sí que dijo?
0: No.
1: No lo vi.
0: Mi camarada, el extremadamente.
1: Ah, sí, ya sé cuál, sí.
0: Sodoma, ya ves que ahora es pastor el güey. Ya ves que ahora es pastor el hijo de chico. Vividor, cabrón, es lo que es. Sodoma y Gomorra, qué terrible. No manches, Sodoma y Gomorra fue otro pex, tú. Ni que no leyeras, o sea, nada más por opinar, por pensar que la gente. Por eso alguna vez te lo dije en tu cara. Deja que la gente piense que eres un idiota o abre la boca. Y compruébalo.
1: Ahora, la otra bronca del otro video que se puso esta mañana, señor Miguel, porque nos queda poco tiempo, ya se está acabando, entre latinos.
0: Así.
1: Desgraciadamente, y ahí se ve como el muchacho también queda bien noqueado, el que está en el suelo, ¿eh? Uh-huh. No sabemos quiénes son, ni qué onda, nos mandaron el video, dónde fue tampoco no sabemos. ¿Cómo quedó ese muchacho? Bien noqueado, señor sí. Miguel. Y la muchacha de cafecito, sí vio como, mire, hasta como cuántas veces uno verá ese video. La gente en su casa, mire, la muchacha de cafecito, le tira unos patines.
0: Ah, sí.
1: La agarra de las greñas, pa, se la quita y se va para el otro lado. Ahí agarra otra.
0: Sí.
1: Mire, pa, le tira chido. Uh-huh. De ahí, pa, le sigue dando y buena para tirar golpes. De ahí se suelta y se agarra la otra. Y le, sí. Pum. A tres. Y el muchacho abajo noqueado.
0: La mecha de Guerrero, good morning, mis amigos de la grande. Leiva, Pestayo, tú eres de la vieja escuela. Uh-huh. Y que cierren esos lugares de bailes o que ya no dejen entrar esos parásitos. Oscar Ortiz Miguel, sí, el coste no es papá de Juana la Costeña, otra loca. Dice por acá mi compadre Juan Pedro. El problema es que nosotros, la comunidad hispana, fomentamos esto más que cualquier otra cosa, en lugar de ayudarnos mutuamente a asistir a la iglesia en el mayor número, preferimos emborracharnos y como cada generación lo hace, la siguiente sigue el mismo camino. Ah, yo creo que para eso. Estaba

0: Déjame ver si lo leí.
1: Bueno, usted fue mucho a la iglesia y el último terminó también.
0: Déjame ver si lo leí. No, es que fuera mucho, pero déjame ver si lo leí. Ah, sí, hay una movie que se llama El Hombre Sabio. Está muy muy muy chida, pero hay una frase que dice, le preguntan, ¿por qué existe? ¿Por qué si Dios creó todo, por qué existe lo bueno y lo malo? O sea, ¿por qué hizo lo bueno, cosas buenas, pero sí, también hizo también cosas malas? Sí. Dice, mira, el libre albedrío tiene que existir. Tú eres el que eliges por dónde te quieres ir. Sí, sí. ¿Y por qué hizo cosas buenas y cosas malas? Porque tenía que hacerse notar lo que es bueno. O sea, un perfume, le puso el perfume. Ajá. Un perfume, si no oliera tan bonito, si fuera igual que la mierda, te untarías mierda sin saber que existe algo más chido.
1: Sí, sí, sí.
0: O sea, tiene que haber el olor de la mierda y el olor de una buena loción.
1: Sí, sí, sí.
0: Tienes que saber distinguir. ¿Y qué es lo que quieres hacer? ¿A dónde te quieres ir? No es que fomentemos este tipo de lugares. Tampoco vamos a fomentar las creencias religiosas de cada persona. Cada quien es libre de ir a donde quiera ir. Pero bueno, vamos a estar corto porque ya se nos está pasando.
1: Sí, porque está acabándose.
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2: Son las 7 de la mañana con 53 minutos, 7 antes de las 8 de la mañana. Y vamos a ver cómo están las últimas condiciones de las carreteras. Don Beto, ya ok, tenemos acá. Accidente en la Capital Boulevard hacia el sur, hasta la altura de la Highwood Boulevard, ese ya lo dimos, todavía está. Y lo peor de todo es que ahora sí ya hay demoras desde la... De la Beringwood Road, y hay demoras de esa área. Tenemos también el tráfico que se torna con problemas, o con demoras, vamos a decirlo así, de esa manera, congestionado desde la Pool Road hasta la salida con Capital Boulevard del 440. Tenemos, a ver, pásame esto, ahí está. Camino peligroso en la Dur Raleigh Road a la altura del Highway 70, Glenwood Avenue. Accidente en el 540 West. Y la Falls of New Road, la salida número 14, en la mera rampa, si de por sí se hace un relajo a esta hora de la mañana, ahí imagínese con un golpecito, oríllese la orilla. Es todo lo que tenemos hasta el momento en tráfico. Maneje con mucho cuidado, con las dos manos al volante, el cinturón de seguridad bien abrochado. Siga los señalamientos viales, vaya al límite de velocidad y por lo que más quiera, no vaya distraído con el teléfono celular. La mecha de Guerrero, me gustó esa palabra, señor Miguel. Deja que la gente piense que eres idiota o abre la boca y compruébalo. Cachonona Miranda dice, en la iglesia es donde está lo peor.
3: ¿Peor?
2: Lo peor, o sea, todos los arrepentidos. Hola, guapo. No, el problema no es arrepentirse, Cachonona, porque sí existe, bueno, en mi forma de ver, sí existe lo que puede haber un arrepentimiento, siempre y cuando el arrepentimiento vaya acompañado de que sí va a haber un cambio en ti, porque si te vas a arrepentir de lo que hiciste, pero lo vas a seguir haciendo... Si te vas a arrepentir de ser infiel, pero vas a seguir siendo infiel, pues entonces no hay.
3: Ahora, me extraña el creeper, acá escribe el vato pilonero y todo panchero. Dice, hay viejas baratas, dice.
2: ¡Creeper!
3: ¿Qué onda, creeper?
2: ¡Hola, guapos! Dice el poblano, mi compa el poblano. Y hay muchos comentarios.
3: Leyendo los comentarios acá del área del video de los latinos, señor Miguel. Uh-huh. Dice, pues gente sin respeto, vulgares. Hoy nomás.
2: Dice, las hubieran dejado que se quitaran las ganas de darse como quiera, tomadas no van a sentir los trancazos. No, al otro día es cuando se sienten.
3: Nos pone por acá Luz, dice, por eso no nos quieren aquí, unos pagan por otros. ¿Será por eso que no nos quieren?
2: Por eso y por otras cosas. Dice, los hombres, dice Itzel, los hombres siempre estorbando en estos casos, son una contra una, déjenlas que saquen su coraje, que hagan el ridículo. Pero nunca falta el metiche. Y mientras te agarran, la otra se aprovecha. Eso es cierto. Uh-huh. Sí. Entonces, la comparación de que hay gente que dice, si hubieran metido a hacer algo, hay gente que dice, déjenlas que se quiten su coraje, que hasta donde tope.
3: Jad Brown nos pone por acá, hinches mexicanos, siempre regando el palo. Ah, pero es que ahí hay de todo. Uh-huh. Siempre se va que la etiqueta es del mexicano, sí. Pero ahí hay hondureños, salvadoreños, salsa dominicano, todos van al baile o a cualquier reunión de cualquier concierto, señor Miguel.
2: No que haya si llega pronto la policía, no sé. El espectáculo de vergüenza, lo que hace el trago y el coraje, ¿sí? Uh-huh. ¿Dónde está? Deja voy, la busco. Es parte de lo que el alcohol hace en nuestro organismo. Empieza a sacar lo que tú estás reprimiendo. Uh-huh. Lo que reprimes, ya le traigo, me cae gordo aquel vato, pero pues bueno y sano nunca se lo voy a decir. Por cualquier cosa que me hizo.
3: Ya ve, Mari Vargas nos manda borracha, quiere karaoke y tirándole a los hombres.
2: Ay,

0: Ahí está la,
1: esa es una cosa. Forma de expresión.
0: Entonces ya borracho, pues ya voy y les hago de estos. ¿Qué onda, güey? ¿Qué? ¿Te acuerdas? ¿Te acuerdas? ¿De qué, güey? Ah, estás pendejo, güey. Empieza a sacar lo reprimido que traes en cualquier... Porque hay quienes de repente empiezan a recordar cualquier cosa, su ex, a sus hijos, a la...
2: Me robaste mis terrenos.
0: Y empiezan a llorar, ¿no? Y no hay de otra más que ya, güey.
1: A mí me
0: ya,
1: ha tocado llorar, señor Miguel.
0: Güey, ya, va a ver. Hay más viejas que estrellas, güey. Hay más viejas que... Llega, se va una y llegan cuatro, güey. Güey, ya tranquilo.
1: Además, pero es que anda con ese hijo. Lo más que ya. Me lo encuentro, güey, va a ver.
0: No hagas iris, güey. No, güey, tranquilo.
1: No, porque no lo tengo enfrente
0: Güey, pero es que además estaba re fea, güey. Nunca te lo quisimos decir, güey, pero estaba fea, güey. Y luego, pues era bien putona abierta. A todos les andaba, güey.
1: Ablocando.
0: Fulano y Sultano tienen mensajes de ella, güey, cuando estaba contigo, güey. No te lo queríamos decir, güey, pero la neta...
1: Ya, Miguel. No, hombre. Señor Miguel, mi pregunta que le hago a usted, porque no se lo puede preguntar a la gente porque nadie va a contestar. Todos los que están escribiendo ahí, de que, ay, qué espantados y todo eso, ¿nunca en su vida, han tenido ese tipo de problemas? Pues déjame, ¿no fueron jóvenes?
0: Déjame decirte que...
1: ¿O son arrepentidos?
0: Déjame decirte que yo sí conozco gente que nunca se metió en un pedo.
1: Pero es muy
0: sí, bueno, sí existen, volumen muy bajo. Sí existen esas excepciones. Uh-huh. ¿Neta? ¿No? Y sobre todo que tú los has conocido desde morros. Uh-huh. Sí, decía ¿cómo se llama? Franco Escamilla, cuando tenía a su camarada el Caber, que le decía, no, güey, mira un cabrón, le das una patada así. ¿A poco tú nunca has dado un madrazo de esos? Nunca me he peleado. Sí. Es increíble escuchar un morrito de 9 años que ya dio patadas a diestra y siniestra. Pero sí, una patada. ¿A poco tú nunca has dado un madrazo de esos? Nunca me he peleado. Sí. Es increíble escuchar un morrito de 9 años que ya dio

0: gritos y insultos y peleas y madrazos y todo. Desde ahí empezamos.
1: Dice Mari Vargas, yo por supuesto no me meto en problemas.
0: Pues no estás diciendo que sí te metes ahí para separar, ya desde ahí ya estás metiendo ya, ¿sí? Donde no te importa, donde no te llaman, donde no te corresponde. Desde ahí, si te dan un madrazo por equivocación, forzosamente lo vas a contestar, lo vas a responder.
1: Sí, ahora me andaba en bronca la otra vez, sí. Cuando andaban haciendo lo de las comidas para ayudar a la gente, hasta en eso se pelean.
0: Hasta en esto, fíjate. Sí. Y dice que no se meten problemas. Sí. Ah, vámonos ya.
1: ¡Carta María! Vámonos ya, vámonos. Ahora mejor. Somos amigos de Radio La Grande. Mañana va a estar mejor que hoy, señoras y señores. Gracias por sus conexiones, por estar ahí al pendiente. No es para ofender a nadie ni echarle tierra a nadie, sino que. Es parte de la vida, señor Miguel, ya lo aprendimos.
0: Bueno, Power Latino, buenos días. La grande, hasta mañana.
1: Bye, bye.
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3: Buenos días a todos. Le habla su amigo, el abogado Estefan Natorre. Bienvenidos a su programa La Verdad de la Ley. Feliz martes a todos. Estoy muy contento de estar aquí con ustedes esta mañana. Vamos a comenzar hoy con Nadis, que nos llama de Greenville. Buenos días, Nadis.
4: Buenos días. Voy a hacer una pregunta, ¿no?
3: Está bien. ¿Cuál es su pregunta?
4: Bueno, yo entré con parol humanitario, soy de Nicaragua, y pues para ganar tiempo, pues a mí no me

0: recibo ninguna carta, pues, de que de salida del país ni nada de eso, pues, como otros compañeros del mismo país mío le llegó, hasta un primo mío. El caso va, pues, que yo en noviembre del año pasado, yo opté por asilo político, porque yo era estudiante, pues, en la universidad, pues, a nosotros el gobierno, pues, nos sacaba las marchas y todo eso. Entonces yo opté, pues, por el asilo político, pero me llegó una notificación en marzo de que en abril tenía que pagar $100, pues, del permiso de trabajo. Y lo mandé, pues, con el abogado con el que estoy y me lo regresaron, pues, los documentos que me mandé a la dirección, pues, de inmigración. Ahí, pues, donde el abogado me dijo que lo iba a mandar él. Y lo volví a mandar otra vez y me lo volvieron a regresar. No sé qué pasa. Si puedo tener algún problema, no sé. Más adelante, con que no pague eso.
1: Bueno, pero ¿qué dice su abogado? ¿Por qué siguen regresando el pago?
0: Sí, ya 2 veces me lo regresaron los documentos.
1: Ok, usted tiene un abogado. ¿Qué fue lo que te dijo su abogado?
0: Solo me metió el proceso de asilo, nada más. No me lleva el caso en sí, no me lo lleva. Solo me hizo el proceso, nada más.
1: ¿Solamente te ayudó con la aplicación de asilo?
0: Sí, así es. Solo me ayudó con la aplicación.
1: O sea que no es un abogado, entonces.
0: Ella, pues, sí tiene su oficina, pues, y todo, pues, y no sé, pues.
1: Bueno, pero no creo que es un abogado, porque el abogado no solamente te llena su aplicación y te la entrega, él te va a representar en ese caso. Él envía la aplicación directamente a inmigración y se encarga de cualquier respuesta. Pero si empleas una persona que no es un abogado, esa persona no puede firmar la aplicación, porque solamente un abogado puede representarte en un caso legal. Entonces yo me imagino que esa persona no es un abogado. Entonces no puede estar seguro de lo que ha hecho esa persona.
0: Y eso fue lo único que ella me hizo.
1: Ok, déjame entender bien, ¿qué es lo que te regresan? ¿Los documentos de su aplicación o solamente del permiso de trabajo?
0: Los documentos que yo mandé, pues, ella, supuestamente, no sé, pues, no lo voy a criticar ni nada por eso. Ni voy a decir el nombre, pues, nada de eso. Todos unos documentos, pues, y los documentos, pues, que yo tenía, me dijo que tenía que mandar unos documentos y me los volvieron a regresar otra vez. Pero de mi tarjeta, porque yo metí la tarjeta de crédito, pues, pero no me han descontado nada, pues.
1: Bueno, yo te invito a que vengas a la oficina para revisar los documentos que ella envió y así te podemos aconsejar. Pueden ser muchas cosas. No sé si estás enviándolo a la dirección incorrecta o qué está pasando, pero podemos revisarlo y te podemos ayudar.
0: Porque ya se me pasó la fecha, pues no sé si puedo lograr tener algún problema o si siempre me lo pueden recibir ellos el pago, pues.
1: Bueno, eso es lo que vamos a revisar.
0: Yo estoy en Carolina del Sur, en Greenville, no sé, pues, si tiene oficina acá, pues, para llegar.
1: Sí, tengo una oficina en Greenville que queda en la 3214 West Blue Ridge Drive. 3214 West Blue Ridge Drive. ¿Tienes cómo apuntar la dirección y el teléfono?
0: Lápiz, sí, pero
1: Si no tienes cómo apuntar el teléfono, usted puede llamar a ese teléfono más tarde. Ese es el teléfono del programa, pero puedes llamar más tarde cuando tengas cómo apuntar y oyes el mensaje y te damos el teléfono de la oficina.
0: okay. Aquí tengo orden.
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0: Okay, bueno. Ahí voy a llamar en la tarde entonces. Y muchísimas gracias, pues, por la consulta.
1: Bueno, gracias por su llamada.
0: Bueno.
1: Hasta luego. Buenos días, Gonzalo.
2: Buenos días, abogado.
1: ¿Cómo estás?
2: Muy bien, gracias. Gracias por su tiempo. Vea, le cuento brevemente. Tengo un inconveniente con mi licencia de conducción, ya que hace 2 años me suspendieron mi licencia por velocidad. por ir a 100 millas en 65. Y como era mi primera infracción, el abogado en ese entonces y el juez solamente me dieron la medida de suspender la licencia y el abogado en ese entonces me dio el privilegio de permiso de manejo por la necesidad. Pero mi permiso, bueno, de los 2 años de suspensión finalizaban ahorita el 9 de junio. Pero el viernes o la semana pasada tuve 2 escenarios. Uno, un choque en rally leve, no fue nada grave, pero el policía puso las 2 cargos, uno por manejar con licencia suspendida, aunque le mostré el permiso, y el cargo de no permitir la distancia adecuada. Y el día viernes, por la 77 en Charlotte hacia Mooresville, por el carril express, no iba con velocidad, iba con el tráfico, el policía me detuvo por lo mismo, porque registró mi placa y me puso un nuevo ticket que por exceso de velocidad iba a 73 millas. Entonces ya con esas 2 infracciones y mirando pues el código de tránsito, pregunté que si podía pedir un waiver respecto a eso, pero me dijeron que en este caso no, porque si llego a pedir un waiver por parte mía y no por un abogado, el juez puede suspenderme la licencia permanentemente. La pregunta es, ¿estaría correcto pedirme el waiver en mi representación o es mejor hacer la contratación del abogado para que él me represente en la corte y cambiar el cargo por equipo inadecuado?
1: Bueno, amigo, claro que es mejor que emplees un abogado. El abogado te puede ayudar. Puede hacer mucho más de lo que usted va a hacer, porque usted no conoce la ley. Entonces, cuando te presentes, el abogado del Estado no va a querer darte el mismo arreglo que pueda hacer el abogado que emplees. Entonces, usted nunca está obligado a emplear un abogado, pero usted emplea un abogado para que te ayude en un problema legal.
2: Luego.
1: Sí, usted tiene una situación bastante seria, amigo. Usted no quiere perder su licencia, aunque no sea permanente, por un largo tiempo. Entonces, usted debe emplear un abogado, te lo recomiendo, para que te pueda ayudar en esto y trates de salir mejor.
2: ¿Cierto, abogado?
1: ¿Cómo?
2: Este trámite lo puedo realizar con ustedes, ¿cierto?
1: Bueno, ¿dónde te dieron esos tickets?
2: Uno me lo dieron, ambos están en Carolina del Norte. Uno en Raleigh, en el condado de Wake, es hacia Wake Forest, y el otro en Mecklenburg, en Charlotte, en la highway de la 77.
1: Bueno, Gonzalo, nosotros te pudiéramos ayudar para el ticket que tienes en Charlotte. Y para el ticket de Raleigh, buscaríamos un abogado que nos ayude para esa allá, porque se nos queda muy lejos para ir. Entonces, empleamos un colega allá para que nos ayude con eso y lo coordinamos todo para que tengas el mejor resultado.
2: Perfecto, ¿no? Y lo otro también es que como estoy en mi proceso de la petición familiar, todavía no, o sea, ya están por cumplirse los 90 días desde la que UCSIS aceptó la petición familiar. Y pues ahora con esto, pues me imagino que se puede ir a empeorar o bueno, retrasar todo el proceso por no cumplir las leyes y demás.
1: Bueno, por eso es importante resolverlo la mejor manera posible.
2: Correcto, sí,
1: porque señor. No queremos que se haga más grande esto. Y,
2: correcto.
1: Okay, y aunque tenías un permiso de manejar, lo que pasa es esto, el permiso de manejar que te dan generalmente tiene restricciones. Debe ser solamente para ir y vuelta de trabajo, por ejemplo. Entonces, si te encuentran en otra ciudad, por eso te dan un ticket, porque dicen no estás trabajando. Entonces, no sé si estabas trabajando por allá, pero eso sería muy importante para poder ayudarte. Eso es más serio de lo que piensas. No vayas a pensar que solamente porque tenías un permiso de manejar, que podías manejar donde querías. El permiso de manejar es una excepción para la persona que tiene la licencia suspendida, pero sí, tiene limitaciones. Generalmente es para que puedas trabajar. Entonces tienes que estar en la ruta de su casa al trabajo. Pero con mucho gusto te ayudamos para resolver esto de la mejor manera posible.
2: Ok, listo, entendido. Entonces me comunicaré con su oficina. ¿Me puede recordar el número telefónico, por favor?
1: Sí, en Charlotte el teléfono es 704-344-0004. 704-344-0004.
2: Perfecto, listo, abogado. Eso está muy amable, muchas gracias.
1: Bueno, gracias por su llamada. Hasta luego.
2: Hasta luego.
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1: Buenos días, Samantha.
2: Buen día, ¿cómo está, abogado?
1: Estoy muy bien, gracias a Dios. ¿Y usted cómo está?
2: Bien, aquí un poco preocupada porque tengo una consulta. Por favor, ayúdeme. Tengo un amigo que el día viernes, en la noche para amanecer el día sábado 6 de junio, pues estaba tomando unas pocas cervezas, en realidad no sé cuántas, pero el punto es que en la Highway 49 de la University, en Charlotte, pero ya en el condado de Cabarrus, pues vinieron unos policías y le vieron que estaba manejando. Entonces le detuvieron. Ahorita está en el condado de sheriff de Cabarrus detenido. Quería ver la posibilidad de qué podemos hacer, si se puede pagar la fianza. Le dieron fianza de $2,000 y una corte el día 4 de agosto. Entonces, no sé qué posibilidades hay de poder pagar la fianza y poder retirarlo, sacarlo.
1: Samantha, y déjame te pregunto, ¿su amigo tiene un estatus legal aquí en el país?
2: No, la verdad no.
1: Ok.
2: Es de México y vino por la frontera hace 20 años.
1: Ok, ¿tiene familia aquí en los Estados Unidos? ¿Que es residente o ciudadano?
2: Tiene una sobrina, pero están de 12 años de edad, o sea, no tiene alguien cerca.
1: Ok. Ese va a ser el problema. Mira, hay dos partes. Primero, la fianza que le dieron a él de $2,000, ese es para el cargo criminal, el cargo de manejar ebrio. Si él fuera un residente legal de ese país o ciudadano, solamente tendría que pagar esa fianza y lo dejan salir de la cárcel. Y entonces se puede presentar para su fecha de corte en agosto. Pero como está aquí indocumentado, además de pagar la fianza de $2,000, va a tener que pedir una fianza con inmigración. Porque inmigración lo va a detener a él ahora. Y entonces tiene que ir y pedir una fianza en la corte de inmigración. Tiene que emplear un abogado para eso. Pero como no tiene familia aquí, no es seguro que va a poder conseguir la fianza. Estamos mejor ahora que hace un mes, porque ahora por lo menos la corte oye el juicio de fianza de todos aquí. Pero no quiere decir que le van a dar una fianza. Entonces, si quieres ayudarle a él, usted puede venir a la oficina para revisar bien su caso y te decimos si podemos ayudarle.
2: Ok, abogado, muy amable.
1: Bueno, gracias por su llamada.
2: Muy amable, gracias a usted. Hasta luego.
1: Hasta luego. Buenos días, Caterine.
3: Buenos días, abogado.
1: ¿Cómo estás?
3: ¿Cómo estás? Bien, gracias, abogado.
1: Oh, qué bueno. A ver, dígame, ¿cuál es su pregunta?
3: Abogado, lo que pasa es que mi esposo tuvo hace 2 años un inconveniente de que él llegó a pintar, él trabaja pintando apartamentos, y la persona que se había mudado, él vino a pintar y él sacó algunas cositas afuera, no sé, unos vasos que habían quedado ahí. Y la persona cuando llegó, ella pues dijo que él era un ladrón y bueno, y lo acusó y llamó a la policía. Cuando llegó la policía, pues llegó mantenimiento, los de los apartamentos, y le explicaron a la señora que él simplemente estaba sacando las cosas porque él iba a pintar. Entonces eso se aclaró, pero a mi esposo le tomaron datos y bueno, ¿cierto? Eso fue hace 2 años. Queremos saber si a raíz de eso, porque eso fue un inconveniente que, digámoslo así, que le causó a él que lo trataron de ladrón, lo juzgaron, ¿verdad? Digamos si a raíz de ese caso él podría obtener algo a raíz de eso. Nosotros estamos aquí en el país con proceso de asilo.
1: Ok, ¿estás preguntando sobre un beneficio de inmigración?
3: Un estatus legal.
1: No, él no va a calificar para nada por eso.
3: Ah, ok.
1: No, porque lo hayan acusado por un momento, eso no le da el derecho de hacer ninguna aplicación de inmigración. En teoría puede hacer un juicio civil contra los que lo acusaron, pero eso sería un desperdicio. Va a tener que emplear un abogado y pagarle para tratar de mostrar que ellos lo perjudicaron a él y que debe ser compensado por eso. Eso no va a ser fácil y no vale la pena, porque no va a recibir compensación para justificar eso. Si no llamaron a la policía, no lo arrestaron, Él no sufrió ningún daño, excepto un momento de equivocación. No tienen que hacer nada.
3: No, arresto. Nosotros lo que pensábamos era que podíamos de pronto obtener una visa U o algo así, ¿no?
1: No, no. No, la visa U es para víctimas de cierto tipo de crimen. Ajá. Eso no fue un crimen. Aquí no califica para ninguna aplicación de inmigración.
3: Ok, abogado, esa era mi pregunta. Muchas gracias.
1: Bueno, gracias por su llamada. Hasta luego.
3: Gracias, hasta luego.
1: Buenos días, José. ¿Cómo estás?
4: Todo bien, ¿usted cómo está?
1: Muy bien, gracias a Dios.
4: Bueno, qué bueno, abogado. Le llamaba porque el día de mañana tengo una corte. La razón de la corte es porque fui parado por tener los vidrios oscuros de mi carro. Y no sé si tenga que llevar un abogado para que me represente.
1: José, ¿solamente te dieron un ticket por eso? ¿Por los vidrios oscuros?
4: Me dieron un ticket por los vidrios oscuros y por no licencia.
1: Ok. Bueno, el ticket de no licencia sí tiene puntos en su récord. Aunque no tengas una licencia, el Estado establece un récord para ti. Entonces no sería bueno que tengas que aceptar ese ticket y que reciba los puntos. Ahí es donde un abogado te puede ayudar. A ver si consigue un perdón para que no reciba los puntos. Para el ticket de tener los vidrios oscuros, ese ticket no lleva puntos, es solamente una multa. Entonces usted no tiene que emplear un abogado, pero te recomiendo que emplees un abogado para ver si te puede ayudar para que no recibas esos puntos en su récord. Y la ventaja también es que si empleas un abogado, usted no tiene que presentarse en la corte. El abogado puede ir por usted y representarte, aunque usted no esté presente.
4: Ok, ese día que me paró el policía, me arrestaron, abogado.
1: ¿Te arrestaron también?
4: Ese día me arrestaron y tuve una corte ahí en la prisión y me dijeron que me tenía que presentar para pagar. Bueno, pagué la fianza para salir y me dijeron que tenía que presentarme a la corte el 13 de mayo y que era para ver si tenía que pagar otro dinero o si tenía que pagar con cárcel, algo así me dijeron.
1: Lo que usted pagó es una fianza para salir de la cárcel. Ahora vas a ir a la corte y de acuerdo a cómo se arregla eso, claro, vas a tener que pagar algo. Por ejemplo, para el ticket de tener los vidrios oscuros, eso es una multa solamente. Entonces hay un pago para eso. Pero por eso te recomiendo que emplees un abogado. En la mayoría de casos como el suyo, no tienes que ir a la corte, pero el juez puede exigir que te presentes, de todas maneras.
4: Ajá. ¿Ok? Sí, porque ahí en el papel que me dieron dice que me presente en el ticket.
1: Ok.
4: Entonces, y el ticket de no licencia y de los vidrios oscuros, esos ya los pagué.
1: Bueno, si ya pagaste los tickets, ya aceptaste que eres culpable, entonces vas a recibir los puntos ya. Ya probablemente resolviste su caso y no tienes que presentarte a la corte ya. Pero podemos confirmar eso. Si usted me trae el ticket a la oficina, yo te puedo confirmar que no tienes que presentarse a la corte ya.
4: Ok. Está bien, abogado. ¿Me puede dar la dirección de su oficina para ver si puedo ir ahorita en un ratito?
1: Usted me llama de Lexington, en Carolina del Norte.
4: Sí, Lexington, Sur Carolina.
1: Ok, usted queda cerca a Columbia, donde tengo una oficina, en la Two Notch Road.
4: Sí, está aquí cerquita.
1: Ok, si usted trae ese ticket a la oficina, yo puedo confirmarte si todavía tienes que presentarte a la corte, ya que usted pagó el ticket. No esperaría eso, pero podemos confirmar eso. 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
4: Ok.
1: Ok, José.
4: Ok, no, pues muchas gracias, abogado.
1: Gracias por su llamada. Hasta luego.
4: Muchas gracias. Gracias.
1: Buenos días, María.
5: Ah, muy buenos días.
1: ¿Cómo estás?
5: Ah, muy bien, ¿usted?
1: Muy bien, gracias a Dios. A ver, dígame, ¿cuál es su pregunta?
5: Ah, mire, tengo una pregunta. Ahora en agosto va a ser un año que uno de mis hermanos tuvo un accidente y quedó en coma. Estuvo en Fresno, California, y ahora lo cambiaron a otra clínica, pero mi pregunta es que él vivió con una mujer 23 años. Entonces la mujer nos quitó casi todo el derecho, o sea, en el hospital ella se puso que ella era la primordial y que nadie tenía derecho de preguntar nada. Si teníamos alguna pregunta, teníamos que primero hablar con ella o que ella diera la autorización con el hospital. Entonces mi pregunta es, ni a mis padres les dan derecho, ¿eso es verdad?
1: Bueno, usted me está diciendo eso, ¿usted no confirmó eso con el hospital?
5: Sí, pero, o sea, ¿es verdad que ella tiene todos los derechos? Porque ha vivido 23 años con él, no está casada.
1: Okay, ¿y en qué estado está su hermano?
5: En California.
1: Bueno, en el estado de California no reconocen el matrimonio si no se han casado legalmente, de acuerdo a lo que yo sé. Aunque sí tienen algún derecho cuando han sido parejas por mucho tiempo. Pero de acuerdo a lo que yo sé, ellos no reconocen el common law marriage. Entonces ella, como la pareja, no debería poder prohibirlos a ustedes de que vean a su hermano. Y aun si fuera la esposa legal de él, no debería tener el derecho de prohibirlos a ustedes de ver a su hermano. ¿Y usted dónde vive?
5: Yo vivo en Sur Carolina.
1: Ok, yo te recomiendo que hables con el hospital cuando vayas allá para que le expliques bien que usted es la hermana y quiere tener acceso a su hermano. Porque usted no sabe lo que ella le ha dicho al hospital, entonces usted tiene que hablar con ellos directamente.
5: No, ella dice que eso no tiene que ver nada, que ella fue la esposa por 23 años y que ella tiene todos los derechos. Incluso ni a mi mamá ni a mi papá los deja que pregunten cómo mis padres han estado ahí con mi hermano y no los deja que pregunten nada sobre la salud de mi hermano. Pero supongamos que nosotros que si queremos pelear a la custodia de mi hermano porque él no está consciente, o sea, no tiene ni muerte cerebral, pero nomás está como vegetal. Entonces, si queremos pelear la custodia, nosotros podemos ganar la custodia de él.
1: Bueno, nadie te va a decir si puedes ganar la custodia de él. Eso es algo que va a determinar la corte. Pero usted puede pelear por la custodia de su hermano. Entonces, de acuerdo a lo que usted me ha dicho, la pareja de su hermano no se han casado legalmente, entonces no es la esposa de él y no debe tener el derecho de excluirlos a ustedes, los hermanos, de ver a su hermano. Yo te recomiendo que les hable al hospital para que ellos entiendan que usted es la hermana y usted quiere acceso a su hermano. Usted debe hablar directamente con el hospital, no con ella.
5: No, yo he ido dos veces para allá a ver a mi hermano, o sea, no se me dificulta.
1: Bueno, la próxima vez lleve su información, su acta de nacimiento y el acta de nacimiento de su hermano para que puedas probar su relación.
5: Pero, por ejemplo, si nosotros quisiéramos la custodia para llevárnoslo para México, cuando él esté, ya lo den de alta, bueno, él ya casi está dado de alta, ¿ahí qué tendríamos que hacer? Porque ella no nos lo va a dejar. Ella tiene retenido su pasaporte y su seguro social de él.
1: Bueno, sí, entonces tendrían que ir a la corte. Yo te recomiendo que primero emplees un abogado de familia allá en la ciudad donde está su hermano para que te pueda ayudar con esto.
5: Está muy bien. Muchas gracias, abogado.
1: Bueno, gracias por su llamada. Hasta luego.
5: Hasta luego.
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0: Bueno, amigos, es todo por hoy. Fue un placer compartir con ustedes. Acompáñenos nuevamente mañana a las 8 de la mañana en esta misma frecuencia. 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Les deseo un buen día. Pásela bien con su familia o amigos y que Dios los bendiga.
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Hola, hola, mi gente, buenos días y good morning por la mañanita, mi gente, ¿qué es? ¿Qué día es? Es martes. ¿Cómo se sienten, mi gente? Good morning, buenos días y feliz martes, mi gente. No se casen ni se embarquen el día de hoy, mi gente. Y bienvenidos, bienvenidas a Mentes Inquietas de Radio La Grande. Ya saben, aquí su amiga Flor, Florecita, Flower Power, como me quieren decir. Hay opciones. Y nuevamente con otro segmento más, otra inquietud más. Aquí merito con todos ustedes, con la familia de La Grande, por supuesto. Ya estamos en Facebook Live, ya estamos en TikTok Live, mi gente. Estamos, por supuesto, en las diferentes frecuencias. En Raleigh, Durham, Reidsville, Jacksonville, Lillington. ¿Dónde más? Kingston. La ciudad de Wilson también, mi gente. So, andamos en todas partes, andamos bien metidos como traje de baño, mi gente. Pero también, si andan fuera de esas frecuencias o viven afuera del estado, no se preocupen, que aún se pueden mantener conectados en TuneIn y Apple Music. Busca La Grande NC, ¿ok? Nomás asegúrense de ponerle La Grande NC, ¿ok? Y por supuesto, la línea a la cabina siempre está abierta para ustedes. Simplemente marca al 919-833-4487. Y así

0: de fácil se va a poder conectar aquí merito con su amiga Flor, conectarse aquí con la familia de La Grande. So, si es su primera vez acompañándonos, ¿verdad? Porque ya tiene tiempo que he explicado el concepto de esto, ¿verdad? El lo que hacemos aquí, ¿verdad? No nomás estamos aquí por de okis, ¿verdad? So, mentes inquietas, aquí platicamos de Tocho Morocho. ¿Será que te peleaste con el suegro? Que eso es lo que técnicamente es lo que vamos a platicar hoy. O se peleó con el vecino, o ni pelearse, no se tienen que pelear, tranquilo mi rey, tranquilo. Más bien discutir con algún extraño en el estacionamiento, o fuiste el mandado y te topaste con el tóxico, el amigo que te traicionó o algo así. Pues de Tocho Morocho platicamos, ¿verdad? Pero no simplemente vinimos aquí a quejarnos y andar medio chismosos. Eso okay. Yo también estoy incluida a eso. Pero también tratamos de analizar bien de los dos, de todos los puntos, ¿verdad? Porque a veces hay más que de un lado o de otro. También hay un tercer punto, ¿verdad? Pero también, además de eso, compartimos datos para ver, evaluar bien la situación y tomar una, o al menos ayudar en un aspecto de que esto es lo que yo recomiendo, esto es lo que yo haría. O, Flor, yo nunca he pasado por este tipo de inquietud, pero de suerte que estás platicando de esto, ¿verdad? Porque unas conversaciones son más difíciles que otras, ¿verdad? So, eso es lo que es mentes inquietas y el dicho pedorro, ¿ok? So, prepárense para ese dicho pedorro. A veces me sale bien, a veces me sale mal. All right. So, eso es el resumen, el summary de mentes inquietas, ¿ok? Siempre estamos aquí de lunes a viernes de 9 a 10 de la mañana. Y, por supuesto, en las diferentes frecuencias de Radio La Grande. So, vámonos a lo que vinimos, Flor, a lo que vinimos. Ay, ay, ay. Pues aquí andamos en el Facebook Live. Saluditos. Ando aquí. I'm spitting. Ay, Dios mío. Pero recibimos un mensajito aquí por el WhatsApp. También igualmente ustedes, si algún día se topan con una inquietud o vieron un video, ¿verdad? También es se vale. Que dices, esto aquí merito. Va a estar bueno para mentes inquietas. Esto aquí, merito, es algo que quiero que la familia de La Grande se entere, que aprende de las acciones de otra gente, ¿verdad? So, nos llegó aquí un mensajito por el WhatsApp con el mismo número de cabina, ¿ok? So, vámonos con ese mensajito. Dice aquí, ¡hola, Flor! A ver, uy. Me llegó el mensaje. Sí, aquí está. Ay, Dios, ando aquí moviendo las cosas aquí. All right, aquí está. All right, dice aquí, hola, Flor. Llevo 12 años casada y desde que mi papá falleció, mi esposo y yo hemos ayudado económicamente a mi mamá. Hace unos años le dimos una tarjeta para que comprara lo que necesitara. Medicamentos, gasolina, comida y cosas básicas. Okay. El problema es que poco a poco los gastos empezaron a subir. Primero eran compras pequeñas, luego ropa, después regalos para otros familiares. Y hasta cosas que honestamente no parecían necesarias. Ok, mi esposo comenzó a molestarse porque sentía que ya no estábamos ayudando, sino manteniendo un estilo de vida. Ay, Dios mío. Dice, la gota que derramó el vaso fue cuando vio varios cargos en un mismo fin de semana que no tenía nada que ver con necesidades básicas. Sin decirle nada a mi mamá, canceló la tarjeta. Cuando ella se dio cuenta, se sintió humillada y dijo que después de todo lo que hizo por nosotros, no merecía ese trato. Ahora mi mamá está dolida, mi esposo está firme en su decisión y yo estoy atrapada en medio. So, nos pregunta aquí, que dice, mi pregunta es, ¿mi esposo puso un límite necesario o cruzó una línea que nunca debió cruzar? ¿Eso es la inquietud? Uy, mi esposo le canceló la tarjeta a mi mamá y ahora, pues, prácticamente toda la familia está dividida. So, mi gente, ¿qué hacemos aquí? ¿Qué piensan? Dejen sus comentarios. Marca cabina si tienen tiempo, ¿verdad? So, simplemente marca el 919-833-4487. Recuerda, no hay opinión incorrecta, correcta, media correcta, ¿verdad? Todas las opiniones cuentan aquí. Este es un espacio seguro para mi gente, para que vengan a mencionar a lo mejor sus experiencias si quieren. Recomendaciones. Y entonces, y otra cosa más antes de que nos vayamos al corte comercial. Tenemos una regla, ¿ok? Just one, nomás una. Escuchamos y no juzgamos, ¿ok? So, estén, you know, hay que poner la capita de empatía de que venimos aquí a solucionar, no a simplemente juzgar y andar de criticones, ¿ok? Eso no bueno, ¿ok? Alrighty. Pues ya les expliqué la inquietud. ¿Poner límites financieros o le faltaron al respeto a la suegra? Eso es lo que estamos platicando el día de hoy, mi gente. En Mentes Inquietas, yo soy Flor, Florecita, Flower Power, como me quieren decir. No se vayan tan lejos, mi gente, porque esto es Mentes Inquietas de Radio La Grande, donde vinimos con puro power latino.
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0: Alrighty, bájale DJ, bájale DJ, que La Grande está sonando y ya la familia de La Grande están de regreso aquí en Mentes Inquietas. Ay, es martes, mi gente, ya son las 9:18. Es el 9 de junio, oh my goodness, ya mitad del año del 2026. ¿Cómo se siente? ¿Ya empezaron sus metas? Porque yo no, les voy a ser honesta, yo no inicié, yo todavía no. Pero todavía nos queda otros 6 meses, oh, tranquilo mi rey, tranquilo mi reina. Aún hay tiempo. Y además de eso, aún hay tiempo, mi gente, para que si están buscando chamba, ¿ok? Si andan buscando un trabajo, chamba, o conoce a alguien que está buscando chamba. Pues, mi gente, atención, que Santi Empleo tiene oportunidades disponibles en producción para una fábrica procesadora de alimentos. 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Lo dije medio despacio porque luego me han dicho, me he topado con radioescuchas, con la familia, y me han dicho, es porque dices esos números muy rápido. Ok, entiendo, porque luego uno no tiene la pluma ahí merito al lado de uno, y para encontrar un lapicero, uy. Entiendo. A ver, vamos. Hay que mandar saluditos a nuestra gente conectada. Saluditos a María, que nos está viendo desde Michigan. Ahí saluditos a la gente de Michigan. Patricia, good morning, Flower Power. Buenos días, Patricia. Espero que te encuentres muy bien. Un beso, un kiss. Tenemos aquí a Gustavo, que dice, un saludo para Juan ¿Cómo? Juan Olvera. Juan, no me vayan a andar. Y David Uribe. Ok. Es porque hay, Gustavo, no eres tú, soy yo. Es porque hay alguien que siempre me anda dejando comentarios y me preocupa. Dice que andan con todo en el ductwork. Ok, saluditos a Juan y David. Y también a Gustavo, que también nos empezó a seguir aquí en el TikTok. Saluditos. Y gracias. Thank you. Continuamos aquí. Seguimos con los saludos. Tenemos aquí Gustavo. Dice, un saludo para Daniel. La X, como el Elias. Elias la X. Oh, tiene su apodo y todo. Ok, qué chido. Tenemos aquí también a Paco Cortés. Saluditos, Paco. Y también Oscar, que dice, saludos, mi bella flor. Uy, andan queriendo chiviar aquí. Tranquilo. A ver, tenemos el Paco, que dice, la suegra que hasta todo lo que gasta todo lo que quiera, solo que se lo gane con sudor. Vividora, y si el yerno tiene el suficiente dinero para regalar. Pero es ay. Para la gente que apenas se están conectando, de seguro van a decir, ¿de qué habla el Paco? Pues mi gente, el día de hoy estamos platicando sobre, aquí nos llegó un mensajito de una amiga de La Grande explicándonos que pues su esposo le canceló la tarjeta a su mamá, a técnicamente su suegra. Y pues, por causa de eso, ahora la familia está dividida, ¿ok? Y para darles un poquito más de detalle, porque de seguro van a decir, pues Flor, me estás dejando a medias, pero ¿por qué le canceló? Le canceló su tarjeta porque al inicio de entregar esta tarjeta, tenían un entendido que pues pues falleció el esposo de la suegra, pues falleció el suegro, y pues el esposo y aquí la amiga de la grande decidieron ayudar económicamente a la suegra. Entonces, pues las cosas básicas, ¿verdad? Medicamentos, comida, que gasolina, ¿verdad? Pues es kind of expensive. Entonces, pues sí, lo básico para ayudarla. Pero notaron después de cierto tiempo que ella se estaba, pues los gastos estaban subiendo, ¿verdad? Que los regalos para los amigos, ropa, ¿qué otra cosa? Compras pequeñas. Y pues el esposo se comenzó a molestar. Y pues ya a un cierto punto canceló la tarjeta. Y ahí es donde estamos aquí ahorita. Esto es el punto. Y que nos dejó la pregunta, ¿mi esposo puso un límite necesario o será que cruzó la línea y ahora nomás hizo eso para faltarle el respeto a la suegra? ¿Son ustedes que piensan en todo esto? ¿Han estado en este tipo de situación donde ya tus papás o los papás de tu pareja están ya mayores de edad y es tiempo de asistir, right? Ayudar en una manera, ¿verdad? Alguna cierta manera. So, quería empezar con esto, que el esposo, ¿será que hizo lo correcto? ¿Será que pues es su dinero al fin de cuenta? Y pues puede hacer lo que quiera con, pero a la está casado, ¿verdad? De seguro alguien va a decir, no, pero está casado y pues ese dinero también es de la esposa. Y sí, estoy de acuerdo. I mean, depende de cómo es la dinámica de la pareja, ¿verdad? Pero ayudar a alguien no significa que vas a, pues, aguantar los gastos de regalos, de lujos, de cosas que no son tan necesarias, ¿verdad? Eso es ya nomás de, en caso si sobra, ¿verdad? Y, pues, todo tipo de ayuda, grande, pequeño, todo tipo de ayuda. Siento yo que en alguna cierta manera cada ayuda tiene su límite, ¿verdad? Y creo que todos aquí están de acuerdo, más o menos, pero si están desacuerdo, está bien. All right, está bien, me pueden corregir. All right. Toda ayuda necesita límite. Como por ejemplo, si tu amiga, amigo te dice, hey, dame un raite, es porque mi carro pues se descompuso. Y ok, le estás ayudando, ok, pero no lo vas a andar llevando a todos lados a pasear y todo. Pues al menos si ese era parte del acuerdo. Pero si nomás te dijo, hey, ayúdame nomás del trabajo a la casa al trabajo, you know? Y aparte de eso, ya sería como que pasándose de lanza, aprovechando en otras palabras. So, nunca es malo ayudar, nomás hay que poner esos ciertos límites para que no haya este tipo de desacuerdo, donde andan cancelando tarjetas. Ok, una cosa más. Ayudar a una persona sí es un acto de amor, podemos estar de acuerdo con eso, ¿verdad? Es un acto de amor. Pero ya cruzando la línea como hizo aquí la suegra, yo siento que le estaba más bien haciendo que el, ay, ¿cómo se llama? Pues el esposo que se sintiera utilizado, que se sintiera como que, wow, me están usando para el dinero nomás. Y eso es válido, tampoco no... Es válido porque se sentía así. Pero del otro lado de la moneda, porque como saben, aquí en Mentes Inquietas tratamos de analizar de todos los puntos, de todos los ángulos, así como mirando una pintura y diciendo, ¿qué entiendes de esta imagen? Pues yo entiendo esto, pero otra persona a lo mejor lo ve diferente. Alrighty, una cosa que no podemos ignorar es que la suegra sí dependía bastante, yo diría bastante, de la ayuda, especialmente con esta situación de que, oh, va a ir a la tienda, le cancelaron la tarjeta, no le avisaron, y pues también es como que, en el aspecto de la suegra, sí siento que eso en ese momento, no necesariamente todo lo que está pasando, pero en ese momento donde ella estaba en la tienda para comprar sus cosas y no pasó su tarjeta, posiblemente a mí se puede sentir un poco de traición, un poco de como abandono, ¿verdad? Posiblemente, yeah. Y pues especialmente después de años de apoyo, siento que una conversación con ella hubiera sido correcta, right? Eso sí hubiera... Y no sé por qué... Comunicación siempre ha sido algo que toda la gente, incluyéndome a mí, hemos batallado. Hemos batallado con nomás comunicar con la gente y no de pelear, porque siento que cuando le dices a un amigo o amiga, hey, pues platica con ellos, habla con ellos. A veces hay gente que automáticamente cuando dicen, ve, habla con ellos, piensan que eso va a ir directamente a una pelea o discusión. No, tranquilo. No todas las conversaciones difíciles, porque no todas son fácil, va a llegar a ese punto de pelearse o de andar gritándose, ¿ok? Si tú vienes con ese propósito, pues lo que va a pasar, ¿verdad? Pero si vienes tú bien, like, hey, quiero platicar de esto, a ver qué pasa, ¿cómo podemos solucionar esto? Pues, ¿por qué van a ir con los gritos, verdad? Alrighty, so no todo lo correcto se hace en una manera correcta, ¿verdad? El motivo sí, a lo mejor era correcto en el punto de vista del esposo de cancelar la tarjeta porque se sentía utilizado. Pero también entiendo del lado de la suegra que andas ya acostumbrada de que eres la suegra, pero ellos son tu... Ahí déjame un comentario. Es que no me acuerdo. Ay, Dios mío. Pues vámonos al corte comercial, mi gente. Que nos atrasamos un poquito, pero es okay. All right, no se vayan tan lejos, mi gente. Quédanse pegados como un chicle, más metidos que un traje de baño. Aquí merito en Mentes Inquietas de Radio La Grande, donde vinimos con puro power latino.
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0: Alrighty, mi gente, bájale, bájale, DJ. Ya están de regreso aquí merito en Mentes Inquietas con este debate, la inquietud del día de hoy, donde el esposo, ya averigüé esa palabra que estaba buscando, yerno. Ay, Flor. Ya a este punto, saca el diccionario. So, el yerno le canceló la tarjeta a la suegra porque pues estaba gastando de más. Al inicio era porque pues el suegro falleció y pues se quedó sola la suegra. Y pues el yerno dijo pues para que no se preocupe, no se estrese. Y se entiende, es muy válido eso, es muy... el yerno pues quiere apoyar, right? Pero cuando es que el apoyo, la ayuda ya lo están como que aprovechando. Pues la suegra empezó a comprar de más, comprar lujos, comprar ropa, comprar regalos, no solamente para ella, pero para sus amigas también. So llegó un día donde la suegra fue a la tienda a su regular schedule program, a ir a comprar algo en la tienda, y pues no pasó la tarjeta. El yerno se lo canceló. Y pues la hija, se puede decir, aquí la esposa, aquí la amiga de la grande que nos mandó el mensaje, pues está entre medio. Es como ¿cómo se dice en corte? The mediator. La persona que es como que ni acá ni allá, entre medio, pues. Y no por decisión propia, creo que está atrapada en medio de la situación. So, nos dejó la pregunta que si su esposo, el yerno, puso un límite necesario, o será que era falta de respeto a la suegra. Analizamos un poquito de que sí, el esposo hizo lo correcto, porque si él está, you know, mandando el dinero, pues debería de haber algún tipo de límite. Recuerda, toda ayuda debe tener límites claros. Si tú vas a andar dándole raite al amigo para solamente el trabajo, pero sale que te quiere llevar para acá, para allá, ya está como que cruzando la línea, el límite. So, recuerda, toda ayuda debe tener límites claros, ¿ok? Y es ok, all right? Otra cosa es de que también una simple conversación hubiera arreglado, posiblemente, dependiendo en qué tan maduro la persona y el suegro, todos, ¿ok? Estén. Porque una cosa que siempre, y incluyendo a mí, que hemos batallado es la comunicación, de hablar, de decir, hey, no me sentí bien cuando hiciste bla, bla, bla, ¿verdad? Porque usualmente cuando le dices a alguien, oh, pues ve, habla con ellos y resuelva esto. A veces automáticamente pensamos que va a llevarse a una gritadera, peleadera, discusión, y no. No, mi gente, somos adultos, podemos tener una conversación, y si no, pues, that's crazy. Toma algún aspecto de madurez, ¿verdad? Eso es lo que pienso, pero yo qué sé, yo no, ni estoy casada, no tengo suegro, no tengo suegra, no soy, ¿cómo se dice? Yerna, no soy yerna. A ver, tenemos a alguien aquí en la línea. Vamos a ver quién será. Bueno, bueno.
1: Buenos días, Flor. ¿Qué Catracho? Feliz dinero por comida.
0: Oh, ay, qué milagro, Catracho. ¿Cómo andas?
1: Es que yo parezco un mago. Me aparezco y me desaparezco.
0: Y eso sí. A ver, Catracho, platícame. ¿Qué piensas de la inquietud del día de hoy?
1: Mira, en primer lugar, existe ese problema de que alguien nos da la mano, bien sea un familiar o amigo, y después andamos agarrando hasta el codo. Segundo lugar es, todo existe una comunicación, porque bueno, yo me incluyo, a la suegra ella mira que siempre yo pues ando en Home Depot comprando cosas, que ando arreglando la casa o herramientas para el trabajo mío. Entonces ella decidió agregarme a una cuenta de Home Depot. Más sin embargo, no existe una comunicación. Yo he usado la tarjeta de ella y yo siempre le decía yo a mi esposa, hablemos de tu mamá que vamos a comprar esto. Mamá, vi que vamos a comprar, por decirlo, la primera que usamos, una lavadora. Y está bien, dice, la pagamos, tranquilo. Entonces, ¿qué sucede? De que solo porque ella me apuntó y ella tenga $10,000 disponibles, no significa que porque siendo la suegra yo me voy a aprovechar. Y siempre hay una comunicación. Ha habido veces que yo he comprado algo y nunca lo hemos tardado. Pues bueno, no, ahorita no he comprado nada, pero ella de repente, son $80, voy a pagarlo. Yo le pagué esto. No, nosotros vamos a pagar y todavía no era el pago. No se preocupen. Entonces, ¿qué existe eso? Cuando te abrís la vitrina de una comunicación, existe aquella confianza que aquella persona sabe de que no te estás pasando de la raya.
0: Y eso sí. Ya, eso es muy bien. Entonces, ¿qué le puedes aconsejar aquí a la amiga para resolver esto? Porque está entre medio.
1: Yo entiendo que es su mamá y ella pues le dolería decirle algo, pero el deber es sentarse los tres y a platicar con la mamá. Que él diga, mire, suegra, usted puede comprar por lo que emergencia que necesite, no derrochar dinero. Una cosa de emergencia, su carro, comida, cualquier cosa que usted lo use, yo no me voy a molestar, pero si usted viene y va a andar gastando, entonces ahí está malo. Pero que comuniquen los tres, porque no es lo mismo como que ella y la hija la comunique, porque ella va a convencer a su hija, no, pues es mi mamá. Sí, mira, hija, yo soy tu madre. No. Los tres se comunican ahí y ya no hay ninguna palabra que salió de mano, que ahí los tres se están mirando la cara y se están diciendo. Él le dice lo que él siente, lo que él quiere decirle, y ella como hija está escuchando los dos. Entonces, la comunicación es lo primero para que exista una confianza el resto de la vida de ellos.
0: Y Catracho, ¿sabes qué? Lo que apenas pensé ahorita es de que los hijos siempre quieren darles todo a sus papás, ¿verdad?
1: Correcto.
0: Pero también eso es similar cuando le das todo a los hijos, que luego se vuelven muy, muy, no sé, como que voy a aprovechar la situación.
1: Sí, no, pues están ahí, está mi mamá, mi papá, y yo solo le hablo, como que le dijera a mi esposa, no, pues yo no te compro esto. Ahorita le hablo a mi mamá y a mi papá y me lo compran. Entonces, puro capricho, ¿me entiendes? Entonces, sí, eso pues, lo primero que tiene que existir es comunicación. No es que sea perfecto, ni que te digo que soy un ángel del mundo, pero siempre hay una comunicación y eso es lo que te lleva mejor. Para que haya una familia unida y no haya una familia, así como dice, entre una línea que están divididas.
0: Eso sí. Uy.
1: Bueno, un saludo a todos los reescuchos, ya saben, marquen aquí a La Grande, que La Flor siempre escucha sus comentarios, opinen, un saludo a todos los reescuchos y disculpa, creo que no te invité el domingo, tuve de cumpleaños.
0: Oh, mira, no, pero ahí andaba en spirit. Pero sí se lo pasó bien.
1: Sí, gracias a Dios, ahí estuvo la familia, ahí comimos ahí todos, pues pasamos un rato, como tú dices, ahí los suegros, el cuñado, todo, después bien de mi hermano, ahí pues todo, pues, y gracias a todos los reescuchos, amigos míos que me felicitaron, tomaron su tiempo en decirme feliz cumpleaños, y les deseo a todos un feliz día, y ya saben, marquen aquí en La Flor, que aquí está con La Flor escuchándolo a todos, y es puro pavo latino.
0: Así merito, thank you, Catracho, que tengas excelente día. Así merito. Ok. Alrighty. Sí me atrasé un poquito. Vámonos al último corte comercial. Se me va acabando el tiempo, mi gente. Ya son las 9:44. No se me vayan tan lejos, ok. Que regresamos en unos minutitos en Mentes Inquietas de Radio La Grande, donde vinimos con puro power latino.
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4: Alrighty, mi gente, ya son las 9:50 minutitos, se nos va acabando el tiempo, pero por mientras, aquí tengo detalles y también hay que mandar saluditos a nuestra gente bellísima de Radio La Grande. Tenemos aquí a Oil Change, saluditos Oil Change, que nos está viendo desde California, se levantó extra temprano para estar aquí con nosotros. Tenemos a Patricia que dice, yo creo que todos alguna vez nos hemos contestado un text el mismo día. Ay, Dios, ¿por qué batallé ahí? No, ni idea. Ni idea. Pero saluditos también a Anita, Jesús, a Rusel, Mario, al Mac, pero el Mac, no el Mac and Cheese. Saluditos también a Alexander, ¿quién más? Nancy, Yvonne, Emmy, Oscar, Sandra, María. ¿Me anda quedando uno aquí? No. Marisa, también saluditos. Y del lado del Facebook tenemos aquí la listota. Tenemos a Arturo, a Carlos, Rey, Lilian, Oscar y también mi vecinita Flora. Y también el amigo Paco. ¿Cómo se puede olvidar el del Paco? Alrighty. So, continuamos aquí con la suegra que gastó de más y ahora le cancelaron su tarjeta y causó problemas ahí eso. El yerno, ay, Dios, se me pasa. El yerno, pues, se sintió utilizado y pues por eso lo canceló. Continuamos aquí. Tengo datos para ustedes. Me queda poquito tiempo. So, derechito con esos datos. Ok. Los desacuerdos sobre dinero son una de las fuentes más comunes de conflicto entre familias y parejas. Y estoy completamente de acuerdo. De acuerdo. Siempre va a haber discusión de eso. Desacuerdos, más bien. Continuamos. Los expertos recomiendan establecer ay Dios, expectativas claras cuando se brinda ayuda económica para evitar malos entendidos. So, nuevamente, mi gente, como dicen, cuentas claras, amistades largas. O algo así, ¿verdad? Y también cuenta eso con familia. También cuenta eso. Continuamos aquí. Las personas suelen percibir la ayuda financiera continua, okay, así como por años, como un beneficio estable, incluso cuando nunca fue prometido permanentemente. Permanentemente. Lo dije bien. Ajá. So, ten eso en cuenta, mi gente. Nuevamente, toda ayuda necesita su límite, necesita su, hey, like, aquí es donde vamos a pintar la raya. Si te pasas, pues vamos a tener que hablar, ¿ok? Último dato que tengo aquí. Los conflictos por dinero suelen tener más que ver con emociones, expectativas y sensación de respeto que con la cantidad de dinero en sí. Y ya, yeah, estoy muy de acuerdo, porque ninguna vez en este mensaje mencionaron la cantidad de dinero. Entonces, ahí claramente la cantidad de dinero no es el problema. Es de que cómo lo está gastando, cómo está gastando este dinero. Como si de verdad la millonaria o algo así, ¿verdad? Saluditos a Ángel, que se está conectado. ¡Ah, qué milagro, Ángel! ¿Te pierdes? ¿Te pierdes? También del lado del Facebook. ¿Cómo andan los del Facebook? Porque luego tengo que refrescar aquí y luego no me salen los comentarios. Te digo. A ver, últimos saludos para mi gente. A ver, tenemos al Catracho, Oscar, Paco, el Arturo también, saluditos. El Ángel dice, pasaba a saludar, Flower. Ah, nomás de hi, bye. Muchísimas gracias, Ángel. Que tengas excelente día. Thank you, y gracias por compartir. Se aprecia bastante, thank you. Alrighty, mi gente. Última cosa que voy a mencionar aquí es de que llega el mariachazo aquí a la ciudad de Raleigh. So, si nunca has ido a ver un concierto de mariachi, aprovecha, mi gente, porque se va acercando. Y, por supuesto, sus amigos de Radio La Grande quieren que vayan a los grandes eventos, of course. Y también para Grupo Frontera, que llega en septiembre. ¿Qué más? Otras actividades, ¿verdad?, que están ocurriendo en el mero centro de Raleigh, en diferentes ciudades como Knightdale, como Clayton, Durham, no importa. Nosotros estamos aquí para cubrir. ¡Saluditos a Anthony! ¡Qué milagro! ¡Ay, también igualmente, Anthony! Espero que te encuentres muy bien y te he visto en el gym y te digo, está haciendo mejor que yo. Yo ni los pensamientos del gym he tenido. Ni sueños. Oh my goodness. Pero, oh my gosh. Anthony, glad que estás aquí conectado. Y gracias por el corazoncito virtual. Thank you. Alrighty, mi gente. Pues yo me tengo que ir. Muchísimas gracias por acompañarme el día de hoy en otra sesión de Mentes Inquietas. Y que se la pase muy bien. ¡Wow! ¡Anthony! ¡Felicidades! ¡Felicidades a toda la familia de La Grande que están cumpliendo sus metas! Y eso me encanta escuchar, me encanta leer los comentarios. Ya perdió 78 libras. Ok, alright, alright, I'm excited, y'all. Ok. Pues que tengan excelente día, excelente martes. Recuerda, no se casen ni se embarquen. ¿Qué más? Nos vemos hasta mañana a las 9 de la mañana, ¿ok? Anótalo en su calendario, ponle alarma para que no se lo pierda. Pero si tienen que trabajar, entiendo completamente, o están ocupados, siempre hacemos un Facebook Live y se mantiene en la página de La Grande. So, aunque pierdas el segmento en vivo, se mantiene aquí todo grabado, ¿all right? So, búscanos en Facebook como La Grande NC. O en Instagram o TikTok como NC La Grande. Literalmente es, nomás es al revés. NC La Grande para Instagram y TikTok y La Grande NC para Facebook, ¿ok? Así de simple. Al chili pepper, como dicen. Patricia dice, yo estoy como tu Flower Power. Todavía no empiezo y ya es... ¡Uy! Ay, Dios. Aún hay tiempo, Patricia. Aún hay tiempo. Hoy voy a ir a caminar, ¿ok? Anthony aquí nos motivó. Hay que caminar y hay que tomar bastante agua. Hay que mantenernos hydrated, hidratados. So, con eso, ok, ya lo último. Que tengan excelente día. Nos vemos hasta mañana. Yo soy Flor, Flower Power, Florecita. De Radio La Grande, cumpliendo ya mero 15 años. Wow, 15. Suelta la que corre. Aquí de Radio La Grande, siendo parte de la comunidad, siendo parte de Carolina del Norte, conectando a la comunidad con eventos, formando comunidad. Aquí la familia de La Grande, un abrazo para todos. Ok, alright, yo me voy. Que tengan excelente día, ok, mi gente. Alright. Bye.

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5: El presidente de los Estados Unidos, Donald Trump, llamó a Irán e Israel a dejar de disparar inmediatamente después de que Teherán atacara con misiles territorio de Israel, que ha respondido contra objetivos iraníes. Con la tensión en máximos desde el cese al fuego en el mes de abril, el presidente intentó sin éxito disuadir al primer ministro israelí, Benjamin Netanyahu, de contraatacar a Irán para evitar que entorpeciera las negociaciones de Washington con Teherán para acabar con la guerra. Según se informa, Kennedy Jr. está desvinculado del Departamento de Salud, dejando de lado su visión poco científica. Expertos afirman que Kennedy simplemente no poseía las habilidades, la formación y la experiencia necesarias para dirigir una agencia del gabinete de ese tamaño e importancia. De hecho, a juzgar por las apariencias, ni siquiera mostró un interés significativo en ser un tecnócrata con capacidad de gestión. Kennedy Jr. se muestra indiferente como secretario, prefiriendo concentrar sus energías en sus causas personales. Kennedy también se ha visto envuelto en una situación para la que no estaba preparado ni capacitado en lo absoluto. En otros temas, el FBI ha despedido a al menos 5 analistas responsables del polémico memorando sobre la ideología católica radical. El memorando argumentaba que algunos supremacistas blancos y extremistas violentos, motivados por el racismo, estaban intentando reclutar a un pequeño subconjunto de católicos tradicionalistas radicales y sugería que las congregaciones católicas podrían ofrecer oportunidades para la recopilación de información de inteligencia. En cuanto se hizo público, el entonces director del FBI, Christopher Wray, ordenó su retirada. Se disculpó por ello en varias audiencias del Congreso, alegando que no cumplía con los estándares del FBI. Para MLC Noticias, Ana Sofía Contreras.
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0: bienvenidos, esto es Viva la Pachanga. Arriba, arriba, arriba. Raza, ¿cómo están? Bienvenidos. Oigan, recuerden que el buen ambiente aquí no se acaba nunca. No se acaba nunca. Dirían por ahí, ¿para qué te queremos las patitas? ¿Para qué queremos las patitas si no son para bailar? Oigan, una hora de buena música, una hora de obviamente tener acá todo el ambiente. Como si estuviéramos, fíjate, sí, como si estuviéramos en el palenque. Como si estuviéramos en donde sea, hombre. Pero oigan, en la pachanga, sí, en la pachanga. ¡Arriba la raza pachanguera! Raza, yo soy Clarisa Moreno, así me llamo, mucho gusto. Pero me dice la baby, tú puedes decirme como quieras. Clari, Clarisa, baby, chiquita, chiquitita, chiquita, pachurra, chiquita. Ustedes díganme como quieran. Oigan, ya, me voy a callar porque aquí lo que queremos es bailar, lo que queremos es gozar, ¿sí o no? ¡El grito machín! ¡Ale, la raza pachanguera quiere música! DJ, suéltamela, DJ, bienvenidos a Viva la Pachanga.
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0: raza! ¿Cómo vamos? Espero que la neta lo estén disfrutando, que estén bailando, que estén gozando también en Viva la Pachanga, porque para eso se hace este programa, ¿eh? Para eso ponemos este tipo de música para ti, mi amor. Tú que vas manejando, tú que estás en el jale, estás en la casa, lo que estés haciendo. Si estás afuera de tu casa, estás ahí en el jale sin hacer nada, súbela a tu radio y ponte a bailar y a gozar. Vamos a mandar saludos para Fernando Antonio, le mandamos un abrazo a Alexis Sánchez, Lizeth Franco, ok, Lizeth Franco, Jonathan David, ok, David, ok, un abrazo. Salud para Leo Torres, salud también para Gaby Hidalgo, gracias Gaby Hidalgo. Cintia dice, baby, escuchándote en Houston, gracias. A toda mi raza bonita de Houston, le mandamos un abrazo. Aarón Morales dice, baby, ¿cómo estás? Muy bien, mi amor, te mando un fuerte abrazo y un beso todote, ¿va? Vámonos con más. Por acá me están pidiendo cumbias, ¿va, DJ? ¿Tenemos cumbias? Sí, pues suéltamela, suéltamela, porque aquí pura raza pachanguera y queremos bailar y gozar. ¡Ay! ¡No le cambie! Yo soy la baby, me quedo contigo en Viva la Pachanga. DJ.
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1: Y el grito, el grito, el grito. El grito de la raza gozadora. ¿Quién la está gozando? Que levante la mano. Que levante la mano. ¿Quién la está bailando y gozando? Y de hecho, ¿saben qué? Lo que acaban de escuchar son complacencias. Ustedes me dicen qué canción te pone de buenas. Sí, oigan. ¿Qué canción los pone de buenas? Me lo dicen en redes sociales. Yo se lo paso aquí al DJ. El DJ las mezcla y tú la bailas. Tú la gozas. Tu música la tienes aquí. Vaya. Quédate conmigo. Quédate con más buena música y más cotorreo. Recuerda que en las redes sociales estoy como Clarisa con doble S Moreno. ¡Uy! ¡La baby! Oigan, vámonos con más. Quiero escuchar el grito de las mujeres. Me encantan las mujeres gritonas. Y ahora bien, el chiflido. El chiflido de los hombres. Me encanta verlos así. Pachanguera es la raza que a mí me gusta. Vámonos con más. Oye, no le cambies, ¿eh? No le cambies que aquí no acaba el cotorreo. Recuerda, yo soy la baby al aire y esto es Viva la Pachanga. ¡Ánimo!

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9: ¡Vámonos, vámonos! Ya estamos de regreso. Esto es Viva la Pachanga. Y ahora sí, oigan, antes de irme, me voy a ir con saluditos. ¡Ay! ¡La raza pachanguera! ¡Raza condenada! ¡Oh! ¡Raza condenada, pero a la fiesta! Vamos a mandar los últimos saludos por acá, ¿va? Salud para el Jesse Junior. Dice, baby, ¿cómo estás? Gracias, corazón. Te mando un abrazo. Jesse Junior, Monterrey. Ha de ser de Monterrey. pero dice que vive acá en New York. ¡Ay, un abrazo! Gilberto Torres también dice, baby, te tengo un chismecito, cuéntamelo. Cristina Reséndiz, me da mucho gusto saludarte, Cris. Y Dani de la Fuente, te mando un besote. Que acá, mira, Dani de la Fuente está reaccionando a todas mis historias. ¡Ay, gracias, Dani! Un besote. Por acá, Abraham Frías y Fran Gallardo también se están reportando. Muchísimas gracias, corazones de melones. Estoy a la orden para ti, corazón. Recuerda, en arroba la baby al aire o Clarisa Moreno, la baby. ¿Quién quiere más música? ¿Quién quiere bailar? Súbele, DJ, que esto es Viva la Pachanga. ¡Vámonos!
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5: A pesar de las advertencias recurrentes del presidente Donald Trump sobre el fraude electoral y las vulnerabilidades del voto por correo, el Departamento de Justicia no ha establecido su habitual centro de mando para abordar las emergencias del día de las elecciones. Aunque aún faltan 5 meses para las elecciones de mitad de mandato de noviembre, Notus señala que es inusual que el Departamento de Justicia no haya tomado medidas para establecer un centro en la sede del FBI para que los funcionarios locales y el público puedan denunciar irregularidades. En más información, Nitya Raman, la concejala progresista de Los Ángeles, superó a Spencer Pratt en la carrera por la alcaldía. Ambos candidatos estuvieron luchando por el segundo puesto para enfrentarse a la actual alcaldesa Bass, quien ya obtuvo los votos suficientes para pasar a la segunda vuelta en noviembre. Pratt, ex estrella de un reality show, mantuvo la ventaja sobre Raman durante días, pero a medida que continuaba el recuento de los votos de las elecciones, la concejal municipal se puso por delante. El juicio federal contra Jonathan Rinderknecht por el incendio de Palisades se comienza en Los Ángeles. En un caso que busca establecer si el acusado provocó el fuego que dejó 12 muertos y miles de estructuras destruidas en enero del 2025. Mientras la zona aún intenta reconstruirse y el desastre sigue pesando sobre la campaña por la alcaldía de la ciudad, de acuerdo con el propio Distrito Central de California. La recuperación avanza con lentitud. De más de 450 proyectos de construcción, solo 17 viviendas habían sido certificadas para ser ocupadas. Para MLS Noticias, Ana Sofía Contreras.
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¿Con qué arrancamos para todas aquellas del signo Libra? Lo que yo no supe es que si era compatible con él o no. Bueno, andamos arrancando, señores, señoras, este norteñazo. Sean ustedes bienvenidos. De aquí en los próximos minutos vamos a poner puras de esas que no nada más arrugan el acordeón, sino el corazón. Si no me crees, ahí viene la que sigo. Y nomás retomar la borra, Kikín y los astros. Así estamos arrancando, norteñazo. Bienvenidos.

viene el chismecito. Ya ven que Chuy Lizárraga y el Coyote traen su gira, el tour de las capibaras. Bueno, pues resulta ser que la ausencia del Coyote en algunas fechas pues ha molestado al público, y se habla que ya lo van a sustituir. ¿Por quién creen? Va a entrar Julio Preciado en su lugar.

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aquí también hay chismecito y resulta ser que el que sigue dando de qué hablar es nada más ni nada menos que Emiliano Aguilar, que lanzó puño de tierra, dice que como un homenaje a su abuelo. ¿No será que se quiere contentar con el apá después de tanta regada?

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saben que aquí también hay chismecito y de todo tipo. Checo Pérez terminó en 10º lugar en la carrera de Mónaco. Oiga, no da una el Checo. Y eso que el Verstappen no arrancó. ¿Le gustan las carreras? Pues córrale. Siga aquí en

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2: El Centro Kennedy borra la palabra Trump de su nombre al anunciar invitados a la ceremonia. Un juez federal dictaminó que la junta directiva designada por el presidente Donald Trump había actuado ilegalmente cuando votó para añadir el nombre del mandatario al recinto, al que el Congreso en 1964 nombró en honor de Kennedy, quien había sido asesinado poco tiempo atrás. Expresó que el Congreso no puede ostentar ningún otro nombre formal ni memorial público. El Congreso le dio su nombre al Centro Kennedy y solo el Congreso puede cambiarlo, así lo escribió el juez de distrito Christopher Cooper. En más información, más de 100 niños y jóvenes participaron en el torneo de pesca anual número 27 realizado en el lago Casablanca, un evento que reunió a familiares de toda la comunidad para disfrutar de un día de pesca y convivencia al aire libre. De acuerdo con los organizadores, para el final de la mañana se habían atrapado 74 peces, reflejando una alta participación entre los jóvenes pescadores. Y en otros temas, se desató el caos en un multitudinario evento Six Seven en el Sky Zone de Shrewsbury, que atrajo a cientos de niños y adolescentes y que terminó en peleas y arrestos. Según las autoridades, se desató el caos a las afueras de este local, donde entre 300 y 350 niños y adolescentes sin acompañante hacían cola después de que el parque de trampolines cubierto alcanzara su capacidad máxima. La policía señaló que Sky Zone no había contratado seguridad adicional y a pesar de una gran afluencia de público prevista. Para MLC Noticias, Ana Sofía Contreras.
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3: Señoras y señores, muy buenas tardes. Son las 12 del mediodía con 7 minutos. 12 con 7 minutos. Déjame moverle aquí esta cosa que ya nos tiene cansados. Sí, 12 con 7 minutos. Gracias por continuar con nosotros en las frecuencias 1000 AM Raleigh. 1530 Durham Chapel Hill, 1220 y 93.5.

0: 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En este día que es martes, sí, martes, es 9 de junio del 2026. Gracias por continuar con nosotros. Esto es Zona Deportiva, su servidor Miguel González, el Pestayo. Y claro, aquí está el profesor Carlos Mancía. Carlos, buena tarde.
1: Hola, hola, hola, hola, hola, hola. ¡Pum, pum, pum, pum! Buenas tardes, bienvenidos a Zona Deportiva, que le gusta, le encanta, acaricia, añora y atesora en su corazón. Claro, Radio La Grande, la estación radial más importante de Carolina del Norte y sus condados cercanos, pues, y la radio oficial del Mundial, que prácticamente lo tenemos a la vuelta de la esquina. Próximo fin de semana, pues, arranca el Mundial. Buenas tardes a usted, hombre negado, que va a estar en su casa disfrutando todos estos juegos de fútbol con su bella esposa, a su bella esposa que le encanta el fútbol, sí, uy, yupi. Le va a hacer su comidita rica para que, pues, esté disfrutando ahí en el sofá, en su camita, pues, con su televisor de 65 pulgadas, observando, y me imagino que al escuchar esa canción de había una niña que le gustaba jugar fútbol, y usted se va a motivar, así como la selección de México con esa bella canción que ya mandaron a llamar a Shakira para que supliera a Julieta Venegas para, sí, otra nueva canción, otra nueva versión, Miguel, no el Waka Waka, pero otra que levante el ánimo, porque de verdad esto de los LGTB quedó muy mal parado, pero bueno.
0: No, esta canción es feminista.
1: ¿Cómo?
0: Es feminista la canción.
1: No, por eso, pero tiene que mucho que ver con esto de que, imagínate, el Mundial es masculino.
0: El Mundial es masculino.
1: Y querían meter a ley el feminismo, ¿no?
0: Sí, los feministas.
1: En toda su expresión, algo lógico, pues alguien le hubiera contado a la señora que hay un Mundial, pues, femenino también que va a estar ahí en México. Ya hay liga femenina, pero bueno, es así, señores. Y el fútbol, ayer jugó España a medio vapor, 3-1 contra Perú. La mentira de México, donde ahora están hablando que van a golear a Sudáfrica, que porque tiene un año de no ganar, y se basan a este partido contra Serbia, donde los mismos jugadores de Serbia se hacían los goles, por Dios. Autogoles en este, que los mismos jugadores de Serbia, es cierto, empezó perdiendo México y le dio vuelta al marcador, pero con un autogol, dos autogoles creo que fueron. Y ahí paremos de contar.
0: No,
1: entonces,
0: ¿y no cuentan los autogoles?
1: No, pero no es porque haya hecho,
0: no, la pregunta
1: generado,
0: es,
1: Miguel.
0: No, ¿cuentan o no cuentan los autogoles?
1: Por eso, si cuentan el marcador,
0: bueno, Miguel. Si cuentan el marcador, ahí
1: pero
0: está.
1: No le quieren vender,
0: y aparte
1: le
0: metieron,
1: vuelven a meter el dedo
0: y aparte
1: a la afición.
0: Metieron otros tres.
1: Por eso, pero 5-1, Miguel.
0: Ajá, 5-1.
1: Pero no es...
0: A diferencia de los Estados Unidos, que perdió contra Alemania.
1: No dejen que les metan el dedito otra vez.
0: 2-1 perdió la selección de los Estados Unidos contra Alemania.
1: Sí,
0: en su casa.
1: ¿Contra quién, Miguel?
0: Contra
1: Alemania, ¿verdad?
0: Exactamente.
1: ¿Y México le ganó a quién?
0: Bueno, uno ganó y otro perdió.
1: Por eso.
0: Esa es la gran diferencia.
1: Pero Miguel, hay niveles de equipos con los que te enfrentas.
0: Pero el haber perdido, o sea, vamos a festejar una... Es que
1: no,
0: vamos a festejarla porque perdió contra Alemania.
1: Yo no estoy festejando, tú sacaste eso.
0: Ustedes no pueden festejar porque le ganaron a Serbia. Yo sí, porque perdimos contra Alemania.
1: No,
0: nada más,
1: no,
0: ¿dónde está la coherencia?
1: ¿Pero con quién?
0: Es la que gran
1: el
0: coherencia.
1: El nivel de equipo, señores. Aquel día jugaron contra Portugal y se comieron un baile todo el partido. Donde andaban corriendo detrás de la pelota, y se la tocaban y no podían hacer nada.
0: ¿Y cuál
1: nada.
0: Fue el marcador?
1: 0-0, Miguel.
0: Ah, bueno.
1: No, pero, ver, ahí no puedes decir que
0: si
1: México
0: tú festejas,
1: fue superior
0: si tú festejas derrotas, ¿por qué nosotros no vamos a festejar empates?
1: No,
0: tú,
1: Miguel,
0: tú nos enseñaste, Miguel, a festejar empates, Carlos.
1: Miguel.
0: Bueno, incluso derrotas.
1: Pero
0: caray,
1: el nivel de fútbol, por Dios, Miguel.
0: No le anotaron gol. Hay que festejar que Portugal no le anotó gol a México. Porque así nos enseñó el maestro Carlos Mancía.
1: No,
0: a festejar empates y a festejar derrotas.
1: Hay partidos, Miguel. Hay partidos de partidos.
0: Exactamente.
1: Partidos, Miguel.
0: Bueno, vamos a con lo que nos corresponde, porque pues hay muchas noticias y hubo partidos. Los últimos partidos ya de preparación, vamos a decirlo así de esa manera. Y ya viene, ya pasado mañana es la inauguración del Mundial 2026 en el Estadio Banorte, el Estadio Azteca, que pues no lo sé como que porque en la maqueta que presentaron cuando cerraron el Estadio Azteca hace 3 años, hace 3 años para las remodelaciones, en la maqueta que presentaron se veía espectacular todo. Todas las entradas, todo lo que se iba a construir, todos los puentes peatonales y todos los accesos al Estadio Azteca, que tú ves que está igual. Y todavía hasta el momento andan los albañiles ahí en Madrid. Tuvieron 3 años para, bueno, tuvieron más tiempo, no solo 3 años. Hubo mucho más tiempo para que todo esto quedara bien y había una fecha límite, la cual no se cumplió. La Federación Mexicana de Fútbol ahí, pues falló, o no sé a quién le correspondía hacer todas esas remodelaciones al estadio. Entre la federación, entre los dueños del estadio, no sé si parte de el gobierno de la Ciudad de México, la cosa que, pues hay un desastre ahorita para la inauguración.
2: ¿El aeropuerto para que no lo terminaron tampoco, Miguel?
0: El aeropuerto, incluso se las acaba de caer una parte de un puente en estos días. El agua sigue filtrándose en el aeropuerto, los accesos van a quedar lejos del Estadio Azteca, lo más cerca va a ser un kilómetro y medio más o menos, y hasta 2 kilómetros donde tú puedes dejar tu carro, ¿sí? Y de ahí
2: a caminar,
0: y si no tienes boleto para entrar al estadio, ni se te ocurra ni siquiera acercarte. Va a haber una contingencia de seguridad donde, si no traes boleto, papi, o sea, ni se te ocurra acercarte, ni siquiera ver, ni siquiera a curiosear, nada. No sé cómo vaya a ir por parte del gobierno de la Ciudad de México. Se hizo un decreto de que pasado mañana nadie trabaja, nadie.
2: Asueto nacional.
0: No, en la Ciudad de México.
2: Ah, ok.
0: Para que no, o sea, todo esto, para que no se te vaya a ocurrir salir con tu carrito, para irte a tu trabajo y hacer tráfico. Dejar el tráfico libre a las personas que sí van a ir al estadio. No va a haber clases, que incluso querían parar las clases desde antes, ¿no? El secretario de Educación Pública dijo, vamos a parar las clases.
2: Que juegue México.
0: Yo creo que va a ser cada vez que juegue México. Al comienzo, pues solamente es para la inauguración. Pero me imagino, sí, que en cada partido. No, pero fíjate que los otros partidos son de noche. No sé qué
2: no
0: tanto.
2: Va a haber mucho tráfico.
0: Esperemos que no. Los siguientes partidos contra Corea del Sur y contra Chequia van a ser a las 9 de la noche. O sea, pero igual. Los boletos muy caros. Muy caros para acceder a ver un partido del Mundial. Creo que los más baratos están en Monterrey. O sea, los boletos más accesibles están en Monterrey.
2: Por los equipos que van a jugar.
0: Por los equipos que van a jugar. Pero bueno, ¿por qué hablan tan mal? ¿Qué habla tan mal? ¿Quién? Pestayo, yo no estoy hablando mal del Estadio Azteca, estoy diciendo solamente el dato. Estoy tirando factos de lo que es el Estadio Azteca.
2: Para el que te hizo el comentario, te está explicando que con todo el tiempo que tuvieron para remodelarlo, está lo mismo en la parte de los accesos, está lo mismo, no le hicieron la remodelación que se esperaba. De verdad que hay personas tan estúpidas que no entienden, no carburan su cerebro.
0: No conectan el cerebro con lo que quieren escribir, desafortunadamente. Pero bueno, vamos al primer corte y regresamos porque hay más.
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2: Buenas tardes, amigo Pestayo. Qué bueno que ya estás de vuelta. No más que decirte que ya estamos listos para ver el Mundial, para ver nuestra selección mexicana, su primer partido. Ojalá que mis Chiva hermanos hagan buen papel y que esperemos que les vaya bien y que ganen, que pasen a la segunda ronda y que le callen el hocico al Tuca Ferretti, que dice que México no va a ganar ni un partido. Es igualito que Carlos de idiota. Que amigo, te sigo escuchando y yo descanso el jueves, vamos a ver el Mundial a todo lo que da. Ok, que viva México, nuestra selección mexicana. Ok, amigo, te sigo escuchando.
3: A ver, Miguel, vete este estúpido. ¿Qué? Va con la consigna que, según él, los Chivas, hermanos, los jugadores de Chivas que van a estar en la selección, son los que van a levantar a la selección. Vamos, tú no sabes si van a jugar todos, para empezar por ahí. Entonces no vengas con eso de que, ay, vamos a ver a nuestros jugadores de las Chivas, a ver si levanta el... Por Dios, muchachos.
4: Pues yo, fíjese que yo nunca me he puesto un color de playera en una selección. Son seleccionados y no me importa si es del Pachuca, si es de Chivas, si es del América, si es del Cruz Azul. La cosa es que hagan un buen papel. Tú sí eres de esos, Carlos, de los que... de extracción americanista. Extracción americanista.
3: El 9 que va ahorita fijo es extracción americanista. Jiménez, no me vas a mentir.
4: Ahí está, mira.
3: No.
4: Él se pone la playera.
3: Es que tiene un pasado
4: seleccionado solamente.
3: Pero tiene un pasado americanista que no lo podemos negar, Miguel.
4: Entonces, ¿por qué criticas al poblano? Pues estás haciendo exactamente
3: pero lo mismo. Según él, todos los jugadores de Chivas van a ser titulares. Y no es así.
4: Exactamente lo mismo estás haciendo.
3: Pero no es así porque no van a jugar todos, Miguel.
4: Estás titulares. Haciendo, fíjate. Yo sí lo puedo hacer, pero nadie más.
3: No, es que no.
4: Todos los demás son estúpidos.
3: No todos van a ser titulares.
4: Yo hago exactamente lo mismo. No. Pero yo no soy estúpido. Los demás sí.
3: Miguel.
4: Nada más, Carlos.
3: Raúl Jiménez es extracción americanista y eso no lo podemos dudar.
4: Bueno, entonces vámonos rápidamente con.
3: Fíjate, ahorita estaba escuchando yo que estaban hablando que sí le va a afectar a él la cuestión de que a través de un comunicado oficial del club Fulham le hacen el comunicado a Jiménez. Que ya no va a ser parte del equipo, Miguel.
4: ¿Qué?
3: Digamos, entonces él dice que él considera que quiere y puede seguir todavía en Europa, pero en Europa los equipos top a la edad de 30, 32 años ya no te dan cabida, ya no te dan un contrato, ponle de 2, 3 años. Lo que te ofrecen tal vez es un año y si hace buen año... Tal vez hay una renovación, pero nos acordamos de Pavel Pardo cuando estuvo en el Stuttgart y fue campeón. A los 32 años, a él ya no le dieron el contrato. Ya no le siguieron firmando, dando un contrato más por la edad.
4: Gracias. Entonces, por acá, dice Gallego Gutiérrez. Ahorita solo existe una playera, la de México. No importa si es Tigres, Monterrey, América o Chivas. Estamos apoyando a un país que es México. A hueso, Piques. Ahí es lo que dice. Sí.
3: Tan lindo.
4: Ahorita no saben con esa payasada.
3: Tiene razón. Ahora...
4: Y también incluyéndote a ti, poblano. Te quiero defender, pero sí, o sea.
3: Lo que tiene
4: no
3: que
4: son chivermanos, no. Es una selección y se acabó. Ay, sí, no, ahí sí estoy de acuerdo con Carlos, aunque él también hace lo mismo, ya lo vieron.
3: No, pero tiene razón. El comentario tiene razón. Ahora lo que importa es la selección como equipo, pues. Digamos, aquí, si le va bien, representa a todo México. Si le va mal, también está representando a todo México. Entonces, en eso sí, pues tiene que hacerse una sola camiseta, que es la verde, ¿no? Ojalá que se jueguen con el color verde, porque no, pueda que pierdan.
4: ¿No te gusta la negra?
3: Creo que pierde un poquito de simbolismo, Miguel.
4: No, está muy elegante.
3: Sí, pero la verde es la que...
4: Desde el 11 al 27 de junio es la fase de grupos.
3: Ajá.
4: Los 16avos, porque aquí sí va a haber 16avos de final, que quiere decir que 32. De los 48 equipos, 32 van a calificar a los 16avos de final, que será del 28 de junio al 3 de julio. Los octavos de final serán del 4 al 7 de julio. Cuartos de final, o sea, son varias fases.
3: Sí.
4: Varias fases. Del 9 al 11 de julio. Las semifinales, 14 y 15 de julio. partido por el tercer lugar, que aquí sí hay un partido por el tercer lugar, que nadie nos acordó. ¿Quién jugó el partido por el tercer lugar en Qatar? Nadie nos acordamos quién lo jugó. Pero bueno, va a haber un partido por el tercer lugar que va a ser el 18 de julio y el 19 de julio del 2026. Acá en New Jersey se jugará la gran final, 19 de julio. O sea, 104 partidos. Y aquí a través de Radio La Grande, con fútbol de primera, las voces de Sammy Sadogne, de Andrés Cantor, ¿cómo se llama este muchachito? Manuel Sol, uh-huh. El pibe Valderrama y algunas otras estrellas del fútbol estarán narrando y comentando los partidos de fútbol del Mundial México, Estados Unidos y Canadá 2026.
3: Pero fíjate, Miguel, eso es lo que yo no sé, no entiendo por qué caen en ese punto de querer menospreciar a las demás selecciones. Ahora están hablando de que como Sudáfrica no ha ganado ni un juego durante un año, es fácil que México lo golee. ¿Quién dijo ahí eso? Están mal menospreciando.
4: ¿Quién dijo eso? ¿Lo dijo Javier Aguirre? ¿Lo dijo algún jugador de la selección?
3: La prensa
4: mexicana. Bueno, entonces.
3: No, pues sí, porque no. Empiezan a menospreciar a los demás equipos.
4: Sí, ¿Javier Aguirre?
3: No.
4: Ah, bueno.
3: Oye, Miguel.
4: Si ningún jugador y ni el técnico, nadie del cuerpo técnico está menospreciando, pues entonces cualquier comentario.
3: No, Miguel, pero esto sí influye también en los jugadores de la selección.
4: O no,
3: Miguel.
4: Validez.
3: Pero sí influye.
4: No sé.
3: Sí influye, no, porque sé. Le meten presión también a los jugadores, Miguel.
4: Pues se trata
3: de
4: eso.
3: Uno le meten presión.
4: O sea, jugar un mundial.
3: La otra que menosprecian al equipo, que se creen superiores.
4: ¿Quién? Por eso, ¿quién?
3: Se creen superiores.
4: ¿Quién?
3: ¿Quién? Miguel, no son los jugadores, ponle que no son los jugadores, pero no,
4: es que
3: la prensa mexicana
4: lo estás vendiendo de esa manera.
3: Pensar que tienen una super selección cuando no la tienen. Y hay gente ignorante como el poblano que se cree en estas cosas, Miguel.
4: Entonces ningún jugador ni el técnico dijo eso, ¿no?
3: Pero especialistas,
4: ¿sí o no?
3: En la materia
4: lo dijo,
3: del fútbol, Miguel.
4: Vuelvo a lo mismo.
3: Hacen creer.
4: ¿Por qué no contestas?
3: Y hay gente ignorante como el poblano,
4: no,
3: insisto, como el catracho.
4: ¿Pero por qué
3: que piensa
4: no contestas?
3: Que tiene una selección superlativa, Miguel.
4: Es bien fácil, ¿sí o no? ¿Lo dijo Javier Aguirre?
3: No, no lo dijo
4: Javier Aguirre, entonces, Miguel. Entonces no tiene validez el comentario. Y jugar con presión, cualquier selección lo va a hacer en un mundial. Ya no es un partido amistoso, ya no es un partido de eliminatoria, ya no es una fecha FIFA. Bueno, sí es fecha FIFA porque es mundial, pero ya es una justa que se juega cada 4 años y que todos los jugadores de cualquier país sueñan con estar en su selección y jugar un mundial. Y presión va a haber de todas las selecciones, no solo de la selección mexicana. Entonces, no me vengas con esas cosas, Carlos, de veras.
3: Pero Miguel,
4: ¿tú crees? Esos son chismes de lavadero.
3: No, Miguel,
4: déjate de chismes.
3: Pero tú crees que los jugadores
4: deben de ser
3: cuando tienen
4: más
3: su tiempo libre, cuando tienen su tiempo libre, no están viendo la televisión,
4: tienes que
3: Miguel.
4: Tienes que ser más objetivo.
3: No, Miguel, pero a ver, ¿tú crees que cuando están reunidos los jugadores no están viendo televisión?
4: No tengo la menor idea.
3: No ven de programas deportivos.
4: No tengo la menor idea.
3: Si lo ve, Miguel, por Dios.
4: No sé, yo no, nunca,
3: si
4: he estado,
3: ven.
4: Nunca he estado en una concentración
3: pero
4: de la selección mexicana.
3: Pero a eso me refiero, Miguel. Que le dan es que
4: ¿tú has estado,
3: que son un super equipo,
4: okay. ¿Tú has
3: de
4: estado
3: que son
4: en la
3: una
4: concentración?
3: Superpotencia, y cuando le golean o pierden o empatan.
4: ¿Y tú has estado en una concentración?
3: Sí, Miguel.
4: ¿Tú has estado en una concentración?
3: No, Miguel,
4: entonces no sabemos.
3: No me quieras menospreciar lo que estoy diciendo, Miguel.
4: No sabemos.
3: Aquí te duele que te digan la verdad también, Miguel.
4: Pero no es
3: quieren
4: verdad.
3: Un equipo malo, Miguel.
4: Pero no
3: quieren
4: es
3: un
4: verdad.
3: Equipo que no va a trascender tampoco, Miguel. Les van a ver. Y es más, me atrevería a decir que si a Sudáfrica no le ganan, no le van a ganar a nadie más, Miguel. Ni a Corea del Sur, ni al otro equipo que está ahí, a Chequia.
4: A Chequia, vamos al corte y regresamos.
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8: Maestro, por favor, sea más frecuente con lo que diga.
9: ¿Frecuente?
8: Solo porque oyó ahí un comentario. No está diciendo cosas como dice el Pestayo. La elección no ha dicho nada. Excepto es el grande que los va a representar a todos. Centroamérica. Yo estoy con México, no con Estados Unidos. No nací aquí en Estados Unidos. México sí, porque estamos todos en Centroamérica. ¡Cuídense, maestro! Ya sabes.
9: Ahí va, porque le vamos a poner el mix, el nuevo mix. El nuevo mix vamos a poner esta.
8: ¡Maestro! Por favor, sea más frecuente con lo que diga. Por favor, sea más frecuente con lo que diga. Por favor, sea más frecuente con lo que diga. Por favor, sea más frecuente con lo que diga. Por favor, sea más frecuente con lo que diga.
10: Miguel, pero una pregunta. En la realidad...
9: ¡Ey! Sea más frecuente con lo que es, por favor.
10: En la realidad, Miguel, en la realidad...
9: No me den material, ya saben cómo soy.
10: ¿Tú qué esperas en el primer juego de la Selección de México?
9: Mira, sinceramente... le acomodaron el grupo a México para que pase por lo menos a los 16avos de final. Ya de ahí fuera veremos, ¿no? O sea, no es difícil el grupo que tiene México. Sí, no tengo un vaticinio de cómo pueden quedar los partidos, sinceramente, porque hemos hablado durante el transcurso de estos años, desde el fracaso de Qatar 2022, desde el fracaso del maldito y asqueroso Tata Martino, hemos hablado y hemos traído a la selección del cabo al rabo y hemos visto que es lo único que hay. Hemos visto partidos muy malos de la selección, de estos chavos, y lo hemos criticado mucho, de estos chavos que les interesa más verse guapos en la televisión, de hacerse bonitos cortes de pelo, de pintárselo de rubio, de todo este tipo de cosas, a en realidad meter bien el pie para ganarse un puesto en la selección. Estaban haciendo el último mundial que fue en México, que mucha gente no nacía todavía, pero hacían una comparación hombre por hombre. El tal Rangel o
10: Memo Ochoa.
9: Del 86 fue Iwasaki, Pablo Larios. ¿A quién escogerías? O sea, ¿quién el tal Rangel o Pablo Larios? No, pues Pablo Larios.
10: Claro.
9: Y hacían hombre por hombre la comparación de Quirarte contra Tomás Boy, Hugo Sánchez, Manuel Negrete.
10: Y fíjate Hugo Sánchez, Miguel, en la trayectoria con la selección era un goleador en el Real Madrid y con la selección solo hizo un gol, Miguel.
9: No, bueno, es que ahí
10: un solo gol.
9: Mucho tiempo criticamos a Hugo Sánchez. Yo fui de las personas que mucho tiempo criticó a Hugo Sánchez diciendo que era jugador de club y que no era jugador de selección. Pero en el transcurso del tiempo, cuando vas entendiendo cómo está la situación, pues estaba arropado en el Real Madrid. O sea, había quien lo surtiera, jugaban ya de memoria, aunque no se hablaran, porque decían que después del partido no se dirigían no la palabra, en el vestidor, pero jugaban de memoria esos güeyes. Entonces llegas a la selección y pues resulta que no, que no detectan o que no leen tus movimientos, que no saben, ¿cómo se dice? Bueno, sí leerlos, los movimientos que hace Hugo Sánchez, no lo llenaban de balones como él deseaba, además de que después se puso sus moños. Pero hombre por hombre de las selecciones que ha jugado, por ejemplo, el Mundial de Estados Unidos en el 94, Jorge Campos en la portería, o quieres atar a Rangel, dices, no, pues a Jorge Campos. Sí. Estaba García Aspe, después cuando fueron a Francia, estaba Cuauhtémoc Blanco, estaba el Matador Hernández, Ricardo Peláez, o sea, Borghetti.
10: Un comparativo, creo yo.
9: Exactamente. ¿Sabes? A ustedes estos morros que... Entonces, para decir yo, tú me haces la pregunta que cómo la va a ir a México. Yo pienso que le pusieron un grupo para que pueda clasificar a la siguiente ronda. No tengo idea, te digo, cómo vaya... Porque dan una de cal por una de arena. El partido que jugaron contra Pablino, ¿cómo se llama? El que acaban de jugar. Contra Serbia. Son selecciones que les ponen a modo para que agarren confianza. Eso lo sabemos. O sea, si le ponen una selección de Alemania, si le ponen una selección que los pueda dejar en ridículo a unos días del Mundial, se les cae la moral. Entonces tienes que buscar una selección a modo para que crezca un poco la confianza en ellos. O sea, hasta eso tienes que hacer con estos güeyes. No ponerle un rival fuerte, sino un rival a modo para que lleguen, no, pues ahora sí vamos a partir la madre en el Mundial. Tristemente, o sea, una selección que le hemos criticado durante todo el transcurso de este, y que no hubo eliminatoria para la selección mexicana, que también le pudo haber afectado. Le pudo haber afectado. O sea, no había una competencia contra nadie. Ya sabías que tenías el lugar asegurado. Tristemente es lo que, como lo ve Miguel. No digo que sea la verdad. La verdad es relativa, pero de esa manera, respondiendo a tu pregunta, no tengo la menor idea cómo vayan a quedar los partidos, si le vaya a ganar a Sudáfrica, si vaya a empatar contra Corea del Sur, o vaya a perder contra Chequia.
10: Yo no soy anti-mexicano, Miguel, pero considero que el primer partido le va a pesar a México y va a ser un empate. Ajá. Le va a pesar el ser local y el quererle demostrar a su afición que pueden ganar. Una, porque la misma afición, cuando ya el equipo no hace nada más, no genera fútbol, empiezan a apoyar al otro equipo y a mentársela a aquel con el Agapito Uto, y dicen, le empiezan a decir eso a la misma afición a México. Y eso les puede afectar. Si en los primeros 15 minutos no hacen un gol y se le va alargando el tiempo y no hacen un gol, no encuentran la manera de perforar la portería contraria, eso les va a jugar en su contra. Y yo vaticino que va a ser un empate el primer juego de México.
9: Primer partido por acá, los comentarios de Oscar Velasco, Isidro. Pero lo bueno que nosotros los mexicanos no apagamos la tele cuando nuestro equipo va perdiendo, como la gente del Salvador. Víctor Vega, voy a llevar a comprar a mis hijos la camisa del más grande de la CONCACAF. 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
9: 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Por acá tenemos, dice,
10: Pichardo. Que asimilen ustedes los resultados de su equipo, porque pues la verdad que no han hecho nada en los Mundiales, no han hecho nada, han ido de paseo también.
9: No sé cómo aguantan al viejo lesbiano solo por una hamburguesa, y todavía dice, luego te mando otro mensaje como si fuera muy importante tu opinión. Ya bloquéalo, dice Pichardo. Ah. Henry Castillo, saludos viejo narizón pestayo, un saludo el poblano. Ojalá él sí ponga música variada, no como Don Ray, o sea, refiriéndose al Gallo García. Wow, wow. No como Don Ray, que siempre pone las mismas, por eso ya no lo escucho. Perdón, jamás apago la tele, mi selecta juega, ni generalices porque no sabes, y ojalá México le eche ganas y no haga el ridículo, dice Luis Rubíes Almeida. Ya ves, Oscar Velasco, que hicieron, ahí está. Fidel el Gallo García, México llegará a semifinales, ¡ah, Estoño! Henry Castillo, los equipos fuertes siempre pasarán a los 16avos, pero después comienza la verdadera Copa del Mundo. Esa fase es solo para hacer dinero. Henry Castillo, mira, no ha salido con mucha mercadotecnia.
10: Pues ahora con 48 selecciones puede ser, Miguel.
9: Pichardo dice, ¿a poco de verdad el Piojo Alvarado si es jugador para la selección? No, yo pienso que no. Si nunca hace nada, mejor que metan al Pastor con sus zapatos de béisbol, dice
10: Pichardo. Es que fíjate, Miguel, que el Piojo Alvarado, prácticamente Aguirre lo usa más de marca que de un jugador ofensivo.
9: Sí.
10: Eso lo pone, digamos, no tiene sentido, pues.
9: Miguel, ¿cuándo fue el mejor Maradona? ¿Cuál era mejor, Maradona o el Mágico González? Maradona dijo que el Mágico González era mejor, ¿verdad,
10: Carlos? Es que estos ya se van por otros temas, pero en calidad, si el Mágico González, el mismo Maradona lo quiso en el Barcelona y él no quiso irse. Le gustaba más la parranda.
9: Le gustaba más el desmadre.
10: Sí, sí.
9: Henry Castillo, Hugo solo llega a poner la firma en el Madrid porque nunca se le vio una jugada desde la media cancha quitarse dos o tres jugadores. Sí, o sea,
10: era goleador,
9: Hugo,
10: nada
9: Hugo
10: más.
9: Sánchez es eso. Es
10: era
9: eso.
10: Definidor.
9: Sí, o sea, un killer del área. Sí, es cierto, no le vimos grandes gambetas, no le vimos grandes carreras, pero siempre estaba en el lugar que debía estar. Y sus compañeros sabían leerle sus movimientos, uh-huh, para ponérsela donde la quería, papá. Marruecos y España, a la final, dice Giovanni Roque, el cabrito ayerillano, recordando a los grandes jugadores. Oscar Velasco dice, en el primer juego México gana 3-0, segundo juego pierde 2-1, y el tercero gana 4-1, dice Oscar Velasco Isidro.
10: Wow.
9: ¿Qué le habrán hecho los coyotes en la frontera a Carlos, que nos odia?
10: Preguntale a tu mamá.
9: Pestayo, pero Estados Unidos sí le pusieron a Alemania. Exactamente, o sea, es lo que digo. Pero Estados Unidos no ha andado bien, ¿eh?
10: No.
9: Y ahora con esta bronca que traen de que no llevaron a Diego Luna, siendo un extraordinario jugador.
10: Uh-huh. Neta. Lo que pasa, Miguel.
9: Y lo peor de todo es que Diego Luna ya había jugado para la selección.
10: Pero Diego Luna tiene la misma posición de Pulisic, ese es el problema.
9: Armador. La cosa es que, pues ya no puede jugar en otra selección.
10: Ya no.
9: Ya no.
10: Ya no.
9: Y no lo llevaron, y no va a jugar un mundial. Qué gacho, me cae que sí. Víctor Vega, chido, manda la dirección para ir a ver al más grande, para ir a un molcajete con su respectiva caguama corona. Ey, pero ¿qué no están multando a los restaurantes que pasen los partidos sin licencia de la FIFA? ¿Quién dijo eso?
10: No.
9: ¿Cómo crees?
10: Cuando te está pasando, cuando tú tienes televisión por cable, ya los televisores ahí ya están pagando,
9: bueno,
10: los derechos.
9: Más, probablemente haya, no sé, por parte de, es que esto es un negocio, probablemente por parte de la compañía de cable, no es residencial, es ¿cómo le llaman? Para un negocio, vaya. Probablemente, pero si lo están anunciando, me imagino que, yo no voy a ir a Henry Castillo a preguntarle al güey del hey, güey.
10: Estúpido.
9: ¿Pagaste los derechos de la FIFA? Porque ya se están quejando mis radioescuchas, güey, ¿eh? que no pagaste ni madre.
10: Es que me Es que este Henry Castillo plano.
9: Yo voy a estrenar la televisión que me gané, dice Víctor Vega. Ah, se ganó un televisor. Oscar bien. Velasco y Cidio Rubíes Almerón, jeje. Es lo que dije por Carlos, sí, por cuando pagó que la América iba perdiendo contra el Cruz Azul. No te enojes, no te enojes, reinita Rubí. Hay que saber perder, dice, ya ves este. Bueno, llegó el momento de despedirnos por el día de hoy, señoras y señores, esperando que se llegue la hora cero. Pasado mañana, Carlos.
10: Con esa música de Julieta Venega, ya de ahí empezaron a perder ya.
9: Fíjate, era querida por la afición del Cruz Azul, por la de
10: sí, dime tú si que tú quisieras andar conmigo.
9: Y ahora sale con esta babosada. Hace tiempo en la ciudad había una niña que especial. Fútbol. Le gustaba jugar fútbol, le daba patadas a un balón, pero su papá no la dejaba. La canción original dice sus papás.
10: Sí, es que la canción original es un cover ya.
9: Sus papás.
10: Es un cover.
9: Y como la hicieron feminista, dice su papá. Su papá. O sea, ódienlo al güey. Ódienlo. Que no la dejaba ir. Pero la verdad, la original dice sus papás. Pero bueno, yo vi una noticia que en México les querían cobrar. Tranquilo. Ya vamos, gracias, Carlos.
10: Pasen una excelente tarde. 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Pasen una excelente tarde, sigan en sintonía de la mejor. 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
9: Quédense con Jimena Aguilar de 1 a 5 de la tarde. A las 5 de la tarde, Raimundo Ruiz con las gruperronas. 6 de la tarde, fiesta privada. 7 de la noche, Carlos. A las 7 de la noche está con Laura Monte. Pero a las 8 de la noche está La Jugada Maestra. Este programa es conducido por Karina Zambrano y también por Heriberto Murrieta. Nos lo mandas desde México, que va a estar directamente, están ligados a lo que es hablar solamente de lo que es la Copa del Mundo, un programa
10: fútbol,
9: de una hora.
10: Más fútbol.
9: Entretenimiento y mucha. Algo muy interesante en La Jugada Maestra con Heriberto Murrieta y Karina Zambrano. Mañana a las 5 de la mañana, el reventón musical con el Costeño de Acapulco. A las 7 de la mañana, el levantón con Power. Ya sabe, Florecita también está con las mentes inquietas aquí a través de Radio La Grande. 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
3: Los funcionarios del Pentágono dieron marcha atrás y anunciaron una actualización de la lista de religiones oficialmente reconocidas que los miembros del servicio utilizan para definir sus prácticas religiosas en sus expedientes personales. Los legisladores mormones fueron los primeros en criticar al secretario de Defensa, Pete Hegseth, por esta medida, ya que la nueva lista contenía un notable desaire. La Iglesia de Jesucristo de los Santos de los Últimos Días, nombre propio de la Iglesia Mormona, figuraba como una de las denominaciones no cristianas en esta lista. En más información, según el Banco de la Reserva Federal de Nueva York, la preocupación financiera de los hogares ha mostrado su nivel más alto en los últimos 4 años, en medio de una galopante inflación e incertidumbre económica. Los resultados de la encuesta de la Fed arrojaron que la cifra total de personas que consideran que su situación económica es algo peor a la de hace un año aumentó 43%, mientras que el porcentaje de personas que cree que su situación económica es mucho peor aumentó al 3%.

0: De los recientes señalamientos de Claudia Sheinbaum, quien ha acusado a los Estados Unidos de intentar intervenir en las elecciones del próximo año. Para MLS Noticias, Ana Sofía Contreras.
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2: ¿Qué tal, mi gente? ¿Cómo están? Bienvenidos a Jimena Aguilar en vivo. Un día más. ¡Wow! ¡Qué bonito! ¡Qué emoción decir eso! Y ya somos bendecidos, somos afortunados. Y qué rico poder arrancar así nuestro día. No importa desde dónde me estés escuchando, no importa qué dijiste hace 5 minutos. Hoy estamos aquí felices por algo y para algo, conectando y empezando con el pie derecho. Este momento del día lo cambiará todo, porque de aquí en adelante les aseguro que la van a pasar muy bien, van a disfrutar de buena música, esa la tenemos prácticamente garantizada en esta estación, pero además también te vas a poner al día. ¿Qué está pasando en el mundo? Yo te lo cuento. ¿De qué están hablando en las redes sociales? Yo te doy contexto. ¿Qué es lo que está viral? Yo lo comparto contigo. Justo por eso, no solo aquí al aire en esta estación, sino también en todas las redes sociales, vamos acompañándote todos los días. Y ahí sí que le dejamos horas extras, ¿eh? Así que búscame para que le pongas cara a mi voz y que podamos conocernos y conectar, hacer ese match perfecto, no solo aquí al aire, sino también en todos los medios digitales. Búscame en Instagram, Facebook y TikTok como @JimenaAguilarOficial. Recuerda que Jimena es con J, no te equivoques. Y además, padrísimo, les tengo buenas nuevas, oigan, porque

0: si por algún motivo, no sé, te tienes que ir y ya no sigues escuchando, no sé, aquí en la radio, al aire, te perdiste algún día el show, pero supiste que estuvo algún invitado, nuestros colaboradores, o el chismecito se puso bueno y quieres estar al día, aventarte un buen maratón de Jimena Aguilar en vivo, tengo la solución para ti. Solamente tienes que correr a las redes digitales de audio, búscanos en Spotify como el podcast Jimena Aguilar en vivo. Jimena con J, no te equivoques. Y ahí solo le das seguir y listo, califica ese podcast con 5 estrellas, deja tus comentarios y dime qué es lo que más te ha gustado del show. Me encanta leerlos porque así conectamos mucho mejor y más rápido, ¿eh? Así que en todas partes puedes escucharnos y ahora llegando a más rincones por toda la Unión Americana. Como siempre con invitados especiales, nuestros colaboradores, todo el chismecito sin filtro. Aquí lo tenemos en la mesa más calientita de la radio. Así que pónganse cómodos, que estamos listos para arrancar. Bienvenidos, dale play a Jimena Aguilar en vivo.
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8: Estamos de regreso, gracias por escuchar el show, gracias por estar aquí, por guardar esta estación como tu favorita. Si no lo has hecho, dale, hazlo de una vez porque luego se te olvida y te bajas del carro. De una vez para que cuando enciendas tu auto, inmediatamente suene esta estación. Siempre va a haber alguna buena rolita Si me encuentras en este horario o más tempranito, aquí estamos acompañándote en varias horas, por cierto. Aquí estamos contigo y, por supuesto, yo sé que te la vas a pasar muy bien. De lunes a viernes aquí estoy, así que guárdala como tu favorita. Y estamos apenas arrancando. Me gusta hacerlo siempre bien y de buenas, se los digo y los recalco todos los días. Y por eso es que hoy, antes de irnos con el show, el chismecito y todo lo demás, les voy a platicar de algo, porque estaba platicando justo con una amiga ahorita fuera del aire y entonces me decía que no entendía por qué pasaban ciertas cosas. Y a veces sentía que, pues, Dios no iba con ella y que era como si llevara una nubecita así de mala suerte con lluvia para todos lados, ¿sabes? ¿Alguna vez te has sentido así? Bueno, pues sí, déjame decirte que tal vez nunca entendamos de qué manera se mueve Dios en nuestras vidas. Pero mírate, o sea, sigues respirando, hay alimento en tu mesa y hay sueños en tu corazón. Dios sigue cumpliendo su promesa en nosotros y probablemente no tenemos todo lo que queramos, pero sí lo que necesitamos. Así que si lo ves desde esa perspectiva, entonces verás que eres millonario y que lo tienes todo. Pilas con esto, porque podemos equivocarnos e irnos por el camino de la queja, de la negatividad, y esto se contagia y está muy cañón. Así que no te subas a ese tren. Quédate en este, por donde vamos todos los vuelos. Vamos a música, no le cambies. Así arrancamos bien y de buenas este show. Dale play.
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1: Oigan, estaba viendo unas publicaciones y realmente llegué a una conclusión. Japón es oficialmente el país del no. Bueno, es que te voy a contar lo que no puedes absolutamente hacer. Son muchas cosas, ¿eh? O sea, normalmente como que vemos a Japón como un país muy ordenado, ¿sabes? Muy educado, muy respetuoso. Esa es mi percepción, aunque nunca he estado ahí, pero es mi percepción. Pero detrás de toda esa armonía hay muchas reglas no escritas, muchas expectativas culturales que son muy, muy precisas. Desde no comer mientras caminas hasta guardar silencio en el transporte público. O sea, muchas cosas hasta simples, pero que para muchos visitantes pues terminan apodándole así a Japón. El país del no, porque todo está prohibido. No sé si es por eso específicamente, sino porque hay un orden colectivo muy cañón y el respeto por los demás también que está por encima de la comodidad individual, ¿no? De todo este tema. Entonces justo te voy a platicar. Nomás para que te des una idea, mira, ¿sabías que ya no se permite dar propina? No, eso no está tan mal, ¿verdad? Pero bueno, dar propina no es costumbre en Japón, incluso puede considerarse grosero. El servicio excepcional ya está incluido. No se requiere un dinero extra. O sea, no le tienes que pagar para que te atiendan bien. Uf, qué diferente, ¿no? Bueno, también allá, nada de llamadas telefónicas en el transporte público. Hablar por teléfono si vas en un tren o en un autobús es totalmente prohibido. Esto yo sí lo aplaudo. Bueno, no como tal, no tan exagerado, pero es que, a ver, justo ahora venía en un vuelo y entonces decía yo, bueno, ¿qué onda? Antes de que empezara a despegar y todo esto, estaba una señora atrás de mí que... ella llamó, no sé si le llamaron, pero bueno, el caso es que pone el teléfono con altavoz. O sea, ¿por qué nos tenemos que enterar todos de lo que la señora quiere hablar con quien sea? No me importa si es una emergencia o no, la neta es como que quítale el altavoz, ¿sabes? O ponle tus audífonos, pero ¿por qué nos tenemos que enterar todos? O esos que van junto a ti en un autobús viendo reels a todo volumen, o sea, ¿por qué? ¿Por qué? Eso te me hace falta de educación. Entonces, esto yo diría, está muy bien. ¿Sabías que en Japón también te han prohibido comer mientras caminas? Comer mientras está en movimiento se considera desordenado y es una falta de respeto. Se espera que te detengas y comas en silencio en un solo lugar. No, hombre, no nos da tiempo, no nos da la vida. Pero bueno, allá tampoco hay basurero cerca, ¿eh? Pero tampoco hay basura tirada. Ahí también se nota la educación. A pesar de la falta de basureros públicos, Japón sigue siendo extremadamente limpio. La gente se lleva su basura a la casa. Uf, ¿cuántos hacen eso? A ver, digan la verdad, confiésenlo. Otra cosa que pasa ahí en Japón, no se permiten muestras de afecto ruidosas o en público. Besar, abrazar, hablar en voz alta en público está mal visto y se considera una conducta perturbadora. De hecho, con razón, el otro día se hizo viral un videito de un papá que estaba allá en Japón en el metro con su hijo y entonces le iba como abrazando y dando besos y todo el mundo, uff, o sea, lo súper criticó en las redes de cómo es posible y todos acá los latinos de, oye, pues le está dando amor a su hijo, no le veo nada de malo, pero con estas reglas, pues claro que todo el mundo allá señala. Qué fuerte también eso, ¿no? O sea, por eso te digo, por un lado vemos la magia de, ay, qué bonito, todo ordenado, pero por otro las reglas tan estrictas que terminan siendo, pues también medio frikis, yo creo, ¿no? Entonces lo que desde afuera puede parecer rígido, tal vez para ellos es solamente una forma de convivir con respeto, discreción y equilibrio. Todo depende de la perspectiva desde donde veas todas estas cosas. Luego les sigo platicando más de esto y juntos viajemos aquí, por lo menos con nuestra imaginación. No le cambies, yo soy Jimena Aguilar, ya regreso contigo.
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2: Ya estamos de regreso, gracias por seguir con nosotros, que andamos filosas hoy. Ya acá llegó Arely Insunza a la cabina, amiga, ¿cómo estás?
3: Muy bien, feliz y lista para todo. Va a ir con todo el programa del día de hoy.
2: Fíjate que el otro día platicaba yo de un caso que encontré por ahí, ya sabes, ¿no? De todos mis archivos como psicóloga no certificada. Y entonces estaba la historia de esta mujer que ella estaba exigiéndole a su expareja, porque se separaron, que le diera pensión para los hijos, pero los hijos no eran de él, sino del exesposo. Haz de cuenta que ellos se juntaron, se casaron, ella ya tenía estos hijos y después estuvieron unos años juntos y se separan. Yo no sé si esto es válido o no legalmente. O sea, él, si no es el padre biológico, ¿tiene la responsabilidad y la obligación de pagarle pensión a los hijos? O sea, mantener a los hijos aunque ya estén separados.
3: Fíjate que yo tampoco tengo el dato exacto en México, cuando menos, pero hasta donde tengo entendido, no. Porque incluso ya ves que si un padre, o sea, se puede negar un padre, incluso el biológico, es muy común que haga la petición de prueba de paternidad y el tema del ADN. O sea, si no son sus hijos biológicos, no tienen la obligación legal. Hasta donde entiendo.
2: Sí, yo también es lo que supongo, ¿verdad? Como abogada no certificada, pero esta mujer le exigía eso y según muy en ella lo quiso quemar en las redes sociales y todo, de que es que no se quiere hacer responsable. Y así, hija, pues busca al padre biológico, ¿verdad?
3: Mira, lo que pasa es que en usos y costumbres, en México, cuando menos, es muy común que en las segundas nupcias los señores se hagan cargo económicamente de los hijos. Y eso está muy bien y lo entendemos. O sea, que padre se hacen cargo económica y emocionalmente, porque fungen como la figura paterna, porque todavía ya no tenemos tan desarrollado en México el tema de la responsabilidad paterna. Entonces es muy común que los padres biológicos, si ya no viven con la señora, se hagan ojo de hormiga y bye, ¿no? Entonces es normal que entonces llegue la segunda pareja de la señora y los niños están pequeños y entonces yo funjo como padre a nivel económico, emocional y casi casi pues que hasta les dicen papá. Pero lo cierto es que legalmente el que tiene la obligación es el padre biológico.
2: Sí, o sea, aquí sería más bien porque él quiere, exacto, seguir manteniendo, más no una obligación que le tengas que meter una demanda, por,
3: exacto,
2: ejemplo, ¿no?
3: Y entonces ahí seguramente la señora, como ofendida, por así decirlo, decía, oye, es que es tu obligación, porque tú sabes que cuando uno se siente derechosa, esa es la palabra correcta, cuando uno se siente derechosa de algo, es como, a mí me vale, tú me tienes que dar, ¿no? Es como esta parte de, tenemos un acuerdo, pero esos acuerdos son morales, o sea, esos acuerdos son morales, no legales, porque los acuerdos es como, tú me prometiste que nos iba, seguramente hasta se lo prometió, ¿no? Entonces, tú me prometiste que nos ibas a mantener a mí y a mis hijos hasta el día en que yo me muera, por ejemplo, ¿no? Sí, pero legalmente no es así, sino es el padre biológico.
2: Y a lo mejor ahí es donde pudieras considerar lo que hablamos el otro día de los contratos y esas cosas, que ahí ya es punto y aparte, pero cada quien, amiga.
3: Cada quien, y debo decir que eso aquí en Estados Unidos nos llevan mucha ventaja a nivel cultural, Ximena Aguilar. O sea, aquí las Modern Family son una realidad que en México apenas empieza. Yo creo que la última década es cuando empezamos con este tema de la Modern Family en México, pero aquí en Estados Unidos ya tiene muy buen tiempo, sí nos llevan ventaja.
2: Vamos a hablar de esto y qué tan open mind son ustedes también. Ya regresamos, no le cambien.
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2: Regresamos con más, señoras y señores. Y a ver, pongan mucha atención, mujeres, esto, o sea, va para todos, pero más para ustedes, mujeres. Sé que hay muchas mujeres que me están escuchando y esto me pareció importante compartirlo con ustedes, porque el otro día estaba viendo un análisis de finanzas que hablaban de Georgina, ¿sí? Ahorita que, para que no digan que no sabemos cosas de fútbol, o sea, Georgina, la prometida de Cristiano Ronaldo, madre de sus hijos, en fin. Georgina, que tiene sus redes sociales muy activas, tiene muchísimos seguidores también, tiene sus documentales, su serie ahí en Netflix y que de alguna manera impone moda también, ¿no? Pero fíjate qué curioso, fuera de que la veamos como una celebrity o simplemente la esposa de un superfutbolista que tiene millones y millones de dólares para vivir tranquila toda su vida. O sea, no digo que no, sí los tiene, todo esto que te acabo de mencionar sí lo es, sí lo tiene, pero hay una parte importante. Y esto va para todas las mujeres que de alguna manera han decidido, por lo que tú quieras, no trabajar. O sea, que dependen 100% de su marido en el tema económico. qué padre que te puedan mantener, qué padre que puedas estar así tranquila. No todos tienen la misma posibilidad que Cristiano Ronaldo, me queda claro. Pero a ver, en algún momento se hizo viral un tema de que Cristiano, no me acuerdo cuánto dinero al mes le daba a Georgina, tipo como un pago por ser la encargada de toda su casa y de su familia. Y al principio fue de, ¿cómo le paga? Bueno, pues no es que es un pago como tal, y sí, porque al final ser ama de casa, lo hemos dicho un chorro de veces, es un trabajal. Y aunque parezca que lo tienes todo resuelto porque tienes el dineral del mundo, pues no lo es nada más, ¿no? Necesitas un equilibrio emocional, el cuidar también las finanzas de la casa, la educación de los hijos, la crianza, el orden, en fin, son muchas cosas. Ustedes, señoras amas de casa, saben a lo que me refiero. Ahora, aparte, súmale las que sí trabajamos, ¿no? Pero ponle que estamos hablando ahorita específicamente de las mujeres que tienen que entender esto, porque Georgina no es solo la pareja de Cristiano Ronaldo, y eso es lo que quiero que entiendan antes de que vayan a vivir una crisis. La gente ve a Georgina Rodríguez y automática piensa, pues ya ganó la vida, qué suerte, con ese hombre ya no necesita hacer nada. Y sí, probablemente podría vivir cómodamente muchos años gracias a la fortuna de Cristiano Ronaldo. Pero imagínate que después de casi 10 años, la relación con uno de los hombres más ricos del fútbol, Georgina hubiera dicho, pues aquí me quedo yo en modo comodina y no hace nada aparte, pues sabes, que nunca hubiera trabajado en su imagen, que no hubiera creado contratos, que no hubiera monetizado sus redes, que no hubiera construido una marca personal, que simplemente hubiera vivido siendo la esposa de. Tal vez tendría lujos, pero no tendría poder propio, ¿eh? Y ahí es donde muchas mujeres se equivocan. Creen que porque el esposo gana bien, ellas ya no necesitan hacer nada financieramente. Entonces dejan de asegurarse, dejan de ahorrar, de invertir, dejan de pensar en su retiro, dejan de crear ingresos propios, abandonan proyectos, posponen metas. Y poco a poco van desapareciendo financieramente dentro de la relación. Y esto no sucede de un día para otro. Sucede cada vez que renuncias a construir algo tuyo, pensando que alguien más siempre estará ahí para resolverlo. Y esto pasa todos los días. Mujeres que dependen totalmente del ingreso de su esposo, no tienen ahorros propios, no tienen seguro, no tienen inversiones. Y algunas hasta están presionadas porque en el tema aquí en Estados Unidos de que dependen de ellos para las visas y esas cosas, ¿no? La vida cambia rápido. Por eso las mujeres merecemos seguridad financiera propia. Un accidente, un fallecimiento, una enfermedad, una separación, una crisis financiera cambia todo. Y al final, a veces descubren demasiado tarde que construyeron una vida donde dependían totalmente de alguien más. Qué padre que te la puedan dar, pero la neta es que yo siento que sí. Y no es nada más pensar en que, ah, Georgina puede porque pues ya tenía el dinero. No, o sea, hay miles de mujeres con hombres exitosos y aún así no construyen nada propio. Recuerda que tener una pareja con dinero no garantiza estabilidad eterna. Entonces, si eres una chava, una mujer inteligente, piensa en aprender de dinero, en crear patrimonios, en tener ahorros, seguros, invertir. Investiga. Ahora hay muchos cursos gratis en internet donde puedes aprender de esto. Y entiéndele como Georgina, el dinero de tu pareja no reemplaza tu independencia financiera. Una mujer puede disfrutar del éxito de su pareja sin dejar de construir el suyo. Así que te lo dejo para que analices y pienses qué puedes empezar a hacer hoy por ti. Soy Jimena Aguilar y aquí también Empoderamos Mujeres.
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3: El presidente de los Estados Unidos, Donald Trump, llamó a Irán e Israel a dejar de disparar inmediatamente después de que Teherán atacara con misiles territorio de Israel, que ha respondido contra objetivos iraníes. Con la tensión en máximos desde el cese al fuego en el mes de abril, el presidente intentó sin éxito disuadir al primer ministro israelí, Benjamin Netanyahu, de contraatacar a Irán para evitar que entorpeciera las negociaciones de Washington con Teherán para acabar con la guerra. Según se informa, Kennedy Jr. está desvinculado del Departamento de Salud, dejando de lado su visión poco científica. Expertos afirman que Kennedy simplemente no poseía las habilidades, la formación y la experiencia necesarias para dirigir una agencia del gabinete de ese tamaño e importancia. De hecho, a juzgar por las apariencias, ni siquiera mostró un interés significativo en ser un tecnócrata con capacidad de gestión. Kennedy Jr. se muestra indiferente como secretario, prefiriendo concentrar sus energías en sus causas personales. Kennedy también se ha visto envuelto en una situación para la que no estaba preparado ni capacitado en lo absoluto. En otros temas, el FBI ha despedido a al menos 5 analistas responsables del polémico memorando sobre la ideología católica. Kennedy también se ha visto envuelto en una situación para la que no estaba preparado ni capacitado en lo absoluto. En otros temas, el FBI ha despedido a al menos 5 analistas.

0: agencia. En cuanto se hizo público, el entonces director del FBI, Christopher Wray, ordenó su retirada. Se disculpó por ello en varias audiencias del Congreso, alegando que no cumplía con los estándares del FBI. Para MLC Noticias, Ana Sofía Contreras.
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1: Solamente faltan 2 días ya para la gran inauguración del evento deportivo más grande del mundo, este 2026. ¿Ya están ready? A ver, cuéntenmelo en redes sociales, etiquétenme, ya tienen su outfit futbolero. Yo ya estoy armando el mío, ¿eh? Justo este fin de semana voy a vivir una fiesta muy al estilo deportivo del fútbol y les estaré compartiendo un poquito de todo. Me va a tocar estar con Wayne, así que ya les compartiré esto desde mi Mazatlancito lindo. El fin de semana nos vemos por allá. Pero mientras tanto nos estamos preparando con todo, porque... y con todo me refiero absolutamente a todo. La pregunta la vuelvo a hacer porque en algún momento ya se las había hecho. ¿Ustedes qué tan supersticiosos son? ¿Creen en rituales? ¿Creen en mitos? ¿Creen en profecías? ¡Uf! Esto se pone bueno. Y yo les voy a platicar de una que existe, que es muy polémica. Y la pregunta es, ¿se cumplirá acaso? Hay una polémica de Baba Vanga. ¿Has escuchado hablar de ella? Baba Vanga. Tiene muchas profecías y están muy virales. Puedes buscarla en el internet, pregúntale a tu ChatGPT y verás de lo que te hablo. Pero para esta fiesta deportiva 2026 hay una profecía que estamos en espera de, ¿se cumplirá o no se cumplirá? Tendrán 30 días, poco más tal vez, en lo que dura esta fiesta deportiva para ver si se cumple, porque a tan solo 2 de que sea la inauguración en la Ciudad de México, pues resurgió una de las profecías más inquietantes de Baba Vanga y está dando mucho de qué hablar. Esta famosa vidente, ella es búlgara, ahorita que te salga la información en Google verás quién es, ella aseguró que durante un gran evento deportivo mundial iba a aparecer una luz, una nueva luz en el cielo y que va a ser visible para todo el planeta. ¿Qué será acaso esto a lo que se refería Baba Vanga? Algunas de las profecías se han cumplido, otras pues se quedan solo en eso como mitos y leyendas, pero ¿será acaso que esta sí se cumpla? Porque muchos hacen referencia al tema de que llegarán los aliens, los extraterrestres, este platillo volador que hemos visto en cientos de películas de ciencia ficción y que hoy parece ser más realidad que otra cosa. Híjole, podrían ser muchas cosas, ¿verdad? ¿Ustedes qué piensan? ¿Son supersticiosos? ¿Creen que realmente esta profecía se cumpla aprovechando que tendremos, sí, la fiesta más grande deportiva en el mundo? Los leo en las redes sociales, quiero saber qué piensan de esto y ya regresamos con más chismecito y buena música.
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13: Mi gente, ustedes saben que al escucharme todos los días de lunes a viernes van a aprender siempre algo nuevo. Y también sé que aquí hay mucho público que dicen, bueno, ¿qué rollo? Porque todo el mundo está vuelto loco con esta fiesta deportiva. Pues que hay que entender, que hay que saber, ¿por qué nos tenemos que clavar con esto que además faltan solo 2 días para la gran inauguración? Don't worry, be happy. Para eso estoy yo. Te voy a poner al día y te voy a dar aquí, mira, rapidito. Esta es la guía básica para entender el fútbol y esta fiesta deportiva, la más grande del mundo. Necesitas información desde las posiciones dentro de la cancha, las reglas básicas, todo, todo te lo voy a dar aquí para que lo entiendas y que vayas un poquito más fresco, ¿no? En esta fiesta que todos llamamos la fiesta deportiva más grande del mundo, porque no podemos decirle como tal, ya ven que luego nos multa la FIFA, ¿no? Ustedes me saben y me entienden. Esta Copa del Mundo es el torneo de fútbol más importante del planeta. Se celebra cada 4 años y reúne a selecciones nacionales que compiten por convertirse en campeones del mundo. Esta ocasión es la primera vez que hay tantas selecciones. Estamos hablando de 48, nunca había habido tantas. Por eso son 3 sedes, México, Estados Unidos y Canadá. Y importa tanto porque es uno de los eventos más vistos a nivel global. Más allá del deporte, funciona pues como un punto de reunión social donde millones de personas siguen los partidos y apoyan a sus países. Y siento yo que es una fiesta deportiva donde pues todos deberíamos de unirnos, ¿no? ¿Cómo es que llegan los equipos? Bueno, ellos deben jugar eliminatorias meses antes para clasificar. Cada región del mundo tiene un número limitado de lugares y solo los mejores consiguen avanzar al torneo, que son los que veremos jugando en los campos. El Mundial inicia con fase de grupos donde los equipos se enfrentan entre sí. Los mejores avanzan a rondas eliminatorias donde perder significa quedar fuera, cosa que no queremos que pase con nuestros equipos favoritos, ¿verdad? ¿Cuál es el tuyo? Cuéntamelo en redes. @ Jimena Aguilar Oficial. Hoy vamos con todo México, por favor. Yo tengo mi velita prendida y de verdad confío en que en esta ocasión sí nos den un buen sabor de boca, ¿no? Que metan muchos goles, que esos obvios sí sabemos qué son, y que avancen a la final, porque tras la fase de grupos los equipos entran a eliminatorias directas, pero solo 2 llegan a la final donde se define el campeón del mundo. Por ahí suenan nombres favoritos como Países Bajos, como España, Francia, incluso Portugal, que es el equipo de Cristiano Ronaldo. Los futbolistas juegan en clubes durante el año, pero en esta fiesta deportiva representan únicamente a su país dentro de su selección nacional. Por eso es que hay algunos que los ves jugando en el equipo de España tal vez, pero en esta fiesta pues van con su selección, con su país. Y bueno, no es que tengas que ser un experto para disfrutarlo tampoco, pero sí conocer cómo esto básico hace que los partidos sean más claros, que la experiencia sea más interesante. Además de que tenemos muchos guapos en la cancha, Así que si quieres más pretextos, querida, para ver esta fiesta deportiva, quédate, porque al regresar tendremos aquí a los guapos en acción.
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6: Gracias, Juanito. 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Y hablar, mujer, traes puñal.

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1: Seguimos con mucho más aquí en Jimena Aguilar en vivo. Arely Insunza está en la casa, amiga. ¿Cómo te siguen en las redes sociales?
2: Arely-Insunza, vayan a Instagram y también vayan a YouTube como Arely Insunza. Hay mucho contenido.
1: Suscríbanse ahí al canal y comenten de todo lo que estamos platicando aquí también directamente en cabina, porque se pone bueno esto. Hablábamos ahorita de las Modern Families aquí también, que siempre es, se ha sabido, nosotras como latinas y mexicanas, que Estados Unidos es como mucho más open mind que México en muchas cosas. Entonces, de repente a mí, no sé, todavía me sigue como sorprendiendo un poco. Lo vemos mucho en los artistas que se divorcian y tal, y de repente se van de vacaciones con los hijos y las esposas y todos revueltos y todos somos bien felices. Y entonces las historias donde se desgreñaban pues ya quedaron en el pasado, ¿no? ¿Tú estás a favor de esto o como que sería confuso para los hijos?
2: Fíjate que estoy a favor porque es una realidad. O sea, es una realidad, existe, ya los matrimonios no están siendo para toda la vida, por la razón que gustes. Y entonces... yo misma que tengo un hijo y de padres divorciados, es en pro de que ese hijo mantenga una sana relación con ambos padres. Porque en México todavía existe esta irresponsabilidad paterna de la que hablábamos también en programas pasados, que cuando ya no están casados, me voy y ya, me vale. Como lo que hagan los hijos, si están bien, si están mal. Entonces, no se genera ese vínculo porque no hay convivencia. Entonces, para que se genere la convivencia, pues resulta que también tiene que haber acuerdos, aun cuando los padres estén divorciados y se tienen que seguir viendo. Entonces, yo pensando en pro de los hijos, o sea, es inevitable. Si queremos que nuestros hijos sigan teniendo a sus dos padres, pues tienen que seguir conviviendo. Ahora, de ahí a las vacaciones, en México estamos todavía lejos de eso. Creo que se puede llegar a un punto y creo que incluso, porque te voy a decir qué pasa, Jimena. Vamos a pensar que tú te casaste a los 20. Bueno, alguien se casó a los 20, se divorció a los 30 y después, y tuvo a sus hijos a los 20, ¿no? Tuvo su familia, sus hijos y se separó del padre de sus hijos. Pero de los 20, de los 30 que ya se separó, a los 50, estoy hablando de 20 años, tuviste dos o tres o cuatro maridos, los que hayas tenido, con quienes ya no tuviste hijos. Pero además estás de nueva cuenta soltera. Y el padre de tus hijos también está soltero. El caso de Bruce Willis. Es que yo estoy pensando en Demi Moore y Bruce Willis. Y entonces resulta que el padre de mi hijo pues, está en una situación compleja de salud. Sí se ve, te lo digo porque yo tengo justo una edad de por ahí. Entonces digo, no, como Demi Moore, claro que no, pero...
1: ¿No es para tanto? No, no, no. Bueno, sí, pero como la que salió en La Sustancia, la joven.
2: Como la de Los Ángeles de Charlie, ándale, más o menos así. Es que hubo una escena de Demi Moore en Ángeles de Charlie hace mucho tiempo que a mí me impactó. Pero bueno, el punto es que ya se tiene un cariño por el padre de nuestros hijos que ya no tiene que ver con un tema sexual, que ya no tiene que ver con un tema de que es que lo quiero y lo quiero para mí. O sea, ya no, ya es un tema, es el padre de mi hijo. Y lo ves con el cariño que estás viendo a un familiar que nunca será tu familiar de sangre, pero sí de tu hijo. Es que es su padre. O sea, ¿cómo te explico que a la persona que más amo, él tiene la mitad de mí y la otra mitad de él es su padre? Yo creo que no, ni estoy preparada, ni creo que ninguna mujer mexicana todavía, bueno, muy pocas, estén preparadas para eso.
1: ¿Ustedes qué opinan? ¿Sí o no a esto del Modern Family? Ya regresamos.
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1: Ya estamos de regreso. Gracias por seguir en conexión acá conmigo. Y muy importante, oigan, para todos ustedes que me preguntan, oye, ¿de dónde sacas tanto chismecito, tanta información? ¿Cómo le haces? ¿Cómo le hago? 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Los deportes también, ahorita que viene todo lo del mundial, hay un segmento especial de esto para que estés al día de lo que está pasando y cuándo y cómo y a dónde, ¿no? 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Ya lo sabes. Buena recomendación para empezar hoy. Quédate conmigo, soy Jimena Aguilar. Ya regreso.
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8: Seguimos con más. Gracias por conectarse hoy en Jimena Aguilar en vivo. Gracias por escribirnos y sobre todo por confiar, sacar su foie y enviarnos todas las dudas que tienen acerca también de la sexualidad. Porque ya sabes que si aquí hay preguntitas, nosotros buscamos respuestas. Pero ahí sí, como son temas más acá, más delicados, amigos, sí me gusta buscar a los mejores, a los expertos y certificados. Así que ese es el momento de conectar con la sexóloga Fer desde México para el mundo para que nos resuelva todas estas dudas. Que por cierto, les recomiendo su contenido en Insta. Está padrísimo, súper completo. Síganla, sexóloga Fer con Z. Y claro, si quieres hacer una consulta o tener más información de estas dudas que me has enviado, lo mejor es buscar a los que sí les saben, a los profesionales. Pero de pronto, esto puede abrir tu mente el día de hoy, ¿eh? Porque el orgasmo no es nada más lograr, es aprender. ¿De qué se trata esto? Sexóloga, tengo una preguntita.
9: Muchas mujeres no tienen orgasmos, no es porque su cuerpo esté mal. La educación sexual tradicional suele enfocarse en prevención y genitalidad reproductiva, pero no enseña sobre placer, anatomía del clítoris y conexión corporal real. Este vacío deja mitos como la penetración debería bastar, el orgasmo llega en automático y el placer es secundario a la función. De hecho, menos del 30% de mujeres llega al orgasmo por penetración. La falta de educación sobre el propio cuerpo y la respuesta corporal genera culpa, expectativas irreales y ansiedad por lograrlo. Esto se relaciona a bloqueos y menor experiencia erótica. Estudios también demuestran que mayor conciencia corporal e interocepción se relacionan con mayor frecuencia y satisfacción orgásmica. El orgasmo no es una meta a perseguir, es una experiencia corporal que se aprende cuando la educación sexual incluye anatomía real del placer, lenguaje sin culpa, autoconocimiento corporal y comunicación erótica. Esto puede transformar la experiencia orgásmica.
8: Y ahora tú ya lo sabes, así que pues a cuidar el cuerpo. Si nadie te lo enseñó, yo creo que ahora podríamos tener esta información un poquito más clara. Y recuerda, si tienes dudas, escríbenos. Aquí nosotros buscamos respuestas.
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2: El Centro Kennedy borra la palabra Trump de su nombre al anunciar invitados a la ceremonia. Un juez federal dictaminó que la junta directiva designada por el presidente Donald Trump había actuado ilegalmente cuando votó para añadir el nombre del mandatario al recinto, al que el Congreso en 1964 nombró en honor de Kennedy, quien había sido asesinado poco tiempo atrás. Expresó que el Congreso no puede ostentar ningún otro nombre formal ni memorial público. El Congreso le dio su nombre al Centro Kennedy y solo el Congreso puede cambiarlo, así lo escribió el juez de distrito Christopher Cooper. En más información, más de 100 niños y jóvenes participaron en el torneo de pesca anual número 27 realizado en el lago Casablanca, un evento que reunió a familiares de toda la comunidad para disfrutar de un día de pesca y convivencia al aire libre. De acuerdo con los organizadores, para el final de la mañana se habían atrapado 74 peces, reflejando una alta participación entre los jóvenes pescadores. Y en otros temas, se desató el caos en un multitudinario evento 6-7 en el Sky Zone de Shrewsbury, que atrajo a cientos de niños y adolescentes y que terminó en peleas y arrestos. Según las autoridades, se desató el caos a las afueras de este local, donde entre 300 y 350 niños y adolescentes sin acompañante hacían cola después de que el parque de trampolines cubierto alcanzara su capacidad máxima. La policía señaló que Sky Zone no había contratado seguridad adicional y a pesar de una gran afluencia de público prevista. Para MLC Noticias, Ana Sofía Contreras.
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1: Esto es México, señor. Y hablando de que ya traemos puesta la verde, apoyando a nuestra selección, por supuesto. Bueno, los latinos tendremos que usar muchos colores, ¿no? La verde de México, pero la amarilla de Colombia, o por qué no también la de Brasil, o queremos mezclar un poquito el azul de Argentina. A todos ustedes que me están siguiendo y escuchando, cuéntenme cuál es su país de origen, a cuál van a apoyar, porque igual el otro día veía, por ejemplo, un video de unas coreanas que les regalaban su playera de la selección mexicana y estaban encantadas, o sea, ellos se la pusieron y así de vamos apoyando a la selección mexicana. Hay mucha gente que está muy casado con nosotros los latinos y que ama nuestra cultura, ¿eh? Sobre todo, la neta, ¿para qué decimos que no? Pero a los mexicanos, o sea, siento que sí, como que les gusta mucho México, la cultura, la gastronomía, y ojalá que vivan esa experiencia así bonita, ahora que estén visitando, pues, la Ciudad de México, Guadalajara, Monterrey, que serán las tres sedes de esta fiesta deportiva. Estaremos muy pendientes. Pero los futbolistas mexicanos no se quedan atrás, también son de los favoritos, ¿eh? Tenemos a varios guapos en acción ahí en la selección, pero también los vemos en los grandes comerciales, que de la semana pasada para acá, no sé si ya vieron, pero empezaron a soltar las marcas, todos los spots padrísimos, obviamente usando a grandes figuras del mundo del fútbol, algunas juntando a casi todos en un mismo comercial, cosa que me ha parecido maravilloso y ahorita hablaremos de eso, pero también considerando a los mexicanos en los grandes comerciales. Por ahí hemos visto a Raúl Jiménez, este mexicano que apareció en el comercial de Nike Rip the Script junto a los grandes del fútbol internacional como Mbappé, como Cristiano y celebridades de la música como Lisa Manovan. Pero también a Jorge Campos, ¿eh? La leyenda de

fútbol mexicano, que tampoco pasó desapercibida porque apareció en el mismo comercial de Night Group The Strip junto a las leyendas como Ronaldinho, vestido con el típico traje de Jorge Campos, ¿no? Santi Jiménez, también el delantero mexicano, tuvo una breve participación en el comercial de Adidas junto a Bad Bunny, está Leo Messi, Timothée Chalamet, o sea, puro grande, y no nada más del deporte. Guillermo Ochoa, nuestro queridísimo Memo Ochoa, San Memo Ochoa, que ojalá que le salgan 21 manos ahora también en el Mundial. Bueno, el guardameta Guillermo Ochoa apareció en el comercial de Michael Ultra, quien se encargó de juntar a figuras de talla mundial como Lionel Messi y Ronaldo Nazario. Puros grandes entre los grandes. Así que sí, los futbolistas mexicanos brillan en estas campañas las más virales rumbo a esta fiesta deportiva, compartiendo pantalla con las leyendas y estrellas del fútbol mundial. Enhorabuena para ellos, les deseamos pura buena vibra y que metan muchos goles, y en el caso de Memo, que los paren. Vámonos

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11: Gracias a todos por haber llegado hasta aquí. Gracias a todos los que también están escuchando el show a través de nuestro podcast Ximena Aguilar en vivo. Y bueno, por chutárselo todo completito, porque sí que la pasamos bastante bien. Pero sobre todo gracias a ustedes que participan, que son parte de esta familia, que nos nutren con chismecito, con historias reales, con sus comentarios que son sin filtro, al igual que lo que nosotros decimos aquí al aire, y por supuesto estas sugerencias que nos ayudan a que el show de Ximena Aguilar en vivo siga creciendo y que siga llegando a mercados pues mucho más grandes. Saludo a toda mi gente que está aquí en Los Ángeles, en Las Vegas, en Miami, en Atlanta, en Texas, a toda la gente que está en Sacramento, en Phoenix y bueno, a muchos rincones más donde estamos llegando. Beso, abrazo y apapacho, y les invito a que todos los días nos manden buena vibra, mensajitos, que pidan sus canciones, porque es más fácil así poder llegar hasta donde tú estás y llevarte sorpresitas, darte cariño cariñito. Así que sí, queremos saber de ustedes todos los días. Nosotros, de verdad, siempre tendremos aquí un lugar para ti. Así que sigue enviando mensajes, sigue pidiendo tus canciones y, muy importante, guarda esta estación como tu favorita. Mañana no nos andes buscando, solo dale play y listo, que suene este show. Y recuerda suscribirte a nuestro podcast también en Spotify como Jimena Aguilar en vivo, Jimena con J, y en todas las redes sociales. Ahí puedes también dejar tu retro para que seas parte de esta familia. Instagram, Facebook y TikTok. Arroba Jimena Aguilar Oficial. 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
1: Seguimos con mucho más, señoras y señores. Qué bueno que están opinando en las redes, porque eso se pone bien heavy, ¿eh? Oye, ahorita que estábamos hablando de las Modern Family, me acordé porque hace poquito compartieron una foto Geraldine Bazán y el güero, ¿cómo se llama? Rulli es el de la otra. Ese es el de Angelique Boyer. No, los confundí. Gabriel Soto. Gabriel Soto, ya es que eran pareja y se divorciaron y hubo mucho escándalo. Él después se fue con otra y ahorita está. Pero se vieron, no sé en qué evento, en un concierto o algo, como que coincidieron y entonces ellos dos se tomaron una selfie y la compartieron en redes para etiquetar, no, se las pasaron a las hijas, así como de que mira, estamos aquí, nos llevamos bien y todo mundo, la noticia fue, hay reencuentro, ya se reconciliaron, van a volver, y después ellos salieron y dijeron, hey, no, es solamente una foto, nos llevamos muy bien como exparejas y porque somos padres de nuestras hijas, les mandamos esta foto a ellas y no sé si ellas mismas fueron las que la compartieron, como para que vean que estamos, que nos llevamos bien, pero nada más, no vamos a regresar y no sé qué.
2: Es el mitote de Irina, va Eva.
1: Sí, bueno, que pero ya tampoco, ya no está Irina con Gabriel Soto.
2: Digo, para ponerme en contexto yo,
1: el chismecito. Despertarlos a todos.
2: Sí, yo, a ver, Irina, que le pusieron el cuerno, que de verdad. Pues fíjate que siento que, o sea, la neta, después de tanto escándalo, igual a ellos, ya hasta se les pasó, pero, o sea, como para qué la foto, ¿y se hizo pública o alguien la filtró?
1: No sé si las hijas mismas lo compartieron como de que hay mis papás juntos, pero porque pues se puede dar como lo que yo entendí es que Geraldine se las había mandado o alguno de ellos dos a las hijas, como de que estamos aquí juntos, mira, todo bien, tus papás te amamos, ¿no? Bye. Pero pues no sé, digo yo nomás por despertar a gente, ¿verdad? Porque vamos a hablar de otro tema.
2: Ahora, también influye el tiempo, el maravilloso paso del tiempo. No es la misma una separación de 3 años, 5 años, 10 años, 15 años. Es muy probable que a la vuelta de 10 años veamos a Shakira y Piqué tomándose fotos juntos.
1: ¡No me digas eso! ¡No! Oye, si me acuerdo cuando sacó la canción de La Última, que habla de que igual y ahorita algún día me arrepienta y no sé qué. Yo, ¿qué? ¿Cómo que te vas a arrepentir? Lo tomamos muy personal, amiga, los fandom.
2: O sea, la verdad es que la fanaticada de Shakira vivió esa ruptura. O sea, no se les atraviese Piqué, por favor, porque no, lo vivieron en carne propia ustedes.
1: Sí, por eso te digo, si en algún futuro ellos deciden, pues, soltar y volver a ser amigos o lo que tú quieras, creo que es muy complicado. Es como cuando pasa de que te dicen, no le cuentes todos tus problemas a la familia y a las amigas, porque luego tú te contentas y ellas ya odian a tu pareja, ¿no?
2: Va a pasar, o sea, prepárate psicológicamente, Jimena Aguilar.
1: Tendré que hacer un álbum sobre eso yo también para, espero facturar igual que Shakira, amiga.
2: O sea, Jimena no lo puede superar, me está diciendo, con eso no puedo, con eso no puedo.
1: Oye, mi hijo hasta me molesta porque me dice que Piqué, que el jugador, y yo, ay, Piqué, ¿qué ha hecho? ¿Qué ha hecho? ¡Dímelo! Pero no tengo nada contra ti, Piqué, también no te queremos, pero te tragamos, te respetamos, si es correcto. Pero bueno, ustedes cuéntenos también sus historias, sigan aquí con nosotros que el chismecito se pone bueno.
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1: El bendito internet nos regala historias, grandes historias todos los días. Pero ¿sabes qué? Si tú no las encuentras, no te preocupes que yo te las traigo aquí a este show. Se disfrazó de su madre fallecida para seguir cobrando su pensión durante años. Diosito santo, vendrán cosas peores. Te cuento la historia, quédate conmigo y no olvides seguirme en las redes para que opines de esto. A favor, en contra, te da risa, lloras o qué haces. Jimena Aguilar Oficial. Jimena con J, no te equivoques. A ver, esto pasó en Italia. Dime tú qué hubieras hecho. O sea, es que de verdad está bien loco. Ahora sí, esto está superando la realidad. Fíjate que en Italia un hombre logró cobrar durante años. Además, no creas que fue en una ocasión. Fueron años la pensión de su madre, que desafortunadamente había fallecido, pero él se hacía pasar por ella. A ver, yo estoy viendo la foto. La neta, están igualitos. O sea, nada más se puso el mismo corte de la señora y todo, se vestía igual. Pero qué bárbaro. O sea, qué animarse a hacer eso. El fraude se descubrió cuando acudió en persona a retirar el dinero. Los funcionarios notaron como medio incongruencias, ¿no? El tema de la voz, obviamente, porque ponle que la apariencia digas, se ve diferente, algo se hizo, pero sí se parece, pero la voz, o sea, ¿cómo le haces, pues? Si eso sí se pasó de lanza. Y bueno, además la documentación no coincidían con los registros oficiales. Entonces hicieron una investigación y resulta que confirmaron que la mujer había fallecido tiempo atrás y que el hijo se disfrazaba para mantener la farsa. ¿Qué? Imagínate. Este caso avanzó cuando se cruzaron datos del registro civil, pagos bancarios, todo esto permitió detener el cobro y abrir cargos por fraude. Así que ni se te ocurra hacerlo. Digo, por si estabas pensándolo. La historia ha llamado la atención por el nivel del detalle sostenido por años y por cómo un control presencial terminó revelando lo que los sistemas no habían detectado. Así las cosas. Les voy a compartir esta foto en el muro de mi Facebook para que vean que realmente son muy parecidos, ¿eh? Con esa peluquita, los mismos aretitos, el make-up así muy parecido. No, no sé. O sea, de lejos sí tiene, sí da el gatazo, como decimos nosotros. Pero obviamente, pues ya en persona es otro show. Y ahí está, lo descubrieron. ¿Seguirá este hombre en la cárcel? ¿Le habrán puesto una multa? Mejor no lo intente. Cosas locas que nos regala el bendito internet.
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1: Regresamos, la buena música, la buena vibra y el mejor lugar para enterarte de lo que está pasando aquí y en el mundo es este lugar. Así que guarda esta estación como tu favorita, no te pierdas para que todos los días puedas regresar conmigo y recuerda ponerle cara a mi voz en las redes sociales. Y mientras, yo te doy algunos datitos interesantes. Mira, quiero aprovechar porque traigo muy fresco ahorita que estuvimos dando el rondín aquí en Los Ángeles y conociendo gente y a todos los marketers que andaban por acá y a los CEOs de las empresas más importantes que van de la mano con nosotros, con Nueva Network y con todo el crecimiento digital que se está teniendo gracias a todos nuestros contenidos en Nueva News y, por supuesto, en la página Qué Onda TV, con los podcasts y estos radio shows que nos van acompañando día a día. Me encanta, de verdad, que podamos ser una comunidad grande y que gracias también a la conexión directa con nuestras redes podamos saber quién eres tú, qué necesitas tú, desde dónde me escuchas, qué quieres escuchar tú también. Y eso pues nos hace tener una mayor cercanía con ustedes. Lo estamos trabajando diariamente y no vamos a parar, ¿eh? Al contrario, vamos con toda la comunidad latina apoyándonos, impulsándonos, motivándonos, entreteniéndonos, pero también ahora sí que empoderándonos. Yo eso es lo que trato de hacer todos los días aquí en el show y en mis redes. Y bueno, ojalá que podamos algún día coincidir. Así que sigan marcando, llamen a cabina, manden mensajito para que esto pueda llegar hasta donde ustedes están con las conferencias, las pláticas y muy pronto cositas nuevas con el podcast Y Tú Qué Onda. Te invito a que te suscribas. Onda es con doble N. Y Tú Qué Onda, estamos en Spotify, estamos en Apple Podcast y en el canal de YouTube Qué Onda TV. Ahí te espero. Y saludos a mi gente aquí de Los Ángeles. Fíjate que justo ahora que estamos platicando con, entre todas estas las agencias de marketing y tal, y hablamos de toda esta comunidad latina que tenemos tan grande con Nueva Network, y cómo está tan impresionante el condado aquí en Los Ángeles que alberga a millones de personas mexicanas principalmente. ¿Tú sabías que hay más mexicanos viviendo en el condado de Los Ángeles que la mayoría de los estados de México? Sí, parece una locura, pero es una realidad. Es una población que supera la de la mayoría de los estados de México. Por décadas, aquí Los Ángeles ha sido uno de los principales destinos para comunidades mexicanas, mexicoamericanas también. Y la influencia mexicana se refleja en todo. Me tocó sentirlo y vivirlo ahora que estuve turisteando, pues, ¿no? Que no, es que es diferente cuando estás chambeando todos los días a cuando vas a turistear. La comida, la música, el idioma, por supuesto, las tradiciones, los negocios de toda la región. Muchos investigadores consideran, de hecho, al área de Los Ángeles como una de las comunidades mexicanas más grandes fuera de México. Así que un abrazo para todos los mexicanos que hoy están conectados conmigo aquí y espero que me sigan y que, como buenos mexicanos, nos apoyemos todos los días. Vámonos con música y regreso. Soy Jimena Aguilar.
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5: Los funcionarios del Pentágono dieron marcha atrás y anunciaron una actualización de la lista de religiones oficialmente reconocidas que los miembros del servicio utilizan para definir sus prácticas religiosas en sus expedientes personales. Los legisladores mormones fueron los primeros en criticar al secretario de Defensa, Pete Hegseth, por esta medida, ya que la nueva lista contenía un notable desaire. La Iglesia de Jesucristo de los Santos de los Últimos Días, nombre propio de la Iglesia Mormona, figuraba como una de las denominaciones no cristianas en esta lista. En más información, según el Banco de la Reserva Federal de Nueva York, la preocupación financiera de los hogares ha mostrado su nivel más alto en los últimos 4 años, en medio de una galopante inflación e incertidumbre económica. Los resultados de la encuesta de la Fed arrojaron que la cifra total de personas que consideran que su situación económica es algo peor a la de hace un año aumentó 43%, mientras que el porcentaje de personas que cree que su situación económica es mucho peor aumentó al 13% en un año. En otros temas, el presidente Donald Trump publicó un video creado con inteligencia artificial en el que aparece sentado junto a su homóloga mexicana Claudia Sheinbaum. El video de inteligencia artificial comienza con el coro mencionado y después hace alusión al país. Allá en México adoran a Donald Trump. Este video fue publicado en el marco de los recientes señalamientos de Claudia Sheinbaum, quien ha acusado a los Estados Unidos de intentar intervenir en las elecciones del próximo año. Para MLS Noticias, Ana Sofía Contreras.
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1: Les traigo chismecito y todo el contexto de lo que se está compartiendo en las redes en los últimos días. ¿Quieres ponerte al día con esto? Entonces te recomiendo que también me sigas en TikTok como Jimena Aguilar Navarro, Jimena con J. Ahí te comparto chismecito y más. Y vamos a hablar de Belly. La Belly que ya terminó de grabar la serie de Carlota que estaba grabando en España, estaba en Europa, que eso fue lo que hizo que cambiara su color de cabello. No sabemos si va a volver a ser blondie, a lo mejor sí, vamos a esperar. Por lo pronto ahorita ella está enfocada y trabajando porque, a ver, faltan apenas dos días para la fiesta deportiva más grande de este mundo del deporte, del fútbol, y resulta que la Belly va a andar ahí también en la inauguración. Y no solo eso, la mismísima Shax, o sea, Shakira, acaba de compartir hace unos días también como una foto de backstage de que estaban ensayando justo porque ellas van a tener presencia en la inauguración en la Ciudad de México, y estaba Belinda. Belinda llegó y saludó a Shakira y así de pues están ensayando pues, ¿no? Estos días previos a la fiesta, pues tienen que ensayar. Entonces, seguramente nos van a dar una grata sorpresa porque se habla de muchos artistas. Por un lado, Alejandro Fernández cantando el himno nacional, gran personaje, la verdad, para representarnos en México, por supuesto. No dudo que lo va a ser increíble. Los Ángeles Azules, Maná y, por supuesto, pues Shakira, que ya es de casa. De hecho, ella cuando llegó, Shakira publicó así de, estoy en mi casa con una Virgen de Guadalupe, y así de que, pues oye, es que cuántos conciertos nos aventó en México y todos así de sold out. Así que seguro está muy agradecida con todos los mexicanos, que somos un gran fandom, que la hemos seguido toda su carrera. Y bueno, ahora, además también Belinda de aparecer en los ensayos de esta fiesta con Shakira, también hace unos días Danny Ocean había compartido en sus redes un videíto que está junto a Belinda. Entonces, esto ha levantado sospechas también de una posible colaboración. Seguramente Belinda, ya que acabó el tema de la actuación, dice, bueno, ahora sí volvamos a la música. Y entonces, pues, no lo sé. Hay artistas que están haciendo colaboraciones muy interesantes. Y en este caso, tanto Danny Ocean como Belinda, al parecer están formando parte de...

0: estas colaboraciones musicales internacionales que van a acompañar varios contenidos audiovisuales ahora que estamos en esta fiesta deportiva. Y se sumarán entonces a una tendencia donde la música y el fútbol se cruzan como nunca antes. ¿Te imaginas un tema oficial de los dos juntos? Cuéntamelo en redes y ya regresamos con más chismecito.
1: Carnaval, como lo dijo Celia.
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2: Ya estamos de regreso en la recta final con Arely Insunza. Amiga, ¿cómo te encuentran en las redes sociales?
3: Arely Insunza, vayan a YouTube. Muchísimo contenido padre, hombres y mujeres muy atentos. Resulta que los hombres también pasan por cositas, Ximena Aguilar.
2: Y muchas, por cierto, ¿eh? Y además, fíjate, estaba yo el otro día escuchando un dato que decían que el 60% de la causa de los divorcios se daban durante la menopausia. Y que era justamente porque los hombres no estaban informados y no entendían esa etapa en la que estábamos pasando nosotras.
3: Fíjate que voy a estar hablando de otro tema que es la andropausia, porque resulta que ellos también, a la par que nosotros estamos teniendo un descontrol hormonal, ellos también, Ximena Aguilar. Y entonces, más allá de querer o no querer, a ellos se le alborota la hormona.
2: O sea, ¿estás viendo, hija? Bueno, mejor síganla, suscríbanse al canal de Arely Insunza y escúchala aquí todos los días en este show, porque siempre traemos temitas polémicos y con este vamos a cerrar hoy, amiga. ¿Qué crees que envejezca más rápido, el cuerpo o la mente? Porque hay jóvenes de 20 que ya se sienten jubilados, abuelos de 70 que bailan reggaetón, que los ves teniendo hijos a esas edades también. ¿La edad está en el cuerpo o en la actitud?
3: Está en el cuerpo. Yo sí, la verdad, no soy tan fan de decir es que no es solo el cuerpo, es solo los años son solo una actitud, toda esta campaña publicitada que ha salido, porque también resistirnos a la verdad, Ximena, bueno, a la realidad biológica, ¿no? Obviamente es una actitud, pero no podemos negar que suceden cosas a nivel biológico en nuestro cuerpo, y entre más las evadamos y querramos hacer como que nada pasa, que es lo que creo que ha venido sucediendo, hay una sensación de no ser adecuadas. Yo hablaré por las mujeres. Si queremos ser felices, tenemos que aceptarnos la cruda realidad. Tenemos que aceptar quiénes somos de verdad, porque tanto producto que está en el mercado es justamente porque no queremos aceptar lo que verdaderamente somos, y entonces las chinas se quieren hacer lacias, las lacias chinas, las blancas se quieren hacer oscuras, las oscuras se quieren hacer blancas, y así sucesivamente. Y no estoy bromeando, las blancas se broncean, las oscuras se ponen cremas para clarificar la piel, etcétera, ¿no? Entonces, el aceptar quiénes somos en realidad es lo que nos da la libertad. Y yo creo que tanta información sobre que la edad es solo una actitud, cuando vamos sintiendo en nuestro cuerpo que no es así, me hace pensar que algo está mal en mí. Y la verdad es que no está nada mal. Lo cierto es que el tiempo pasa y tiene efectos en nuestro cuerpo y es normal.
2: La edad es solo un número, esto lo dice Cher, y le tenemos una llamada con Cher en ese momento. Oye, amiga, es que no viste que el otro día la entrevistaron y entonces decía ella, porque tiene 79 años, Cher, anda con un novio como 40 años más joven que ella, no sé, algo así, y se da sus buenos besos porque ya lo han compartido, y dijo el otro día que ella, o sea, la edad no la había hecho como que más sabia y así, porque muchos le preguntaban ese tema, y dice, yo no me siento así, o sea, simplemente estoy disfrutando la vida, estoy viviendo la vida loca, y ese es un recordatorio para todas aquellas que se duermen desmaquilladas. Que se duermen maquilladas, le están regalando un año de juventud, sí. A Cher, por cierto, porque se ve muy bien con todos los arreglos o lo que se haya hecho. Pero bueno, justo con esto, hasta cierto punto, yo a veces sí pienso que la edad es solo un número. O sea, sí hay que aceptar que estamos envejeciendo cada quien a nuestra etapa y todo, pero tampoco clavarnos en esto de decir, pues es que ya estoy grande. Por ejemplo, ya cumplí 50, 60 años, entonces ya no puedo hacer ciertas cosas, ya no debo hacer esto, porque entonces sí siento que ahí es cuando te echas encima los años, ¿no?
3: Y eso está bien, hacerle caso a tu cuerpo. Lo que yo veo desafortunado es que tengamos que cumplir con un estándar que hoy también, al igual que la belleza, la delgadez, el color de piel, creo que también nos están poniendo un estándar de, no demuestres tu edad ni demuestres que te sientes cansada, porque la edad solo es un número. Ahí creo que está el riesgo.
2: ¿Ustedes a favor o en contra de esto? Comenten en las redes y regresamos.
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3: Como yo quiero sonar como toda una experta certificada en el fútbol, me he puesto a investigar algunos datos interesantes que poco a poco se los he traído aquí al show y otros más los estaré dejando en las redes. Así que sígueme para que tú también te pongas al día. Y nada que no, que tú no sabes de fútbol, no, sí sabes. Sí sabes porque me escuchas acá todos los días. Y hoy te voy a hablar de los máximos goleadores que van a jugar esta fiesta deportiva este 2026. Goles son amores. Los máximos artilleros que van a jugar es una nómina de cracks, podríamos decir, porque si juntas la experiencia, la juventud, pues dicen presente. Dicen presente. ¿Serán los únicos que saben cuánto pesa la Copa del Mundo? A ver, porque obviamente la han cargado. Empecemos con Sadio Mané. Ha metido 310 goles y en promedio pues lleva 1.49. Entonces son 10 máximos artilleros que van a jugar. Él es uno de los que estará en las selecciones. También Erling Haaland, que lo vimos, por cierto, en este comercial de los super más cracks de todo el fútbol. Este comercial que subió Nike, muy bueno. Él también estará ahí pues intentando golear, ¿no? Bastante. Mohamed Salah también está presente en esta lista. Romelu Lukaku, ahí está con nosotros. Kylian Mbappé no puede faltar también, con 425 goles. Neymar aparece con 456. Edin Seco. Oigan, que por cierto, muchos de estos podrían entrar en la lista de los guapos en acción también, ¿eh? Harry Kane también con 520 goles. Lionel Messi, por supuesto, con 910. Cristiano Ronaldo, decimos que lo dejemos fuera, 973 goles. Que por cierto, el otro día había una entrevista que decía que él, o sea, supuestamente que no era tanto que le interesara ganar la copa de esta fiesta deportiva, sino más bien él iba para cumplir su meta de cerrar con los 1,000 goles. ¿Será que lo cumpla durante esta fiesta del 2026? ¿Será realmente que no le importe tanto ganar? Yo pienso que sí, más si se habla de que tal vez podría ser su último mundial. Estaremos pendientes de esto. Por lo pronto, sigue todos estos nombres en las redes. Chicas, yo sé lo que les digo. Y bueno, caballeros, ustedes díganme cuál es su favorito de todos los goleadores. Regresamos con esto y mucho más.
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1: Como buena tía, vamos a ver modernidad en los conciertos. ¿Qué, sí, qué? Señoras y señores, y esto no nomás lo vas a ver en Las Vegas, así que Michael Jackson, no. Valentín Elizalde, señoras y señores, en holograma. Esto es una realidad y va a volver de gira. Mira, lagrimita de Remy. Es que estos eventos, así con esta tecnología, y más de cómo está avanzada ahorita, la neta sí te hacen como sentir que estuvieras viendo al personaje. Oigan, qué fuerte. Valentín Elizalde va a volver de gira como holograma con muchas canciones inéditas. A ver, sácale cuentas. ¿Hace cuánto que se nos fue el Vale? Pues como 20 años, ¿no? 20 años y el legado de Valentín Elizalde podría estar a punto de escribir un nuevo capítulo. Resulta que al parecer hicieron una reunión familiar, por cierto, en mi Sinaloa, nomás que se fueron a Guasave. Entonces estuvieron ahí Camila Valencia, que es madre del Gallo de Oro, y ella dijo que la familia está analizando la posibilidad de lanzar grabaciones inéditas que permanecieron resguardadas por años, que nunca han sido escuchadas por el público. Pero eso además no sería todo. La dinastía Elizalde confirmó que Valentín volverá a aparecer en los escenarios gracias a un innovador holograma que va a formar parte de esta gira que se va a llamar La dinastía Elizalde Continúa. Es un proyecto encabezado por sus hermanos, que son Francisco, Joel y el flaco Elizalde. Y bueno, este espectáculo arrancará en la Arena Guadalajara y promete convertirse en uno de los homenajes más emotivos para los seguidores del cantante, porque también incluirán la imagen holográfica de su padre, Everardo el Gallo Elizalde. Esto acaba de pasar, pero pues si esto se habla de una gira, pues en varios lugares, y a ver si nos llega por acá, creo que va a estar increíble, ¿no? Volver a verlo de alguna manera en el escenario, con estas canciones inéditas además, que hoy ya con la inteligencia artificial, pues también se pueden hacer muchas cosas. No estoy diciendo que la vayan a implementar en tema de la música, pero en arreglos y cosas así. Entonces creo que esto está bastante interesante, ¿no? La manera en cómo hoy estamos ya pudiendo compartir nueva música. Acaba de suceder un poco de esto con Don Vicente Fernández también, que participó incluso la Banda del Recodo y muchos otros más para sacar un especial homenaje de sus canciones, usando un poco inteligencia artificial, las voces originales y las colaboraciones que se están sumando. Me parece increíble. Estaremos pendientes de esto y cuéntame, ¿tú también eres fan de Valentín Elizalde?
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1: Mi gente bonita, pues ya nos vamos. Yo soy Jimena Aguilar y no me quisiera despedir, aunque digan, es que ya dijo todo lo que tenía que decir, ya no tiene aire esta mujer. Sí, tengo. Y tengo todavía mucho chismecito, pero ¿sabes qué? Me gusta que me sobren cositas porque esas las platicamos mañana. El chismecito, la chorcha, la platiquita entre amigas, siga mañana, así que te espero. Vuelve, misma hora, misma estación, llégale temprano. Y es más, desde ahorita guarda nuestra estación como tu favorita, para que no te pierdas entre tantas cosas, tantas opciones que hay aquí. Te espero yo todos los días como invitado VIP. Nadie te trata como nosotros. Oye, aquí tú eres el especial. Te escuchamos, te leemos y tomamos en cuenta todo lo que tú nos dices. Así que síguenos escribiendo y llamando a la cabina. Queremos saber de ti, desde dónde nos escuchas, qué te gusta escuchar, cuáles son tus equipos favoritos, las canciones que te conectan con esos momentos felices, qué te pone de buenas, qué te pone nostálgico. Todo eso y más lo tenemos aquí, además de ponerte al día con lo que está pasando aquí y en el mundo, y también en el mundo digital, donde conectamos contigo para también ponerte al día. Así que sígueme en Instagram, Facebook y TikTok como @JimenaAguilarOficial. No olvides que Jimena es con J. Y muy importante, si te pierdes algo de este show, don't worry, be happy, que también lo puedes escuchar completito todos los días en el podcast de Spotify. Jimena Aguilar en vivo, así estamos al aire. Y obviamente en el podcast, ¿y tú qué onda? Onda con doble N, donde también pues los temas para nosotras las mujeres y las cosas virales las puedes encontrar sin filtros, ahí con Arely Insunza, Karina Zambrano y tu servidora. O sea que estaremos conectados sí o sí desde donde quiera que estés. Por lo pronto, gracias por llegar hasta aquí conmigo. Espero que se queden en esta estación, que la música sigue 24/7. Y mañana te espero tempranito para estar platicando, chorcheando, chismeando a gusto, así, sin filtros, como tanto nos gusta. Gracias por ser parte de esta casa. Soy Jimena Aguilar y esto es Jimena Aguilar en vivo. Bye, bye.
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0: vulnerabilidades del voto por correo, el Departamento de Justicia no ha establecido su habitual centro de mando para abordar las emergencias del día de las elecciones. Aunque aún faltan 5 meses para las elecciones de mitad de mandato de noviembre, Notus señala que es inusual que el Departamento de Justicia no haya tomado medidas para establecer un centro en la sede del FBI para que los funcionarios locales y el público puedan denunciar irregularidades. En más información, Nitya Raman, la concejala progresista de Los Ángeles, superó a Spencer Pratt en la carrera por la alcaldía. Ambos candidatos estuvieron luchando por el segundo puesto para enfrentarse a la actual alcaldesa Bass, quien ya obtuvo los votos suficientes para pasar a la segunda vuelta en noviembre. Pratt, ex estrella de un reality show, mantuvo la ventaja sobre Raman durante días, pero a medida que continuaba el recuento de los votos de las elecciones, la concejal municipal se puso por delante. El juicio federal contra Jonathan Rinderknecht por el incendio de Palisades se comienza en Los Ángeles. En un caso que busca establecer si el acusado provocó el fuego que dejó 12 muertos y miles de estructuras destruidas en enero del 2025. Mientras la zona aún intenta reconstruirse y el desastre sigue pesando sobre la campaña por la alcaldía de la ciudad, de acuerdo con el propio Distrito Central de California. La recuperación avanza con lentitud. De más de 450 proyectos de construcción, solo 17 viviendas habían sido certificadas para ser ocupadas. Para MLS Noticias, Ana Sofía Contreras.
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0: Huele a peligro. Grupo Brindis, aquí a través de Radio La Grande. Estamos, por supuesto, con la hora de las gruperronas para todos ustedes. Su amigo y servidor Raimundo Ruiz. Y le vamos a seguir con buena música, música de recuerdo, música grupera, música saludable. A través de la estación que está cumpliendo 15 años y lo va a celebrar a lo grande.
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6: Gracias, Juanito. 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
12: 5 de la tarde ya con 20 minutos. 5 con 20 minutos. Vamos a echarle un vistazo al tráfico. Cómo se están comportando las diferentes calles y carreteras en el área central de Carolina del Norte. 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Vámonos a las carreteras y tenemos accidente reportado sobre la Louisville Road a la altura de la Jonesville Road. es la Jonesville Road. Así es, sí, la pronunciación, mi querido muñeco. También accidente reportado sobre la Trawick Road a la altura de la Newbern Avenue. Mientras que en el área del 40 hacia el este, a la altura de la Lake Boone Trail, tenemos automóvil descompuesto y eso está causando actividad policíaca y tráfico lento en ambas direcciones. ¿Qué más tenemos para informarle? Bueno, también tenemos información sobre un accidente en la Durale Road a la altura de la Glenwood Avenue. Es lo que tenemos para informarle en esta hora de la tarde aquí a través de Radio La Grande, puro power latino.

0: 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Continuamos con más música. Y bueno, pues le informamos a nuestra gente. A ver, mi querido muñeco, están sonando los pajaritos ahí. Ahí estamos, les recuerdo, más bien les tengo una información importantísima. 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Continuamos con más música aquí en Radio La Grande. Puro power latino. Vámonos, muñequito.
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13: Son las 5 de la tarde ya con 38 minutos. 5:38 y tenemos en este momento el pronóstico del clima. 87 grados Fahrenheit es lo que se está registrando en este momento en el área central. Y bueno, pues la mínima para esta noche estaría oscilando alrededor de los 71 grados Fahrenheit. Para mañana, ¿cómo estaremos? Mañana miércoles, 92 la máxima, 72 la mínima con 40% de posibles lluvias. Jueves, 98 la máxima, 74 la mínima. Así que, bueno, pues es lo que tenemos en este momento para informar. El jueves, sí, el jueves lo mencioné, tenemos un 30% de posibles lluvias. Es lo que tenemos para todos ustedes aquí a través de Radio La Grande, puro power latino.
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5:42 y ya estamos a solamente, a ver qué estamos, martes, miércoles, dos días de que arranque el mundial, sí, así es que va a llevarse a cabo en parte, en nuestra bellísima República Mexicana, en parte también será acá en este bellísimo país de la Unión Americana y también en Canadá. Así que, y obviamente aquí a través de Radio La Grande va usted poder escuchar oficialmente los partidos más emocionantes de esta Copa 2026. Solo aquí en Radio La Grande, puro power latino.

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9: Son las 5 de la tarde con 51 minutos, 5 con 51 minutos, accidente sobre la Glenwood Avenue a la altura de la Pinecrest Road. También tenemos información para usted sobre un accidente, este a la altura de la Capitol Boulevard y el 540 ya para North Raleigh. Y nos vamos acá al área del 40 hacia el este, a la altura de la Gorman Street, salida 295. También tenemos reporte de otro accidente, mientras que a la altura de la Forbes Grove Way hay un accidente muy cerca de la Capitol Boulevard y ahí con esa intersección. Ese ya lo mencioné, mi querido muñeco. Y bueno, otro accidente acá por la Rockwater Road a la altura de la Auburn Nidell Road. 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
4: El presidente de los Estados Unidos, Donald Trump, llamó a Irán e Israel a dejar de disparar inmediatamente después de que Teherán atacara con misiles territorio de Israel, que ha respondido contra objetivos iraníes. Con la tensión en máximos desde el cese al fuego en el mes de abril, el presidente intentó sin éxito disuadir al primer ministro israelí, Benjamin Netanyahu, de contraatacar a Irán para evitar que entorpeciera las negociaciones de Washington con Teherán para acabar con la guerra. Según se informa, Kennedy Jr. está desvinculado del Departamento de Salud, dejando de lado su visión poco científica. Expertos afirman que Kennedy simplemente no poseía las habilidades, la formación y la experiencia necesarias para dirigir una agencia del gabinete de ese tamaño e importancia. De hecho, a juzgar por las apariencias, ni siquiera mostró un interés significativo en ser un tecnócrata con capacidad de gestión. Kennedy Jr. se muestra indiferente como secretario, prefiriendo concentrar sus energías en sus causas personales. Kennedy también se ha visto envuelto en una situación para la que no estaba preparado ni capacitado en lo absoluto. En otros temas, el FBI ha despedido a al menos 5 analistas responsables del polémico memorando sobre la ideología católica radical. El memorando argumentaba que algunos supremacistas blancos y extremistas violentos, motivados por el racismo, estaban intentando reclutar a un pequeño subconjunto de católicos tradicionalistas radicales y sugería que las congregaciones católicas podrían ofrecer oportunidades para la recopilación de información de inteligencia. En cuanto se hizo público, el entonces director del FBI, Christopher Wray, ordenó su retirada. Se disculpó por ello en varias audiencias del Congreso, alegando que no cumplía con los estándares del FBI. Para MLC Noticias, Ana Sofía Contreras.
0: Las

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1: Ay, ay, ay, el amor solo con él. Seguramente, ay, ternurita. Muy buenas tardes, señoras y señores. Mi gente bonita, fina y elegante. Aquí estamos trabajándole duro, tendido, tupido y macizo en esta tarde calurosa desde la ciudad de Raleigh, Carolina del Norte. Para todos ustedes a través del 1000 AM, 1220, 1530, 910. Todos ellos en la amplitud modulada y por supuesto también a través de el FM. Allá en el área de Lillington, 92.7 FM. Y tenemos también el 95.9 FM en Jacksonville. Reidsville, 93.5. Sin olvidarnos del TuneIn, Apple Music, lagrandenc.com, las plataformas digitales donde usted puede escucharnos las 24 horas del día. Saludos también. Empezamos acá por este lado con las damas. Rosita González, ¿cómo está? Saludos, dice Don Ray, saludos. Yo sé que no le gusta mucho la bachata a ella, y menos si es de Romeo Santos. Pero aquí estamos, hay que darle, como en la botica, un poquito de todo. Ángel, ¿cómo estamos? Saludotes. Joana Salinas, ¿cómo está? Bueno, Joana casi no escucha en este horario. Ella es de la mañanita, de temprano. Pues bueno, ¿qué quiere?

ni modo, no se puede tener todo en la vida, ¿verdad, Johanna? Yo qué más quisiera. Saludos ahí también para mi buen amigo allá en San Diego, California. Oye, James, saludos. Dice, no hay ningún saludo. Sí, claro, Angelito. Justo mi nutrióloga me puso en dieta de uvas. O sea, ¿no te las vas a poder comer o sí? Saludos para la señora Reyes. Buenas tardes, ¿cómo estás, señora Reyes? Aquí estamos, y como dijo el Creeper, sigamos avanzando. Giovanni, saludotes también para ti, a ti que te encanta la bachata. Saludos, ¿eh?

0: hasta el paradisiaco puerto de Acapulco con el señor Alfonso Juárez. Saludotes.
1: ¡Qué lindo!
0: ¡Qué lindo! Dice. También saludos para Doña Mari. ¿Cómo anda la señora Doña Mari? Y aparte, Maris Vargas también, que ayer andaba en la Zumba. Y bueno, para todos aquellos que no han podido ir a la Zumba o al gym, no se preocupen. Nomás sálganle a caminar tantito ahí alrededor de la casa para que les dé el solecito y suden un poquito más, ¿eh? Aquí estamos, ¿eh? ¿Cómo ha estado, don Ray? La verdad que he estado muy bien, gracias a Dios. Eso ya es una bendición. Estamos aquí y ya es ganancia, ¿eh? Orlando, ¿cómo estamos? Cintia Mejía. Saludos para Cintia Mejía.

0: El 911 de tu emergencia, por si acaso estás malita, ¿verdad?
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0: Ay, pobrecita.
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0: Saludos para la señora Ángeles Céspedes. Dice, hola, señor Raimundo, buenas tardes. Ahora saludándole desde Río Grande, Zacatecas, México. Ah, que a toda, mire, anda de vacaciones, mire. ¿Quién como usted? Maritza Ramos, saludos. También saludamos a mi gente de Guerrero, Oaxaca. Ya dije Zacatecas. Guatemala también, Guatemala. Siempre le mando un abrazote, ¿eh?
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0: 6 de la tarde con 18 minutos, última bachatita. Y ya le cambiamos,
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0: Pero antes.
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0: ay.
1: Es el mejor consejo.
0: 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Como debe de ser, Guatemala, DJ, complázame. Yo a usted le hago lo que quiera, DJ Giovanni.

0: modo. La tuvimos que dejar ir.
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0: era ajena.
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0: y uno no se puede quedar con lo ajeno, No, lo agarras, lo recoges de algún lugar, bueno, de varios.
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0: Pero si no es tuyo, no te lo quedas, ¿Verdad, Giovanni? No se puede uno quedar con lo que no es de uno.

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2: Gracias, Juanito. 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Ni hablar, porque traes puñal.
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Saludos para la señora Cachonona Miranda. Es, ah, no, perdón, así también, sí, ella ya apareció por acá. Sorry, es que estoy medio cegatón, ¿verdad? Giovanni Roque dice, esa rola me parece muy sensual. ¿Te parece? No, yo expliqué que yo no quería a los chilangos antes de llegar a la grande. Ah.

corazón. Así lo hizo pedazos, lo hizo trocitos. Pregunta para Patricia. ¿Los poblanos no son chilangos? Al momento de que también lleguen a la Ciudad de México. Disculpe usted mi ignorancia, porque puso a los poblanos y a los chilangos. No quería a los poblanos allá en su terruño. Dice, ahora me encanta Mr. Cumbia. Y Costeño es my friend. Ah, no, sí, es my friend. Soy 100% versátil. Qué bueno. Oiga, y Mr. Cumbia no es ni de Puebla, ni de aquellos rumbos. Es de acá del norte de la República Mexicana. Si no me equivoco, y también, creo que es de Reynosa. Por ahí, es de Tamaulipas. Yes, pero eran pimpopes. Eran los pipopes. No. Mis respetos para toda la banda de Puebla. Para todos ustedes, ¿saben? Aquí es cotorreo. Pero igual, solamente acá, cotorreando con la banda a través de las redes sociales. Regálenos un like en la página de Facebook, La Grande NC. La Grande NC. ¿Y los de San Luis qué tal te caen, Patricia? ¿No? Es mi paisano, sí, es de Reynosa, ¿verdad? Ah, ok, gracias, dice por acá que sonó.

Es que siempre digo chaparrita, ahora voy a decir flaquita. Ay, ay, ay, ay. Saludos. Dice, ya me voy, ya llegó la pobreza. Dice Patricia Torres. Pobre y con orgullo. Ay, ya llegó el creeper. Cuando ya ibas a andar allá por Chicago. Gloria Muñoz, ¿cómo está? Muy buenas tardes, saludos. Paco Mendoza, el poblanísimo chilango, yo, eso, es verdad. ¿En serio, Paco? Yo soy versátil, thank you, a la grande, aquí también. Y yo, bueno, yo intento ser versátil, ¿eh? No quiero ocupar el lugar ni tampoco imitar a un sonidero.

Es un piropo. A las muchachas, ¿sí les gusta que les digan piropos o sí se ofenden? Porque luego ya ves que luego uno les dice, ay, chiquitita, y luego le gritan, la tiene. O sea, no sé, pero siento como que no les gusta mucho. Saludos a la gente que está por ahí atravesándose, pasando por el TikTok, nomás está así, dándole hacia arriba, deslizando, pero no se quiere quedar. ¿Qué hubo, chula? ¿O eres mul? No seas así. Cumbia Pedraza 2026, bro. Ahorita la vamos a buscar y la vamos a agregar ahorita. Por lo pronto vienen el grupo Los Chupetones. Oh, canijo. Es con la cumbia de los pajaritos perrones.

Soy versátil. Thank you a la grande, my friend Costeño. ¡Epa! Ándele, Creeper. Para que no ande ahí de metiche. Cumbia de los pobres. La cumbia pedraza. Tengo la cumbia pedraza, pero está. Es la que tiene huepa, mi querido faraónico. Bartolo García. El 27 estaremos en un carnaval de la gente de Oaxaca, alternando con un grupo y un amigo de teclados y, por supuesto, el faraónico del sabor, empezando desde las 12 hasta las 2 de la mañana en Wilmington. ¿Cuándo? El 27 de este. ¿Es viernes o sábado? No, yo tengo evento. Chihuahua.

0: Go farther.
1: Oh, espérate, Chihuahua, no te digo, te voy a dar un zape para que te alivianes, La verdad que estábamos con los cornetazos. Ah, ¿qué pasó? ¿Cómo que con los cornetazos? No digas eso porque luego el creeper va a quedar también. Póngame la de qué bello. Oiga, estoy sudi, sudi aquí, ¿qué onda? La cumbia de los pobres, la de qué bello y

Ah, raza, 6:47 PM. ¿Dónde va a haber el mundial? Voy a ver el partido, si Dios me lo permite. Voy a tratar de estar en casa, aunque tengo que estar aquí trabajando también a las 5. Pero tengo un evento en mi chamba del día, así que trataremos de estar en todos lados. Dile que ponga la cumbia de los meti. Ah, por acá, Edgar, come on, man. ¿Qué te gustaba? Maneje perrón para el cantón. Eso, Sergio, qué bueno, ¿eh? Qué bueno. Benjamín Saucedo Hernández.

Esa parte de la canción la llegué a entender apenas hace algunos años. Dice, qué bellos son tus celos de hombre. ¿Qué pones, qué? Cada vez que me voy, yo me quedaba así como, cada vez que qué. Pero bueno, así es. The Guy Alan, hola, ¿cómo está? Raimundo, ¿estás emocionado por el mundial? Sí, lo comenté que sí, igual nos puedan dar a tole con el dedo ahí con la selección y todo ese rollo, pero a final de cuentas sí se emociona, a uno le gusta el fútbol y ver a millones de mexicanos paisanos de uno, pues obviamente apoyando al tricolor. Y a ustedes, a los demás que son de diferentes países, por ejemplo Víctor Vega, que es europeo, él va por España, ¿verdad? Así que bueno, saludotes. ¿Qué más por acá? Ya abrió espacio ahí en la sala. Qué bueno, Yo lo voy a ver ahí de manera tranquila, pero trataremos de darle su espacio también a la inauguración, para después estar de chismosos criticando por acá, ¿verdad? Vámonos con algo de Nativo Show que me está pidiendo por acá Bartolo. Manéjele con precaución.

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1: ¡Machi! Dile a mami que está el Super Show de los Vázquez. El portero de la grande, Don Ray, aunque no lo creas. Cuando trabajamos allá con la ley, tuvimos un enfrentamiento ahí con Manolo Negrete, Claudio Suárez, mira, y los dos me saludaron. Gracias, muchísimas gracias, Don Ray. Esperemos que México de muy buenos

y que suene ese saxofón. Bartolo García dice: cada vez que escucho el Super Show de los Vázquez, Don Ray, me da mucho gusto porque mi tío es integrante del grupo. Él toca el bajo. ¡Órale! Saludos ahí. Te arrugas, carnal. Arriba el Cruz Azul. Nah, en el compa, no, ahorita no. Así nomás no baila mija con el señor. Dice Cachanona Miranda: sea como sea, dijeran los periodistas, somos mexicanos y siempre nos apoyamos en las buenas y en las malas.

Vámonos, vámonos. Ahí quedó para todos ustedes. Ya me voy, ya casi estoy con un pie en el estribo. Así que bueno, que nos toque acá. Sabía que ibas a salir con tus tragedias. Mari, mi amor, ¿cómo está? Bueno, ¿por qué llegó tan tarde, Mari, mi amor? Yo aquí sudando, mire, aquí quemándome. Y usted apenas va llegando, ni modo. Ay, ay, ay, ¿cómo se llama la canción esta? Se me fue la onda con el nombre de una canción. La de volar, volar. No, no, se me fue, ni modo. Un pie fuera del mapa, cállate la boca, tú, hombre. Bueno, señoras y señores, cuídense mucho, pórtense bien. Aquí estaremos el día de mañana, si Dios me lo permite, si Dios nos permite estar acá con vida. Vamos por el quinto juego, ¿usted qué cree, sí o no? Un bombón tostadito, pues ya mojadito y todo, ah, pero... Ah, ya me acordé cómo se llama la

Ya mañana les pondré norteñas, románticas y calmadonas. Y mi crubucero ama el fútbol y es americanista. Voy a apoyar como debe de ser. Arriba la América. Y tu rola, aquí la tengo. En un ratito más, vamos por el quinto partido. Ojalá. Es que si fuera el quinto partido, ahorita está, son más equipos, o sea que hay más facilidad. Sí llegan, Mañana voy a romper la dieta. Me voy a comer un pan de dulce, un panzote así, riquísimo. Cuídense, hasta mañana.

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5: A pesar de las advertencias recurrentes del presidente Donald Trump sobre el fraude electoral y las vulnerabilidades del voto por correo, el Departamento de Justicia no ha establecido su habitual centro de mando para abordar las emergencias del día de las elecciones. Aunque aún faltan 5 meses para las elecciones de mitad de mandato de noviembre, Notus señala que es inusual que el Departamento de Justicia no haya tomado medidas para establecer un centro en la sede del FBI para que los funcionarios locales y el público puedan denunciar irregularidades. En más información, Nitya Raman, la concejala progresista de Los Ángeles, superó a Spencer Pratt en la carrera por la alcaldía. Ambos candidatos estuvieron luchando por el segundo puesto para enfrentarse a la actual alcaldesa Bass, quien ya obtuvo los votos suficientes para pasar a la segunda vuelta en noviembre. Pratt, ex estrella de un reality show, mantuvo la ventaja sobre Raman durante días, pero a medida que continuaba el recuento de los votos de las elecciones, la concejal municipal se puso por delante. El juicio federal contra Jonathan Rinderknecht por el incendio de Palisades se comienza en Los Ángeles. En un caso que busca establecer si el acusado provocó el fuego que dejó 12 muertos y miles de estructuras destruidas en enero del 2025. Mientras la zona aún intenta reconstruirse y el desastre sigue pesando sobre la campaña por la alcaldía de la ciudad, de acuerdo con el propio Distrito Central de California. La recuperación avanza con lentitud. De más de 450 proyectos de construcción, solo 17 viviendas habían sido certificadas para ser ocupadas. Para MLS Noticias, Ana Sofía Contreras.
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0: Bueno, quiero hablar con Pancha.
1: Bueno, ¿quién habla? ¿Pancha grande o Pancha chica? Pues me confundí porque están iguales de panchona las dos, ¿eh?
0: No está Panchita. Se fue para el otro lado. A las piscas. Con razón yo lo estoy cantando polka. Ya está allá con los güeros. Pues le voy a cantar rock and roll ranchero. Échale.

¡Paren la rock and roll! ¡Qué bonito acabaron, hombre! Igual que empezaron. ¡Ya llegó Pancha, raza! Bueno, Pancha, ahí estás. ¿Cuándo llegaste? Estás panchando. Válgame Dios, qué mujer tan hacendosa. Pues ya que estás aquí, ¡que venga la polca! ¿Eh?

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2: Nos estamos saludando con mucho gusto en este martes 9 de junio de 2026. Estamos aquí en la jugada final, Cari Zambrano, Jess de León y Heriberto Murrieta, con el gusto de acompañarles como cada día. Cari, ¿cómo estás en este martes?
3: Excelente martes, Beto. Muy bien, excelente para toda nuestra gente latina. Ya estamos iniciando una emisión más con el gusto también de mantenerlos bien entretenidos e informados. Acompáñenos porque tenemos muy buena información.
2: Excelente, Cari, Jess.